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1: Voy a presentar a la banda Say No More. Ustedes son la otra banda Say No More. Fabián Quinteros, electrónica. Tonio.

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17: Buenos días para todos, bienvenidos a una nueva entrega informativa, jueves 30 de julio del 2026.
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1: Meteorología indica para hoy cielo algo nuboso y nuboso con periodos de cubiertos. Se esperan precipitaciones escasas y aisladas, 19 grados. Es la máxima prevista para hoy. Para el día de mañana viernes, cielo nuboso y cubierto, se esperan precipitaciones y tormentas con mejoras temporarias, 27 grados. Sería la máxima prevista para el día viernes. Y para el sábado el tiempo continuará inestable con cielo cubierto, precipitaciones y tormentas, tiempo ventoso mejorando hacia la tarde-noche con una máxima esperada de 20 grados. Este es el pronóstico para los próximos días del Instituto Uruguayo de Meteorología.
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1: El Zunca descarta problemas gremiales en el caso del obrero apuñalado en obra de Más Colonia. El representante departamental del Zunca explicó detalles de lo sucedido en la obra en construcción, donde un obrero de 42 años apuñaló a otro de 38 en una discusión generada el pasado lunes. El trabajador herido se recupera favorablemente y el agresor se encuentra a disposición de la justicia. Unas 50 personas practican deportes inclusivos en Colonia y la Intendencia trabaja para que más instituciones se sumen. Así lo señaló Cristian Butín, responsable del área de deportes inclusivos de la Intendencia. Explicó que la mayor parte de la actividad se concentra en Colonia, lo que obliga a muchos deportistas del interior a trasladarse para poder entrenar. INACOP realizará un nuevo censo de cooperativas en el 2027. Director del Instituto Nacional de Cooperativismo, Ignacio Arboleya, destacó el dinamismo del movimiento cooperativo y de la economía social en el departamento de Colonia. Organizan en Colonia un seminario internacional sobre hidrovía para el 13 de agosto. El seminario es organizado por WISTA Hoy, que es una red global que conecta a mujeres en puestos directivos y de toma de decisiones en el sector marítimo, logístico y comercial. El Centro Cultural Nacional AFE presenta una nueva edición de la Feria de Arte y Libros. Será este fin de semana, 1 y 2 de agosto, la Feria Arte y Libros, una propuesta abierta a todo el público para acercarse a compartir con artistas locales. Charla con el Fata Delgado, emprendimiento, negocios y reinversión. El Centro Cultural AFE será sede de esta charla abierta sobre emprendimiento, negocios y reinversión. Será el 3 de agosto a la hora 18 en el Centro Cultural de AFE. Las inscripciones sin costo están abiertas. En el ámbito nacional, Gabriel Odone definió como una visita política la presencia de la directora del Fondo Monetario Internacional. El ministro de Economía y Finanzas recordó que Uruguay no es deudor del Fondo Monetario Internacional desde el año 2006 y enfatizó que se trabaja en varios frentes con el organismo. La calle Pou participó en el 50 aniversario de la empresa Turismar. El ex presidente realizó este miércoles una aparición pública al participar en la celebración de los 50 años de la empresa de transporte junto al ex. Buenos días para todos, bienvenidos a una nueva entrega informativa, jueves 30 de julio del 2026.
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1: Meteorología indica para hoy cielo algo nuboso y nuboso con periodos de cubiertos. Se esperan precipitaciones escasas y aisladas, 19 grados. Es la máxima prevista para hoy. Para el día de mañana viernes, Cielo nuboso y cubierto, se esperan precipitaciones y tormentas con mejoras temporarias, 27 grados. Sería la máxima prevista para el día viernes y para el sábado el tiempo continuará inestable con cielo cubierto, precipitaciones y tormentas, tiempo ventoso mejorando hacia la tarde-noche con una máxima esperada de 20 grados. Este es el pronóstico para los próximos días del Instituto Uruguayo de Meteorología.
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1: El Zunca descarta problemas gremiales en el caso del obrero apuñalado en obra de Más Colonia. El representante departamental del Zunca explicó detalles de lo sucedido en la obra en construcción, donde un obrero de 42 años apuñaló a otro de 38 en una discusión generada el pasado lunes. El trabajador herido se recupera favorablemente y el agresor se encuentra a disposición de la justicia. Unas 50 personas practican deportes inclusivos en Colonia y la Intendencia trabaja para que más instituciones se sumen. Así lo señaló Cristian Butín, responsable del área de deportes inclusivos de la Intendencia. Explicó que la mayor parte de la actividad se concentra en Colonia, lo que obliga a muchos deportistas del interior a trasladarse para poder entrenar. INACOP realizará un nuevo censo de cooperativas en el 2027. El director del Instituto Nacional de Cooperativismo, Ignacio Arboleya, destacó el dinamismo del movimiento cooperativo y de la economía social en el departamento de Colonia. Organizan en Colonia un seminario internacional sobre hidrovía para el 13 de agosto. El seminario es organizado por WISTA Hoy, que es una red global que conecta a mujeres en puestos directivos y de toma de decisiones en el sector marítimo, logístico y comercial. El Centro Cultural Nacional AFE presenta una nueva edición de la Feria de Arte y Libros. Será este fin de semana, 1 y 2 de agosto, la Feria Arte y Libros, una propuesta abierta a todo el público para acercarse a compartir con artistas locales. Charla con el Fata Delgado, emprendimiento, negocios y reinversión. El Centro Cultural AFE será sede de esta charla abierta sobre emprendimiento, negocios y reinversión. Será el 3 de agosto a la hora 18 en el Centro Cultural de AFE. Las inscripciones sin costo están abiertas. En el ámbito nacional, Gabriel Odone definió como una visita política la presencia de la directora del Fondo Monetario Internacional. El ministro de Economía y Finanzas recordó que Uruguay no es deudor del Fondo Monetario Internacional desde el año 2006 y enfatizó que se trabaja en varios frentes con el organismo. La calle Pou participó en el 50 aniversario de la empresa Turismar. El ex presidente realizó este miércoles una aparición pública al participar en la celebración de los 50 años de la empresa de transporte junto al ex mandatario Julio María Sanguinetti. El próximo lunes se volverá a abrir la agenda web para vacunar contra el meningococo para niños de entre 9 y 10 años. Fiscal incautó celulares en el centro de Linisa tras el asesinato de un joven frente al portón de acceso. Un joven de 19 años fue asesinado a tiros sobre las 20:30 de este martes frente al portón de acceso al centro de semilibertad de Linisa, ubicado en Burgues y Pedro Margat, en el barrio Atahualpa. Hombre ebrio entró a una seccional policial con dos machetes y amenazó a los policías en Montevideo. En el deporte comienza este fin de semana la Copa Nacional de Selecciones en sub-14 y en sub-16. Colonia Capital debutará el sábado ante Canelones por la Serie D en el estadio Martínez Monegal. Se juega el domingo, el departamental de Bochas en sub-15 será en Colonia de Sacramento, en las canchas de Chanta 4 y en el Club Atlético Juventud. Y en el ámbito internacional, Estados Unidos lanza una nueva oleada de ataques contra Irán, que deja al menos 3 muertos y 2 heridos. España levanta la emergencia por los incendios cerca de Madrid.
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1: El Zunca descarta problemas gremiales en el caso del obrero apuñalado en la obra de Más Colonia. El representante departamental del Zunca, Gustavo Robati, explicó detalles de lo sucedido en la obra en construcción, donde un obrero de 42 años apuñaló a otro de 38 en una discusión generada el pasado lunes. El trabajador herido se recupera favorablemente y el agresor se encuentra a disposición de la justicia. Robati contó que días previos al hecho se realizaron asambleas con el personal de esa obra y que no se registró ningún incidente o suceso que pudiera prever una reacción de este tipo. En las últimas horas declararon 4 trabajadores de la obra que fueron testigos de lo sucedido y el agresor nunca estuvo prófugo como se informó inicialmente. Esperó en su domicilio ser convocado por la policía o la justicia.
13: Nosotros el día jueves hicimos una asamblea a primera hora en donde elaboramos una plataforma colectiva con el centro de trabajo, con todos los trabajadores ahí, que se le íbamos a presentar a la empresa. Fue votada como siempre por mayoría. Y cuando nos aprestábamos a ir a tener el diálogo con la empresa, bueno, surge una discusión acalorada en donde se logró desactivar. Se le presenta la plataforma a la empresa, el día viernes se trabaja con total normalidad y bueno, y el lunes lo que ya está en la opinión pública, que salió, que está en conocimiento de todos, es que se produce una nueva discusión en el centro de trabajo que termina con lo que sabemos.
14: ¿Pero esa discusión está relacionada a las solicitudes de una asamblea?
13: Para nada, o sea, tiene que ver con una asamblea que se llevó en buenos términos, o sea, las asambleas que nosotros promulgamos siempre se vota y se respeta la mayoría, porque ahí hay un comité de obra donde participan los subcontratos, participa todo el predio, y por lo tanto lo que se resolvió ahí, que fue de manera normal, es lo que llevábamos como propuesta a la empresa, cosa que se hizo en las horas de la tarde. Por eso digo, el viernes trabajamos con total normalidad, nada hacía suponer lo que fue el desenlace después del día lunes. A partir del día lunes, bueno, obviamente, ya ahí la parte que nos corresponde como sindicato, primero atender primera instancia lo que es la salud del trabajador afectado, ver en qué situación laboral se manejaba en la empresa, reunión con la empresa, y bueno, ahora como todo el mundo, esperar lo que la justicia resuelva.
1: ¿No será, por ejemplo, como en Maldonado, enfrentamiento entre trabajadores a raíz, digamos, de las negociaciones?
13: Sí, yo digo rotundamente que no, porque además cada departamento tiene su particularidad. Estamos convencidos que es conversando, que es dialogando, que sí, a veces las charlas son acaloradas, pero en ningún momento se amedrenta a ningún trabajador ni se lo va a buscar de manera violenta para que tome una posición u otra. Es más, se dijo también que era un problema entre trabajadores afiliados o no afiliados. Claramente no es así, porque el 99% de los trabajadores voluntariamente están afiliados. O sea que ese problema sindical tampoco sería el motivo por la cual estos compañeros se pelearon.
14: Más allá de lo que determine la justicia, ¿el sindicato va a tomar medidas para con el trabajador, el agresor?
13: El trabajador agresor ya está despedido de la obra, por lo tanto la representatividad que tenía este compañero era puntual por la obra, no es un miembro del sindicato, no tiene ninguna orgánica del sindicato participación, por lo tanto lo que corresponde es que el centro de trabajo obviamente actuara, y el centro de trabajo actuó, y lo que corresponde al sindicato es manejar el retorno o estar cerca en las posibilidades de que la salud se lo permita del trabajador que fue herido, que fue lastimado. Está en recuperación con fisioterapia, obviamente con preocupación por la movilidad de la pierna, porque obviamente fue un tajo profundo, fue un corte profundo, y por lo tanto con antibióticos, con calmantes, con fisioterapia todos los días, y bueno, también a la espera de lo que es esa recuperación que le permita, ojalá, estar de vuelta con los compañeros en el centro de trabajo.
1: Unas 50 personas practican deportes inclusivos en Colonia e Intendencia trabaja para que más instituciones se sumen. En el departamento de Colonia, unas 50 personas practican actualmente alguna disciplina de deporte inclusivo, aunque el número podría ser mayor si existieran más espacios de entrenamiento en las distintas localidades. Así lo señaló Cristian Butín, responsable del área de deportes inclusivos de la Intendencia de Colonia, quien explicó que la mayor parte de la actividad se concentra en la ciudad de Colonia, lo que obliga a muchos deportistas del interior a trasladarse para poder entrenar. Butín afirmó que uno de los principales objetivos es impulsar el desarrollo de estas disciplinas en diferentes ciudades del departamento, acercando las propuestas a las personas con discapacidad y generando más oportunidades de participación. Escuchamos sus conceptos.
15: Hoy participando, por ejemplo, en lo que fue el Paranacional del año pasado, fuimos 30 deportistas. La mayoría de tackleball, como es un deporte de equipo, la mayoría fue de tackleball. También hay una realidad, es que en los paranacionales, como viene también creciendo junto con nosotros a nivel nacional, no abarca todos los deportes existentes. Entonces, por ejemplo, el fútbol sal no está integrado, entonces hoy, por ejemplo, Plaza no puede participar de esa disciplina. El tenis en silla, que si bien a nivel internacional estos últimos años, Luciano y bueno, yo y un par más hemos tenido la posibilidad de viajar y ha crecido a nivel sudamericano la representación del país, tampoco tiene representación en los paranacionales. Entonces, eso como que
16: aumentaría un poco más el número. ¿A cuánto llegaríamos más o menos?
15: Pero hoy estamos hablando que hay, yo más o menos de lo que me ha tocado ir trabajando y contactando, hoy tenemos deportistas en Colonia, capaz que 40, 50 deportistas practicando algún deporte. En Carmelo se estuvo haciendo atletismo, que tuvo representación en los paranacionales. En Palmira está el tackleball, en Colonia está Plaza con algunas, con varias disciplinas. Juan Lacase ahora apareció, está Juan Pablo, que es un chico que apareció hace poquito, que me contactó. Yo lo sumé al fútbol y después terminó yendo a Colonia porque le gustaba el remo. Y estaba entrenando fuerte, es un chico amputado que está metiéndole como loco. Y así, ya te digo, casos aislados. Tenemos Boquia también, de hecho tuvimos la representación de Boquia ahora en los sudamericanos, donde Valentina Moyano fue a representar a Colonia. Y tenemos como deportistas aislados que si los juntás es un número interesante. Entiendo que podría haber muchos más. Hoy esos mismos chicos están limitados porque se concentra todo en Colonia. A mí me gustaría que cada deportista en su ciudad tuviese ese espacio. Pero entiendo que es un trabajo de hormiga que vamos machacando.
16: ¿Esa es una ambición que tenés de que todas las ciudades tengan actividades deportivas?
15: Sí, es algo que claramente entiendo que es difícil, pero no porque la gente no quiera colaborar o abrirse a la ayuda, sino porque es algo muy nuevo. Primero hay que darlo a conocer para que exista la oportunidad. Claro. Entonces, bueno, estamos en ese trabajo de salir, recorrer. Yo empecé a ir a los centros en todos los centros de distintas ciudades de discapacidad, que trabajan con chicos con discapacidad, para desde allí trasladarlo a los clubes, porque a veces nos pasaba que vamos a un club, mostramos una disciplina que se puede practicar, pero como no se sabe o no se difunde o no se da a conocer, los chicos muchas veces terminan sin saber que ese club tenía esa oportunidad. Entonces no estábamos viendo cómo conectar, y como no hay un antecedente, tampoco sabemos, no tenemos un lineamiento de trabajo al cual seguir, lo vamos creando. Uh-huh. Y bueno, yo creo que todo lo que se haga suma, pero bueno, estamos en ese camino que a veces hacemos cosas que no terminan concretándose y volvemos a arrancar, y eso hace que sea un poco más lento.
1: INACOP realizará un nuevo censo de cooperativas en 2027. El director del Instituto Nacional del Cooperativismo, Ignacio Arboleda, destacó el dinamismo del movimiento cooperativo y de la economía social en el departamento de Colonia. Señaló que el departamento cuenta con un importante capital social y asociativo, con presencia de cooperativas, sociedades de fomento rural, mutualistas y otras organizaciones de la economía social. Arboleda indicó que en este contexto, INACOP prepara un nuevo censo cooperativo que comenzará a ejecutarse en 2027.
17: tienen mucho capital social y mucho capital asociativo de cooperativas y de otras formas de la economía social. Una cosa que creo que es importante reseñar, que el INACOP no solamente por ley tiene la obligación o el mandato de trabajar en la promoción del cooperativismo, sino que a partir de la Ley de Economía Social y Solidaria que se promulgó en el año 2019, también tenemos la competencia de promover otras formas de economía social que también están presentes en Colonia: sociedades de fomento rural, mutualismo, organizaciones de la economía solidaria. Entonces, efectivamente, Colonia es un departamento muy importante con mucha vigencia y mucho dinamismo a nivel cooperativo y de la economía social.
16: Si no me falla la memoria, hace un par de años se había contabilizado por parte de INACOP unas 117, 120 cooperativas. Es un número interesante, importante, ¿no?
17: Sin duda. Y aprovecho, ya que hablabas del número de cooperativas, que una de las iniciativas que estamos llevando adelante para este periodo es justamente la realización de un censo cooperativo que se está diagramando y programando este año y se va a poner en ejecución o se va a realizar en el 2027. Eso, el último censo cooperativo formalmente fue del año 2008, es decir, que pasó un buen tiempo. Entonces nos parece justamente necesario poder realizar un nuevo censo que nos permita cuantificar mejor la cantidad de cooperativas y sociedades de fomento existentes en el país y también un poco la realidad económica y social que tienen cada una de ellas.
1: Organizan en Colonia un seminario internacional sobre hidrovía para el 13 de agosto. El seminario es organizado por Wista UI, que es una red global que conecta a mujeres en puestos directivos y de toma de decisiones en el sector marítimo, logístico y comercial. El seminario contará con oradores y expositores internacionales y tendrá la presencia de autoridades del Ministerio de Transporte, ANP y de Jean de Nul, que fueron los ganadores de la licitación de la vía navegable troncal y el canal Martín García. Al respecto, dialogamos con Silvina Barreta, secretaria general de Wista UI.
18: Está organizado por Wista Uruguay, que Wista es una organización de mujeres, es una organización sin fines de lucro que está formada por mujeres del ámbito marítimo, que en realidad arrancamos el año pasado con este tema de generar un congreso anual. El año pasado se hizo en Montevideo. Este año la directiva, de la cual formo parte en estas elecciones de 2026 a 2028, decidimos hacerla, descentralizarla de Montevideo y hacerla acá en Colonia del Sacramento, porque varias de las socias somos de acá, del litoral. Y nos pareció una buena idea. Tuvimos un poquito de miedo por el tema de la convocatoria, por los traslados y demás, pero la verdad que nos ha sorprendido, porque al día de la fecha tenemos más de 110 inscriptos, sumado con los expositores. En realidad está dirigido al público en general, a todo el que esté interesado en venir a informarse sobre la hidrovía, pero más que nada está abocado a lo que son navieras, personal, bueno, profesionales del ámbito marítimo, autoridades también, como venir, puede venir el público en general.
19: ¿Va a ser qué días?
18: El 13 de agosto, acá en el Centro Cultural AFE. Va a ser una jornada de las 9 de la mañana hasta las 18:30 más o menos, quizás se extienda un poquito más. Una jornada completa que va la concurrencia es con almuerzo también.
19: ¿Tiene que inscribirse la gente, los interesados en participar?
18: Sí, tenemos un link para inscribirse y pagar por la membresía para el ingreso, después se los vamos a compartir junto con el programa que ya lo tenemos estipulado, de todos los expositores y todos los bloques que van a estar exponiendo durante todo el día.
1: El Centro Cultural Nacional AFE presenta una nueva edición de la Feria de Arte y Libros. Los días 1 y 2 de agosto, el Centro Cultural Nacional AFE albergará la Feria de Arte y Libros, una propuesta abierta a todo el público para acercarse a compartir con artistas locales. Durante ambas jornadas, los asistentes podrán recorrer exposiciones y puestos de literatura, artes visuales y producciones culturales en un espacio pensado para el encuentro y el disfrute en comunidad. Será el 1 y 2 de agosto, este sábado y domingo, de 12 a 18 horas. La entrada es libre y gratuita. Charla con el Fata Delgado, emprendimiento, negocios y reinversión. El Centro Cultural AFE será sede el próximo lunes de la charla abierta, una charla con el Fata Delgado, emprendimiento, negocios y reinversión. En este encuentro Delgado compartirá las experiencias y aprendizajes que marcaron su trayectoria como artista y emprendedor. A través de su historia reflexionará sobre liderazgo, adaptación, innovación y la importancia de reinvertirse para seguir creciendo. Es una propuesta pensada especialmente para quienes emprenden, lideran negocios o buscan enfrentar los cambios con una mirada estratégica y generar nuevas oportunidades. Será el 3 de agosto a la hora 18 en el Centro Cultural AFE. Inscripción sin costo, requiere registro previo en colonia@centros.uy o al teléfono WhatsApp 092 40 55 34. Organizan y acompañan la Asociación Turística de Colonia, la Intendencia de Colonia, el Centro AFE, la Cámara Comercial e Industrial de Colonia y el Centro PYME Colonia.
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9: Gabriel Ohone definió como una visita política la presencia de la directora del Fondo Monetario Internacional. El ministro de Economía y Finanzas recordó que Uruguay no es deudor del FMI desde el año 2006 y enfatizó que se trabaja en varios frentes con el organismo. Orsi recibirá la titular del FMI, Cristalina Georgieva, hoy jueves en Torre Ejecutiva, acompañado de Ohone y el presidente del Banco Central del Uruguay, Guillermo Tolosa.
10: Nosotros tenemos muy buenas expectativas porque en las próximas, diría dos meses, vamos a tener la visita mañana de la manager director del Fondo Monetario, vamos a tener la visita del presidente del Banco Interamericano de Desarrollo los primeros días de agosto, vamos a tener la visita del secretario ejecutivo de la OECD en unas semanas y el presidente CAF, y hay posiblemente alguna autoridad del Banco Mundial que esté presente en Uruguay. ¿Qué quiere decir eso? Que los máximos organismos de financiamiento hemisféricos están visitando Uruguay en alguna medida por el reconocimiento a las políticas que Uruguay despliega, tanto en términos económicos como en términos sociales. O sea que para nosotros mañana, a pesar de que Uruguay tiene un vínculo de hace más de 20 años de lo que se conoce como artículo 4, que es un vínculo formal de revisión por parte del fondo del tema, es importante que la directora ejecutiva esté en Montevideo porque, si yo no me equivoco, hace más de 20 años que no visita Uruguay. Nosotros en este momento con el fondo, además de tener la revisión de artículo 4, lo que estamos haciendo es un trabajo en dos grandes frentes. Uno es en asistencia técnica para lo que tiene que ver con organismos de recaudación, en particular la DGI. Estamos recibiendo asistencia técnica en materia de adopción de estándares, de procedimientos y de cumplimiento. Y por otro lado, estamos trabajando intensamente en todo lo que es la revisión de las estadísticas fiscales y de la contabilidad pública. Estamos avanzando hacia un manual de contabilidad pública y estadísticas fiscales más moderno. En eso el Fondo Monetario nos está dando asistencia. Es un trabajo que había sido largamente postergado en Uruguay, que esta administración asumió, y en parte, el producto de esos vínculos con diversas misiones que el Fondo visita Uruguay, es parte de lo que mañana la directora ejecutiva viene a visitar Uruguay, que en realidad es una visita más política de señal, mañana lo va a declarar ella seguramente, de señal de la buena relación que Uruguay mantiene con un organismo, a pesar de que es una relación que no es la como en el pasado estábamos acostumbrados, donde era de asistencia financiera. Uruguay hoy no recibe asistencia financiera del fondo.
9: La calle Pou participó en el 50 aniversario de la empresa Turismar. El ex presidente Luis Lacalle Pou realizó este miércoles una aparición pública al participar en la celebración de los 50 años de la empresa de transporte de pasajeros Turismar, junto al ex mandatario Julio María Sanguinetti. Gracias por la invitación, no salgo de la cueva, afirmó el ex presidente al llegar al lugar del evento, en el que fue recibido por Sanguinetti y directivos de Turismar, entre ellos el gerente general Fernando Chainga. Tras saludar a los presentes, Lacalle mantuvo un breve diálogo con los empresarios, en el que se refirió a la presencia de la compañía en el país y a la inauguración de las obras de infraestructura durante su periodo de gobierno entre 2020 y 2025. El ex presidente participará el domingo 9 de agosto en la celebración de los 190 años del Partido Nacional a partir de las 11 de la mañana en la Plaza Matriz de Ciudad Vieja, frente a la Casa Partidaria. Está previsto que Lacalle Pou pronuncie un discurso al cierre de la actividad. Este próximo lunes se volverá a abrir la agenda web para vacunar contra el meningococo para niños de 9 y 10 años. La directora general de Salud Pública, Laura Jambí, recordó que este lunes pasado se abrió la agenda para menores de 11 y 15 años y los 4.000 cupos se agotaron en pocos minutos.
11: La agenda se agotó rápidamente a partir del lunes a la hora 9 que se abrió. Se agendaron cerca de 4.000 adolescentes para vacunarse en esta semana, que ya tienen su día y su turno para ir a vacunarse en todo el país. Eso lo valoramos como una muy buena respuesta de la población, y siempre hemos insistido y hemos sido transparentes con que el país está esperando que llegue otro lote muy importante de dosis de vacunas. Esa cantidad de dosis de vacunas que llegaba al país prácticamente a fines de agosto, gracias a gestiones que se hicieron desde el Ministerio y a la Organización Panamericana de la Salud, van a llegar la semana que viene. Entonces, lo que podemos asegurar hoy es que el lunes 3, o sea, el lunes próximo, se va a abrir nuevamente la agenda y las familias van a encontrar turnos durante esa semana y en las semanas siguientes, tanto para los adolescentes de 11 a 15, que son los que estaban habilitados a agendarse esta semana y algunos de ellos quedaron sin turno, como los niños de 10 y de 9 que ya habíamos anunciado que estaban habilitados a partir del lunes 3. Es importante que las familias, a partir del lunes, cuando registren su turno, lo van a registrar con el número de cédula del niño, niña o adolescente, y tienen que llevar ese documento de identidad al vacunatorio para que allí la vacunadora chequee que el chico que está agendado sea el que concurre a recibir la dosis correspondiente.
9: Fiscal incautó celulares en el centro de Linisa tras el asesinato de un joven frente al portón de acceso. Un joven de 19 años fue asesinado a tiros sobre las 20:30 de este martes frente al portón de acceso al centro de semilibertad de Linisa, ubicado en la avenida Burgues y Pedro Margat, en el barrio Atahualpa. El joven había tenido una salida permitida y regresaba al centro en el horario establecido cuando, a pocos metros del ingreso, fue atacado. Familiares dijeron que la víctima llegó en un auto desde Paso de la Arena y que cuando estaba por entrar al centro le dispararon. Cayó sobre la vereda y murió en el lugar. El presidente de Linisa, Jaime Saavedra, dijo que el joven integraba un programa por el que, bajo autorización judicial, se les brindan 8 horas diarias para vivir con semilibertad.
12: Bueno, fue un hecho tremendo, sin precedentes, ¿no? La verdad que uno sale conmovido, angustiado, porque vive cosas que nunca imaginó vivir. Así que el sentimiento predominante del director de angustia. La situación es un chiquilín que está en un programa de semi-libertad, que es con autorización judicial, que es un programa muy chiquito, de 10 chiquilines, 9 chiquilines, de acuerdo a la época del año, digamos, pero es un programa chico, donde los gurises que se portan bien y que con autorización judicial hacen una vida similar a la de la libertad, y tienen 8 horas durante el día para ir a estudiar, para ir a trabajar, a buscar trabajo y para estar con su familia. Este adolescente de 19 años estaba en ese proceso, estaba haciendo las cosas bien, estaba estudiando a los tirones, pero estaba estudiando en la IEC, estaba visitando a su familia. Era uno de los candidatos a trabajar en el programa de Cosechando Esperanza, que es uno de los programas que nosotros tenemos, que lidera Richard Reed, que está funcionando muy bien, era uno de los candidatos. Estaba en un buen proceso. Vuelve de visitar a su familia y lo ajusticiaron en la puerta del hogar. Estaba cumpliendo con su compromiso, volviendo en hora, y por las informaciones que nosotros tenemos, fue una verdadera masacre perpetrada por 3 personas. Pero esto es información provisoria. Ahora está todo en el marco de la investigación judicial y en el marco de la investigación penal, así que nosotros, todo reservado, no tenemos más información.
9: Un hombre ebrio entró a una seccional policial con 2 machetes y amenazó a los policías en Montevideo. El hecho ocurrió en una dependencia de Montevideo. El individuo entró al edificio con un machete en cada mano. Una vez en el interior, amenazó a 2 efectivos que estaban en el área de atención al público. Ante la situación, los policías desenfundaron sus armas reglamentarias con el objetivo de contener al hombre y evitar un posible ataque. Al escuchar lo que ocurría, otros 2 efectivos que se encontraban en una dependencia contigua acudieron al lugar, lograron reducir al individuo y lo detuvieron. Tras el arresto, las autoridades le realizaron una prueba de espirometría que arrojó 1,54 gramos de alcohol por litro de sangre. Pese al episodio, la justicia dispuso la libertad del hombre.
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9: Comienza este fin de semana la Copa Nacional de Selecciones en sub-14 y en sub-16. Colonia Capital debutará el sábado ante Canelones por la Serie D. En el Estadio Martínez Monegal, a las 14 horas, se jugará el partido en sub-14 y desde las 16 y 15 en sub-16. Por el mismo grupo jugará San José Capital ante San José Interior. Por la Serie C, Colonia Interior jugará de visitante en Fray Bentos. Se jugará solo en sub-16. En Río Negro enfrenta a Colonia Interior. Irá en el Parque Lievi el sábado a la hora 16 y 30. Para el mismo grupo jugará Ligas del Centro de Soriano en Rodó ante Mercedes. Se juega el domingo el Departamental de Bochas en sub-15. El próximo domingo en Colonia de Sacramento se disputará el Campeonato Departamental de Selecciones en Bochas. Categoría sub-15, se jugarán las canchas de los clubes Chanta 4 y en el Club Atlético Juventud. La Serie 1 en cancha del Club Chanta 4 jugarán Valdense, Nueva Albesia y Colonia. En la Serie 2, en Juventud, Nueva Palmira, Rosario y Tarariras. La actividad comenzará desde la hora 9.
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1: El Zunca descarta problemas gremiales en el caso del obrero apuñalado en obra de Más Colonia. El representante departamental del Zunca explicó detalles de lo sucedido en la obra en construcción, donde un obrero de 42 años apuñaló a otro de 38 en una discusión generada el pasado lunes. El trabajador herido se recupera favorablemente y el agresor se encuentra a disposición de la justicia. Unas 50 personas practican deportes inclusivos en Colonia y la Intendencia trabaja para que más instituciones se sumen. Así lo señaló Cristian Butín, responsable del área de deportes inclusivos de la Intendencia. Explicó que la mayor parte de la actividad se concentra en Colonia, lo que obliga a muchos deportistas del interior a trasladarse para poder entrenar. INACOP realizará un nuevo censo de cooperativas en el 2027. El director del Instituto Nacional de Cooperativismo, Ignacio Arboleya, destacó el dinamismo del movimiento cooperativo y de la economía social en el departamento de Colonia. Organizan en Colonia un seminario internacional sobre hidrovía para el 13 de agosto. El seminario es organizado por WISTA Hoy, que es una red global que conecta a mujeres en puestos directivos y de toma de decisiones en el sector marítimo, logístico y comercial. El Centro Cultural Nacional AFE presenta una nueva edición de la Feria de Arte y Libros. Será este fin de semana, 1 y 2 de agosto, la Feria Arte y Libros, una propuesta abierta a todo el público para acercarse a compartir con artistas locales. Charla con el Fata Delgado, emprendimiento, negocios y reinversión. El Centro Cultural AFE será sede de esta charla abierta sobre emprendimiento, negocios y reinversión. Será el 3 de agosto a la hora 18 en el Centro Cultural de AFE. Las inscripciones sin costo están abiertas. En el ámbito nacional, Gabriel Odone definió como una visita política la presencia de la directora del Fondo Monetario Internacional. El ministro de Economía y Finanzas recordó que Uruguay no es deudor del Fondo Monetario Internacional desde el año 2006 y enfatizó que se trabaja en varios frentes con el organismo. La calle Pou participó en el 50 aniversario de la empresa Turismar. El ex presidente realizó este miércoles una aparición pública al participar en la celebración de los 50 años de la empresa de transporte junto al ex mandatario Julio María Sanguinetti. El próximo lunes se volverá a abrir la agenda web para vacunar contra el meningococo para niños de entre 9 y 10 años. Fiscal incautó celulares en el centro de Linisa tras el asesinato de un joven frente al portón de acceso. Un joven de 19 años fue asesinado a tiros sobre las 20:30 de este martes frente al portón de acceso al centro de semilibertad de Linisa, ubicado en Burgues y Pedro Margat, en el barrio Atahualpa. Hombre ebrio entró a una seccional policial con dos machetes y amenazó a los policías en Montevideo. En el deporte comienza este fin de semana la Copa Nacional de Selecciones en sub-14 y en sub-16. Colonia Capital debutará el sábado ante Canelones por la Serie D en el estadio Martínez Monegal. Se juega el domingo el departamental de Bochas en sub-15. Será en Colonia del Sacramento, en las canchas de Chanta 4 y en el Club Atlético Juventud. Y en el ámbito internacional, Estados Unidos lanza una nueva oleada de ataques contra Irán que deja al menos 3 muertos y 2 heridos. España levanta la emergencia por los incendios cerca de Madrid.
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0: Hola, hola, hola, hola. Buen día para todos. ¿Cómo están, amigos? Espero que muy, muy, muy bien. Estamos comenzando el penúltimo programa de la semana y también del mes de julio, en este jueves 30. Están pasando 15 minutos de las 9 de esta mañana, que se presenta con buena presencia de sol. 8 grados prácticamente aquí en Colonia, 95% la humedad relativa ambiente, la presión atmosférica 1022.3 hectopascales, visibilidad óptima 20 kilómetros, y se anuncia para el resto de la mañana cielo algo nuboso y nuboso con periodos de cubierto. No se descartan algunas precipitaciones para la jornada de hoy. No creo, pero sí, si lo dice el pronóstico, se puede llegar a dar. Cielo algo nuboso con periodos de nuboso para la tarde-noche de este día jueves. Hoy la mínima estuvo en el torno de los 6 grados y la máxima estará en el torno de los 19-20 grados. A esta hora de la mañana, aquí en Colonia tenemos una de las temperaturas más bajas de todo el país. Como les decía, casi 8 grados, 7 grados 6 en el departamento de San José, es lo que está informando Inumet. Y hoy también la máxima se está dando en el norte del país, en Bella Unión, con 14 grados 4 décimas. Hasta las 11 y media, como desde hace casi 13 años, los vamos a estar acompañando, como siempre, mañana a mañana, con mucha música, con algo de información. En el comienzo escuchábamos desde Alemania a los Mother Talking, haciendo Atlantic is Calling, SOS for Love. Y aquí estaba Soft Cell sonando con su clásico Tainted Love, dos files representantes del synth pop, uno más pop, el de Mother Talking, uno más oscuro, como el de Soft Cell, sonaban en estos primeros minutos de este cuarto y penúltimo programa de la semana. Bienvenidos a la mañana de Sacramento, a la mañana de la 101.9. Mi nombre es Gabriel Abella. Bienvenidos a Aquí hay Música.
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0: Seguimos con la música de los Anything Box. Por aquí lo que suena es Jubilation.

0: Aquí estaba este dúo de argentinos que se trasladaron a finales de la década del 80, comienzo de los 90, hacia Estados Unidos. Y allá, bueno, se hicieron nombrar como los Anything Box y lograron cierta repercusión en el mercado internacional con dos, tres, cuatro canciones realmente muy, muy, muy interesantes. Pasan ya 22 minutos de las 9 de esta linda mañana con buena presencia de sol. De todas maneras, les cuento que Inumet está anunciando que desde la tarde de mañana y hasta la noche del sábado 1 de agosto se prevé un periodo de tormentas fuertes, puntualmente severas, que afectarán inicialmente el litoral oeste y se desplazará gradualmente hacia el noreste durante el día sábado. Así que bueno, de alguna manera, si bien vamos a tener seguramente alguna repercusión, no es para esta parte del país puntualmente la alerta, el anuncio que se está dando por parte de Inumet. Dice también el informe que durante el evento se esperan acumulados de precipitaciones de entre 40 y 60 milímetros, con registros que podrían ser puntualmente superiores. En las zonas afectadas por las tormentas podrá registrarse racha de viento muy fuerte, caída de granizo, intensa actividad eléctrica y lluvias abundantes en cortos periodos. Les reitero, esto, si bien es un anuncio a nivel nacional, es más que nada para el litoral oeste y bueno, después se va a estar desplazando hacia el noreste durante el día sábado. Seguimos acompañándolos en unos minutos nada más. Vamos a estar compartiendo el pronóstico extendido más allá de esta de este anuncio a la población por parte de Inumet por tormentas fuertes y puntualmente severas. Seguimos en Aquí hay música juntos hasta las 11:30.
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0: Nos metemos en la década del 90, vamos a escuchar a una banda italiana que cantan en inglés y tuvieron mucho éxito a finales de los 80, comienzos de los 90. Ellos son los Black Box. Este es el clásico de Heart, Wind and Fire en la versión que ellos publican, lanzan en 1990. Fantasy.

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0: Seguimos compartiendo la mañana desde la frecuencia 101.9. Seguimos compartiendo Aquí Hay Música. Y lo que aquí sonaba era el dúo de Daryl Hall y el señor John Oates con Man Eater. Un gran, gran, gran éxito, súper éxito, allá por el año 1982. Bueno, en el día de hoy, aquí en la República Oriental del Uruguay y también a nivel internacional, se celebra el Día de la Amistad, el verdadero Día del Amigo y de la Amistad. Se celebra el día de hoy, más allá de que hace algunos días atrás también estábamos celebrando el Día del Amigo como iniciativa tras lo que fue la llegada del hombre a la luna. Bueno, además del Día de la Amistad o del Día Internacional de la Amistad, hoy también es el Día de la Sobrecapacidad de la Tierra, Día Mundial contra la Trata de Personas, Día Mundial del Bordado, y atención los que les gusta la tarta de queso, porque hoy también es el Día Mundial de la Tarta de Queso. Así que, bueno, celebramos también esta efeméride en el día de hoy. Pasan ya 41 minutos de las 9, una mañana en la cual tenemos un poco de sol y que de a poco aparentemente va a estar aumentando la temperatura, más allá de que por el momento Inumet sigue informando de que, según datos aportados desde la estación del Aeropuerto Internacional de Laguna de los Patos, aquí en Colonia tenemos unos 8 grados, un poquito menos de 8 grados, pero la máxima para hoy podría alcanzar los 19 grados.
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0: la increíble voz de Kate Bush acompañándonos ya a esta hora de la mañana con Running Up That Hill, esta canción que regresa a las listas de éxitos luego de mucho tiempo de que hubiese sido publicada. La canción es de 1985, pero gracias a la serie de televisión y de streaming Stranger Things retorna al éxito y a los primeros lugares. Y hoy justamente, en este 30 de julio, Kate Bush está cumpliendo 68 años, convertida hoy por hoy en una de las artistas más influyentes de la música británica. Cantante, compositora y productora, construyó una carrera marcada por la experimentación sonora, las referencias literarias y un estilo que inspiró a varias generaciones de músicos. Su historia cambió para siempre en 1978, cuando debutó con el álbum, con la canción Wuthering Heights, una canción basada en la novela de Emily Brontë. Con apenas 19 años alcanzaba el número uno en el Reino Unido y se convertía en la primera mujer en liderar las listas británicas con una canción escrita e interpretada por ella misma. Durante la década siguiente consolidó su prestigio con discos como Never Forever en 1980, Homes of Love de 1985 o The Whole Story en 1986, todos álbumes que fueron número uno en el mercado del Reino Unido. En particular, Homes of Love permaneció 52 semanas dentro del listado británico, convirtiéndose en una de las obras más importantes de su carrera. Aunque Kate Bush llevaba años alejada de los focos, en el año 2022 protagonizó uno de los regresos más sorprendentes dentro del mundo de la música. Su clásico Running Up That Hill, A Deal With God, publicado originalmente en 1985, volvió a las listas de éxitos tras aparecer en la cuarta temporada de la serie Stranger Things de Netflix. La canción se viralizó en plataformas como Spotify y TikTok, conquistó a la generación Z y regresó al top 10 en distintos países casi 40 años después de su lanzamiento. A lo largo de su trayectoria, Bush ha colocado 25 singles dentro del top 40 y su propuesta artística ha influido a muchas figuras. Podemos destacar Björk, es una relación casi directa, también Adele, Coldplay, Ellie Goulding, entre muchos otros grupos y artistas, sobre todo gracias a una combinación de pop, rock, música electrónica y narrativa poética que redefinió el art pop. Bush obtuvo el premio Brit Awards a Mejor Artista Femenina en 1987, recibió el Ivor Novello por su contribución a la música británica en el 2002 y en el 2013 la misma reina Isabel II la nombró Comendadora de la Orden del Imperio Británico. En 2023, además, regresó oficialmente al Salón de la Fama del Rock and Roll. Una gran artista que también supo acompañar, por ejemplo, a Peter Gabriel en el álbum So, con una de las canciones más disfrutables, más dulces, creo yo, de toda la década del 80, como la canción Don't Give Up, en donde, justamente colabora con el fundador y ex integrante de la banda Genesis. Vamos a seguir juntos en esta mañana. Les propongo meternos en una banda de sonido muy exitosa allá por el año 1988, que no solamente tenía a un gran percusionista, a un gran baterista dentro de su banda de sonido, siendo el responsable de la gran mayoría de las canciones más exitosas, sino que también esta misma figura actuaba en dicha película. Vamos a escuchar en los próximos minutos a el señor Phil Collins.
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0: de la segunda mitad, si mal no recuerdo, de la década del 60, en una versión adaptada por Phil Collins para la banda de película Batsy, si mal no recuerdo, se llamaba así dicho film, de 1988, en donde, bueno, Phil Collins personificaba también a el gran ladrón de aquel momento. Vamos a seguir con canciones, vamos a seguir acompañándolos, vamos a cerrar esta primera hora de este ya cuarto y penúltimo programa de la semana con otro gran éxito, en este caso del comienzo mismo de la década del 90.
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0: La música de los Freak Power sonando por aquí, ya en esta segunda hora. Antes habíamos escuchado a los Beat International, que no son más y nada menos que los Fatboy Slim, o el señor Fatboy Slim, con That Be Good To Me, una versión noventera del clásico de la música disco de comienzos de la década del 80 de la banda SOS Band. Bueno, vamos a compartir lo que les prometíamos también hace un rato atrás, el pronóstico extendido para el resto de este jueves 30, el penúltimo día del mes. Se anuncia cielo parcialmente nublado y una máxima que puede alcanzar los 18, 19 grados en la tarde. Mañana viernes, jornada totalmente inestable, ya desde la mañana con tormentas aisladas, y en la tarde y también parte de la noche, tormentas fuertes, probabilidades muy altas, entre un 40 y 70% en la tarde, entre un 70 y un 100% de probabilidad de que ocurran en la noche, les reitero, de mañana jueves. Viento del sector norte con ráfagas entre 40 y 50 kilómetros en la hora, y para mañana se anuncia una máxima que podría alcanzar también la más o menos similar a la de hoy, 18, 19, tal vez con mucha suerte 20 grados. El sábado en la mañana, tiempo todavía inestable, mejoran las condiciones hacia la tarde y parte también de la noche, 19 grados la máxima para el día sábado. El domingo, una muy linda jornada, similar a la de hoy, pero con menos temperatura. Cielo parcialmente nublado durante la mañana, tarde y noche, máxima de 16, 17 grados, viento del sureste rotando al este. En el comienzo de la próxima semana, cielo mayormente nublado, máxima de 17. El martes también condiciones prácticamente idénticas, al igual que para el miércoles. Así que ya lo saben, la parte más fuerte de la tormenta que se está anunciando es para mañana viernes. Después el sábado mejorando, el domingo lindo, lunes, martes y miércoles de la semana que viene, jornadas con cielo mayormente nublado. Vamos a continuar con más canciones. En un rato nada más actualizamos una noticia que comenzábamos a dar en el día de ayer, que tiene que ver con una novedad que tenían los Beatles. En un rato nada más les contamos justamente acerca de esta nueva noticia que gira en torno a tal vez el grupo más importante de todas las épocas como los Beatles. Mientras tanto, vamos a seguir compartiendo canciones de la primera mitad de la década del 90. En los próximos minutos llega un clásico del jazz, reversionado allá por el año 1993 por una agrupación de música funky llamada US3.
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Los geniales e interminables Beatles sonando por aquí con Drive My Car, canción que forma parte del álbum Rubber Soul. Que bueno, ayer les comentaba que había una cuenta regresiva y había mucha especulación en torno a los fanáticos de los Beatles acerca de qué es lo que podía llegar a pasar. Aparecía simplemente una palabra que decía wait, esperar, y bueno, muchos habían especulado con que podría llegar a tener que ver con Wait, una canción que forma parte del álbum Rubber Soul. Y finalmente, bueno, ayer a la tarde, ¿no?, se dio a conocer que aparece, o que se va a estar publicando en breve, el próximo 2 de octubre concretamente, una nueva versión del clásico álbum Rubber Soul. Uno de los discos fundamentales de los Beatles tendrá una nueva edición. Rubber Soul, publicado originalmente en 1965, va a estar regresando el próximo 2 de octubre con diferentes formatos y una importante cantidad de material inédito. La nueva edición super de lujo contará con mezclas estéreo y Dolby Atmos, realizadas a partir de cintas maestras originales de cuatro pistas. Sin embargo, uno de los principales atractivos estará en el material proveniente de las sesiones de grabación. La colección va a estar incorporando 24 registros de las primeras sesiones, incluyendo 20 tomas inéditas y 3 demos caseros nunca antes publicados. El material, o entre el material, aparecen versiones tempranas de Day Tripper, We Can Work It Out, Little Girl, y un esbozo de canción inédito de John Lennon. Como primer adelanto del proyecto, ya se liberó la toma 1 de Michelle, la canción que estamos escuchando de fondo, uno de los grandes clásicos del cuarteto de Liverpool. El lanzamiento estará disponible en diferentes configuraciones. Los seguidores podrán encontrar versiones de un CD, un LP, además de ediciones especiales de 2 CDs o 2 long play. Las versiones super de lujo llegarán en formato de 4 CDs y 5 LP. Incorporarán un libro de tapa dura de 88 páginas, este con una introducción de Paul McCartney y un prólogo con palabras de John Lennon. También habrá una edición Blu-ray que incluirá la nueva mezcla Dolby Atmos y 2 videos promocionales correspondientes a Day Tripper y We Can Work It Out. Rubber Soul se lanzó originalmente el 3 de diciembre de 1965. Esto después de un año marcado por el éxito artístico y comercial de John Lennon, Paul McCartney, George Harrison y Ringo Starr. El álbum fue grabado durante 4 semanas entre octubre y noviembre de aquel año, después del multitudinario concierto de la banda en el Shea Stadium de Nueva York. El proyecto mostró a los Beatles experimentando con nuevos instrumentos, sonidos y también técnicas de grabación, además de ampliar las posibilidades de la producción dentro de la música pop. Este proceso convirtió a Rubber Soul en un punto crucial dentro de la evolución creativa del grupo. Ahora, más de 6 décadas después de su publicación original, el álbum va a estar regresando con nuevas mezclas y nuevos registros de aquellas sesiones que hasta ahora permanecían inéditas. Las nuevas mezclas están a cargo de nada más y nada menos que el mismísimo hijo de George Martin, quien fue el productor y también ingeniero de grabación de los Beatles durante buen tramo de su carrera, prácticamente toda, ¿no? Hay que agradecerle a George Martin ese sonido tan claro, tan específico, tan distintivo de los Beatles, que logra justamente el ingeniero de sonido allí en el estudio de grabación o ya en la parte de postproducción. 10 de la mañana, 27 minutos, cerramos el bloque justamente con una de las canciones que forman parte de este álbum que, como les comentábamos, se va a estar reeditando con nuevo formato y nuevo sonido ahora nomás en el mes de octubre. 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

0: Y así comenzábamos este nuevo bloque con más canciones, con más música, con más compañía. Y vamos a seguir haciéndolo porque todavía tenemos prácticamente una hora más de programa. Seguimos en Aquí hay música por Sacramento FM.
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0: Era la banda Hit con Siempre Fuiste Mi Amor, otro clásico de la música del Río de la Plata de la década del 80 sonando por aquí en esta mañana. Y como les contaba, hoy también más temprano, hoy se celebra el Día Internacional de la Amistad. Sí, hoy 30 de julio se celebra en todo el mundo esta efeméride en honor a ese sentimiento desinteresado que es capaz de unir a personas muy diferentes, romper fronteras y tender lazos de solidaridad. Es tan poderoso por su naturaleza misma de bondad que, bueno, ha tocado, creo que, a prácticamente todos. Muchos podemos decir que tenemos muchos amigos, pero también podemos decir que los verdaderos amigos los contamos con los dedos de una sola mano y a veces hasta nos sobran. Bueno, el reconocimiento oficial de esta efeméride ha sido iniciativa de la Asamblea General de las Naciones Unidas en el año 2011, cuando proclamó el 30 de julio como Día Internacional de la Amistad a propuesta de la Cruzada Mundial justamente de la Amistad. El objetivo de la ONU es transmitir este sentimiento como una herramienta para conseguir la paz, acabar con la violencia y la pobreza, contribuyendo a una sociedad más justa y sostenible, en definitiva, que haya armonía dentro de los pueblos y entre ellos. ¿Cómo se celebra el Día de la Amistad? Bueno, en varios países de América del Sur se celebra el día variando las fechas entre unos y otros. El 20 de julio, los argentinos, brasileños y uruguayos celebran el Día del Amigo. En Paraguay y España lo celebran en el día de hoy. Perú ha elegido el primer sábado de julio. Y en la India, por ejemplo, rinden homenaje a la amistad el primer domingo de agosto. En junio del año 1958, un grupo de amigos se reunieron para celebrar el Día del Árbol en Puerto Pinasco, en Paraguay. Fue el doctor Artemio Bracho, entonces director del Hospital del Instituto de Previsión Social de Puerto Pinasco, quien propone la instauración de un día para festejar la amistad entre los seres humanos. Él pensaba que ya había un día del padre, un día de la madre, un día del árbol. ¿Cómo no iba a haber un día para celebrar la amistad? Aquel día se fundó la organización civil internacional llamada Cruzada Mundial de la Amistad, cuyo lema es Por un Mundo Mejor y Más Humano. Ese mismo año se celebró la primera semana de la amistad entre el 21 y 27 de julio en Paraguay. El gobierno paraguayo, a instancias del Ministerio de Educación y Cultura, realizó gestiones para celebrar el Día de la Amistad, que se transmitió a otros países de América Latina y finalmente llegó a la ONU. Los países que lo celebran más activamente lo consideran como uno de los eventos más populares del año, especialmente para la población joven, que dedica el día completo a sus amigos más especiales, compartiendo tarjetas, regalos, realizando juegos como el Amigo Invisible y mucho, mucho, mucho más. Como les contábamos, hay diferencias. Creo que en nuestro país, sí, el tema del Día de la Amistad, que se vincula con la llegada del ser humano, del hombre a la luna, bueno, tiene que ver con la influencia de los medios argentinos en nuestro país. Bueno, en Colonia ni que hablar, por la cercanía, ¿no?, de celebrar el 20 de julio, pero el verdadero Día de la Amistad es el día de hoy. No importa, porque el Día de la Amistad son todos los días podemos celebrar y disfrutar este Día de los Amigos. Y bueno, hoy también puede ser una buena excusa para llamar, para ponerte en contacto con algún amigo que tengas por allí, aunque viste que los verdaderos amigos no es necesario llamarlos continuamente. Sí está bueno, pero uno puede llegar a pasar grandes periodos de tiempo sin comunicarse con ellos. Sin embargo, una vez que uno retorna o retoma alguna vieja conversación o comienza una nueva, todo parece que hubiese sido ayer que estuvimos en contacto con estas personas. 10 de la mañana, 48 minutos. Vamos a seguir celebrando el Día de la Amistad con nuestro amigo de cada mañana, con el señor Juan Manuel Fernández, que además vino, bueno, como siempre, viene acompañado por termo, mate,
1: qué tierno,
0: su burrita.
1: Qué no, tierno
0: por todo eso que nos acompaña, por su voz inconfundible, por sus chistes espantosos, pero bueno, lo queremos igual porque somos amigos. Buen día, Juan, ¿cómo te va?
1: Emoción.
0: No seas falluto.
1: En la mañana.
0: No seas falluto. Qué increíble.
1: Este es el momento de la emoción. ¿Cómo andás, Abella? Buen día.
0: Bien, bien. Hoy hasta es que llegaste de... bien, estaba bien.
1: Hoy es el día del amigo.
0: El día de la amistad, el día del amigo. En distintas partes de Sudamérica se celebran en distintos días, ¿no? La ONU, por ejemplo, para la ONU el día del amigo, el día de la amistad es hoy, ¿no? Para los argentinos fue el 21 de...
1: ¿Y para nosotros?
0: Y bueno, dependiendo. Depende. Nosotros de con el tema de la cercanía con Argentina, la influencia de los medios, creo que... ha hecho popularizarse mucha efeméride que celebran los argentinos también por
1: otro lado del charco. ¿Pero es el día del amigo o no, entonces?
0: Sí, claro, todos los días es el día del amigo.
1: Ah, todos los días.
0: Claro.
1: Bueno,
0: entre el
1: 21
0: y el 27, viste, es que varía.
1: No te traje regalo a ella.
0: No, nunca me trajiste nada. Obvio. Ni para mi cumpleaños, ni para Papá Noel, nada. Inclusive una vez hicimos el día del amigo, el amigo invisible hicimos con Juan y éramos dos solamente, ¿no? Entonces, por iniciativa de Juan, para no gastar, transamos en que él no me regalaba nada, pero yo tampoco le regalaba nada a él. Y entonces, bueno, todos celebramos el día del amigo invisible acá en la radio, sin regalos, pero
1: Abella, no podés
0: saliendo al aire.
1: Tan amarrete, Abella.
0: No, sos un agarrado bárbaro.
1: Hay cosas que no se cuentan, a ver.
0: No, pero la gente lo tiene que saber, que sos muy amarrete, bueno. Muy amarrete.
1: Bueno, voy a estar unos minutos nada más.
0: ¿Cómo?
1: Sí, porque hay reunión del comité de emergencia. Entonces, bueno, van a emitir comunicado, más o menos lo que se habla. Está todo vinculado a los anuncios meteorológicos. No tanto para este fin de semana, porque, o sea, sí se anuncian precipitaciones.
0: Para mañana, puntualmente, ¿no?
1: Para mañana, exacto. Pero bueno, se espera que lo más fuerte del temporal o de estas precipitaciones de mañana no se den aquí en el sur.
0: Claro.
1: Principalmente se está alertando más hacia el norte. Pero se espera, sí, para las próximas semanas una inestabilidad importante y que pueda traer, ¿no?, complicaciones como crecida de ríos y arroyos, más allá de lluvias también y ocasional caída, por ejemplo, de granizo. Uh-huh. O viento fuerte que puedan registrarse. Entonces, bueno, el Comité Departamental de Emergencia trabaja en coordinar todas estas cosas, ¿eh? Por ejemplo, yo te llamo a vos o me llamas a mí.
0: Claro.
1: El tema es que recordamos que en el hipódromo del Real de San Carlos hay un espacio que está destinado como refugio para aquellas personas que sufren consecuencias a raíz de eventos climáticos, se dice. Uh-huh. Por ejemplo, inundaciones o vientos fuertes, voladura de techo, consecuencias que puede traer en sus viviendas. Bueno, allí hay un lugar disponible con todas las comodidades para alojar a personas que estén en esa situación, que no tiene nada que ver con los refugios del MIDES, para lo que es el plan invierno y gente, personas en situación de calle.
0: Inclusive estaba leyendo hace algunos días atrás que en Brasil habían tenido que abrir las compuertas de unas represas que tienen,
1: sí, sí,
0: en Río Grande del Sur, y eso afectó, ¿no?, directamente al río Uruguay, y hay ciudades como, por ejemplo, Salto, Paysandú, Mercedes en el departamento de Soriano, que ya están viendo una serie de
1: Paysandú comienza
0: pequeñas
1: mañana.
0: Inundaciones, pero es el comienzo realmente.
1: Ellos,
0: ¿no?,
1: tienen un control, bueno, a raíz de las cantidades de inundaciones que llegan, ¿no? O sea,
0: claro,
1: hay un control de la cota del río, o sea, de cuánto va aumentando y de los cálculos que van haciendo, ¿no?
0: Claro. Entonces, recordemos que ha habido mucha lluvia en el sur de Brasil,
1: claro,
0: también.
1: Bueno, el tema es que en Paysandú ya salió el informe, el Comité de Emergencias,
0: sí,
1: de Paysandú dijo que esperan para mañana viernes una crecida de pico importante y ya se estaban coordinando las evacuaciones, o sea, gente que es trasladada o se va a casa de familiares o utiliza los dispositivos que lleva adelante la intendencia.
0: Claro.
1: Bueno, acá puede pasar lo mismo, o sea, en Salto Rosario
0: también, en Salto ya había
1: Salto también, claro,
0: calles, o sea, cortadas ahí en la costanera
1: hay un
0: de
1: tema
0: Salto.
1: Hay un tema claro, es que Salto o sea, está antes que Paysandú, en la corriente del río Uruguay.
0: Claro.
1: Pero el tener la represa muchas veces logran mitigar, o sea, la van llevando. De todas maneras, la represa va a tener que abrir compuertas porque viene la corriente
0: claro,
1: intensa también de arriba. Entonces, bueno, ahí en Salto se coordina, está inclusive hasta más fácil, entre comillas hablando, porque la represa avisa a las autoridades de que va a abrir compuertas tal hora, en tal día, ¿no? Avisa con un par de días de anticipación para que dé tiempo, ¿no? Para
0: claro, evacuar.
1: Para evacuar. Sí, sí. Menos mal que existe esa coordinación, ¿no?
0: Bueno, sí, sí.
1: Acá lo que tenemos son cauces de arroyos, bueno, estar atentos a la crecida, por ejemplo, de los arroyos allí en la Ruta 21, del Arroyo San Pedro, del San Juan, también de lo que es en Ruta 1, del Riachuelo.
0: ¿Para cuándo los puentes nuevos?
1: En Minuano.
0: Son inundables.
1: Los puentes, el que tenemos inundable es acá el de Ruta 21, el puente de
0: la Horqueta, ahí.
1: De la Horqueta.
0: Sí.
1: Sí, ese se inunda también, no es todos los días, ¿no? El que es más grave, que sí se inunda muy seguido, es el de la Picada Benítez,
0: claro,
1: allí en,
0: claro, es verdad,
1: en Nueva Albesia, ¿no? Que la ruta, el tramo de Ruta 2, ramal Ruta 2 se llama, que une, o es Ruta 53, creo, bueno, no importa.
0: No me acuerdo.
1: Une Nueva Albesia con la Ruta 2, digamos, y hay un bajo que pasa el río Rosario, que es la Picada Benítez famosa, que se inunda fácilmente. Debe hace tres periodos de gobierno que se está hablando que lo van a hacer.
0: Sí, por
1: pero
0: eso.
1: Pero no se hace.
0: Zamba de mi esperanza.
1: Se había anunciado en el periodo pasado, que inclusive las Fuerzas Vivas de Nueva Albesia hicieron una conferencia, comunicar, pero no salió. Y bueno, y en este no se ha prometido, pero sí sigue insistiendo. Bueno, ojalá se haga, ¿no?
0: Sí, sí.
1: ¿Sabes por qué? Porque hay mucha gente que queda aislada.
0: No, claro. Entonces, no, habría que saber por qué no se hace.
1: Bueno, claro.
0: El tema de plata,
1: nada,
0: será.
1: Porque tiene un costo tremendo, porque claro, es una bajada pronunciada que da hacia el puente. El puente
0: Juan
1: está
0: Manuel,
1: allá abajo.
0: Pero los gobiernos gastan tanta plata en tanta cosa inútil.
1: Estoy de acuerdo de eso.
0: No,
1: te estoy diciendo que no lo hacen un tema costo, que
0: claro,
1: lo que le sale a hacer ese puente hacen tres.
0: Claro, bueno, pero.
1: Bueno, claro.
0: Si eso fuera más cerca de Montevideo, bueno, o en Canelones, seguramente lo hacía.
1: Ay, probablemente. Acá el tema pasa de que hay gente que queda aislada, no es gran población, tal que viene por ahí.
0: O sea, claro, se fijaron, a ver, ¿quién vota acá en esta zona?
1: También.
0: Ah, no, a mí no me votan, entonces bueno.
1: Bueno, pero el periodo pasado podría haber sido, porque el Partido Nacional generalmente, o el Colorado, bueno,
0: andás a ver a quién votaron, claro.
1: Y bueno, que sé, no pasa por ahí, pasa de que claro, en el momento de los costos prefieren hacer 3-4 puentes en otro lado y no hay,
0: claro.
1: Tampoco entienden de que
0: o comprar una estancia afectada para 6 colonos.
1: ¿Sabes cuál es el principal problema ahí? Más allá de la gente que queda incomunicada, digamos, que tiene que ir hasta Rosario para ir a Nueva Albesia cuando le queda 10 kilómetros.
0: Claro.
1: El tema es que hay gente que se tira a cruzar.
0: Claro.
1: La Picada Benítez ha sido trampa de un montón de personas, de familia. ¿Hemos tenido fallecidos? Sí. Pero intervención de bomberos de Rosario, de Nueva Albesia, para sacar autos. Gente que ha quedado en el medio de la corriente, nada, es tremendo.
0: Entonces, sí, no.
1: Ponen el cartel, ¿viste? Los mismos vecinos, ¿eh?
0: Sí, sí,
1: van
0: sí.
1: Y ponen el cartel.
0: Sí,
1: no
0: sí.
1: Siga puente no, puente sumergido, sumergible.
0: Bueno, sí.
1: No da paso, ponen
0: sí,
1: el cartel.
0: Sí, por la Ruta 21 también dices,
1: los mismos
0: puente
1: vecinos.
0: Inundable, claro.
1: Los mismos, el cartel de puente inundable está siempre. Te
0: sí,
1: ponen el cartel y dice no da paso. Ahí son los propios vecinos.
0: Tal cual.
1: Bueno,
0: muy bien, Juan.
1: Vamos a ver qué novedades hay, que la vamos a estar compartiendo mañana. También esta tarde a las 14 se va a estar realizando la firma definitiva de la donación del predio de la ex UDAMTEX que compró la intendencia y se lo dona ahora a la UDELAR.
0: Muy
1: para
0: bien.
1: Que construya así la sede sur regional, suroeste de la UDELAR.
0: Bien.
1: Que ya está funcionando, está en el segundo año de clases, que va a continuar, que va a seguir sumando carreras, que piensa inclusive plantear algunos cursos específicos en otras localidades. Y bueno, se va a avanzar, ahora sí, queda todo pronto para que puedan empezar las obras, que seguramente comiencen sobre el fin de este año y el año que viene.
0: Acá dice un mensaje, lo mejor es una balsa y asunto terminado.
1: Bueno.
0: Como la balsa que estaba allá.
1: Siguen existiendo balsas.
0: En el arroyo, ¿qué era? ¿El arroyo Maldonado? ¿Cuál es?
1: Para el que tiene que laburar.
0: Sí.
1: Para el que tiene que viajar por cuestiones, yo qué sé, de salud, ¿verdad? Familiares, medio ahí, bueno.
0: Ahí, claro, por emergencias es lo más
1: complicado. Ahora, ¿el que está paseando?
0: Claro.
1: Yo cruzaba, me gustaba cruzar en la balsa de... Ahora hicieron el puente redondo.
0: Sí, sí,
1: estaba
0: sí.
1: La balsa ahí.
0: Claro, es? Sí, tal cual. Tal, te da un poco de miedito.
1: ¿Cómo es la zona esa? ¿Cómo es que se llama?
0: Maldonado es.
1: Bueno, ya sé. Sí. ¿Qué fue entre Rocha?
0: Entre Maldonado y Rocha,
1: ahí está
0: por ahí.
1: El límite.
0: Claro.
1: ¿Pero qué es la laguna del Sauce? Es.
0: La Garzón.
1: ¿La laguna Garzón? Es la que Garzón. Se cruza.
0: Bueno, se me entreveran la laguna.
1: La laguna
0: tengo
1: Garzón,
0: una laguna, sí. Es que me vino, tengo una laguna.
1: Sí,
0: no
1: sí,
0: me
1: está bien, es Pueblo Garzón. La ruta que va todo por adentro ahí, que por la costa está buena, es panorámica.
0: Divino, un paseo precioso.
1: Y ahora llegás al puente ese, que es este circular, digamos.
0: Claro.
1: Un puente que es una rotonda.
0: Sí, sí. Realmente hay decenas de personas haciendo skate. O kite.
1: Sí, la es. Kite es otra cosa.
0: Sí, sí, por eso.
1: Kite. Con la vela. Acá había un grupo, no sé
0: sí,
1: si
0: sí, acá
1: siguen,
0: hay,
1: muchachos.
0: Pero acá hay dos, tres, cuatro. Allá no. De repente ves 50, 60.
1: Bueno, Abella, acá llegó a ver 40 skate.
0: ¿Sí?
1: Sí, ah. Iba.

0: No, el viento no está exclusivamente el fin de semana.
1: Habría bueno, que regularlo, sí, sí, sí.
0: Bueno, otras novedades rapidito.
1: A ver,
0: estuvimos hablando con Gustavo Robatti, que es el delegado departamental del Zunca, a raíz del hecho que sucedió en la obra de Más Colonia el lunes pasado, donde un obrero apuñaló al otro. Fue una herida en la pierna. La víctima, digamos, la persona herida, se está recuperando favorablemente en su mutualista. Las causas fue problemas personales no vinculados a temas sindicales, lo que dijo Robatti. Sí se genera una discusión a raíz de lo que se vive en el tema de las negociaciones y del tema sindical. Pero no era puntualmente si hacemos paro o no hacemos paro, si era por eso. Porque, digamos, no es que las personas estaban enfrentadas en ese tema. Ajá. Simplemente había diferencias entre ellos y discusiones en relación a... porque Robatti explicaba claramente de que las medidas, o sea, el sindicato toma medidas, pero hay delegado en cada obra particular. Entonces, muchas veces los obreros resuelven las medidas por mayoría. Muchas veces todos se adhieren y otros no. Uh-huh. Y se dan diferencias dentro de los propios agremiados.
1: Sí, sí,
0: por
1: claro.
0: Eso son la asamblea y se discuten y la mayoría es la que resuelve. Pero en esas discusiones a veces se generan con... A lo que quiero decir con esto, que no es la situación que sí se dio, por ejemplo, en Maldonado.
1: Claro.
0: Con bandos enfrentados, ¿no? Algunos de también integrantes del Zunca, pero enfrentados entre sí, facciones distintas. Esto nos explicaba Robatti. Y después gente que no está gremiada, ¿no? O que forman otra especie de gremio paralelo, digamos, que no está afiliado al Pichenete. Que no es el caso de que exista el Maldonado, pero sí hablaba de gente que están enfrentados, son facciones del gremio o gente que no está gremiada con la que está gremiada. Eso es distinto. Acá no se dio esa situación, sí un tema personal entre esos dos, ¿no?
1: Bien, ok.
0: Ahora el desenlace es lo triste. Con respecto después al tema de la persona que tiene antecedentes laborales, antecedentes penales, sí los tiene, estuvo preso, salió. Hace más de un año está trabajando, es una persona que no trajo nunca ningún tipo de inconveniente, inclusive en el momento de seleccionar personal, él conocía gente que también estaba en libertad. Recordamos que hay distintos planes de inserción para personas que han estado presas. Y yo insisto en esto, sí está bien, hay que tomar reparo, por supuesto, hay que mirar los antecedentes bien detalladamente, cuáles son,
1: claro.
0: Qué tipo de antecedentes son,
1: claro,
0: qué pena cumplió, ¿verdad? Todos los detalles, eso obviamente que merece un estudio. Pero no veo mal de que las personas puedan tener una oportunidad de rehacer su vida, más cuando es una persona de 40 años, o sea, no, de que puedan rehacer su vida,
1: totalmente.
0: Puedan salir adelante. Creo
1: productiva.
0: Que tenemos que dar como sociedad oportunidades. Entonces, bueno, esta persona las tuvo, venía bien y tuvo esta reacción. Afortunadamente, la víctima, digamos, la persona lastimada, se recupera, no va a tener mucho más consecuencias, esperemos que no, esté prontamente trabajando, y el agresor va a tener que cumplir, no sé si irá preso, pero sí va a ser condenado, ¿verdad? Por
1: sí,
0: una
1: claro.
0: agresión con un arma blanca, sumado sí. a los antecedentes que tiene, y bueno, va a tener que pagar condena, y
1: Totalmente.
0: Cuando vuelva a salir, su reinserción, al menos en lo que es la construcción, y va a ser casi imposible, porque su legajo queda que, pasó este hecho, ¿no?
1: Claro, entonces, sí, entiendo.
0: A lo que voy es que lamentablemente se dio esta situación, porque claro, ¿no? En redes sociales uno ve todo tipo de comentarios donde la gente opina, se expresa, y bueno, no comparto casi ninguno de los que comentan, ya por el hecho de comentar, y después muchas de las cosas que se dicen. Pero más allá de eso, explico esto porque hay planes, en todos los ámbitos que tratan de que gente que estuvo presa pueda reinsertarse socialmente, fundamental en lo que es el acceso al trabajo, ¿no?
1: Claro.
0: Después, bueno,
1: y fundamental también el tema de todo el legajo que trae
0: un
1: para
0: estudio
1: atrás, ¿no?
0: Por supuesto, no, claro, se entiende que sí, una persona que viene una causa de homicidio o causas, por ejemplo, vinculadas a abusos, no puede trabajar en un lugar donde
1: claro.
0: pueda estar, ¿verdad?
1: Claro, no, sí.
0: Es un tema de sentido común.
1: Tal cual.
0: Bueno,
1: pero bueno, a veces viste que el sentido común.
0: Sí, ni hablar.
1: Medio manoseado.
0: Totalmente de acuerdo.
1: Sí.
0: Y lamentablemente, de 10 personas que muchas veces salen de la cárcel Y no sé, de 10, ¿cuál será el porcentaje? No creo que sean mucho más de 2.
1: Tal cual.
0: Que quieran trabajar y que se tomen en serio, ¿no? Después, uh-huh, el resto de las personas muchas veces ni siquiera quieren postularse o estar.

0: en algún programa que los pueda reinsertar. Sí, como sí, todo, ¿no? Siempre se dice que donde uno se recupere es un éxito, pero bueno, obviamente. Bueno, es un tema de... No es un tema para payar, es un tema para tener a alguien que pueda hablar con números, con datos, ¿verdad? Bien. Ayer en la charla que tuvimos con Robati, él dio algún dato de lo que es el Zunca en sí, y que bueno, que se dio esta situación que afortunadamente no es común.
1: Bien, ok.
0: Porque es cierto, no es común de que veamos de este tipo de situaciones
1: no,
0: en Colonia. Se dio esta, yo no recuerdo si la pasaba antes así con esta gravedad.
1: Muy bien.
0: Bueno, otras noticias, Abella.
1: A ver, cuente.
0: Rapidito contarles, bueno, que tenemos actividades en AFE este fin de semana porque se viene la Feria del Libro y del Arte.
1: Qué lindo.
0: Y se va a estar desarrollando día sábado y domingo desde la mañana hasta la tarde. Así que bueno, me parece que es una linda oportunidad.
1: ¿Dónde?
0: Es en el Centro Cultural de AFE. ¿Qué es eso?
1: El tren.
0: Pero no hay trenes.
1: Ah, no, no hay tren.
0: No.
1: Ah.
0: Eso es Centro Cultural, Abella.
1: Ah, yo pensé que había tren.
0: Ese puede ser un buen laburo, ¿eh?
1: ¿Cuál?
0: En AFE.
1: No es absolutamente nada.
0: Bueno, algún tren hay. En Montevideo, o sea, hay algunas líneas de carga. Sí. Después está el tren que
1: el
0: trae.
1: El tren del cielo.
0: No, está el tren que trae la producción de. ¿Cómo es? De UPM en Paso de los Toros, que nos lleva al puerto Montevideo.
1: Bueno, sí.
0: ¿Nunca los viste?
1: Sí, sí, los he visto pasar.
0: Yo me los he cruzado.
1: ¿Viajaste en tren alguna vez?
0: Cuando niño.
1: Ah.
0: Fui de Colonia a Barker.
1: Bueno, sí.
0: 2 horas de viaje.
1: Sí, yo fui de Montevideo a...
0: Eran largos.
1: Rodríguez.
0: A Villa Rodríguez.
1: A Villa Rodríguez.
0: Claro.
1: Sí. Tenía un baile allá y nos mandaron en tren con todos los
0: un
1: discos.
0: Baile.
1: Pleno enero. Un calor así, ya no me olvido nunca más.
0: Bueno, estuvimos hablando con Cristian Butín. Cristian Butín está trabajando en la intendencia, es el encargado del área de deportes inclusivos de la intendencia de Colonia. Cristian Butín integra el equipo de amputados de Plaza Colonia. Que, bueno, han tenido mucho éxito. Inclusive Cristian Butín fue capitán de la selección uruguaya de fútbol para amputados.
1: Sí, hace fútbol, hace tenis, hace de todo. Cristian hace de todo.
0: Hace de todo y bueno, está trabajando en la intendencia, en la parte inclusiva. Dijo que hay más o menos unos 50 chicos que practican deportes inclusivos en el departamento. Después dice de que hay en el departamento varios más que quisieran hacerlo seguramente, pero que les es difícil acceder. Primero porque no hay espacios, es Plaza Colonia acá, después en Juan Lacase hay alguna actividad que se lleva adelante allí también de futsal.
1: Claro.
0: Hay algo en Carmelo, de acuerdo a lo que explicó, y estoy hablando de memoria, seguramente en alguna ciudad más, pero algo muy específico, ¿no? Entonces, de boquias, que son una especie de bochas también, pero adaptadas para personas que tienen determinadas dificultades. Pero son muy espacios muy pequeños, lugares que no es solo esa actividad, no hay otras. Y si no, tienen que viajar a Colonia, ¿no? Donde Plaza sí tiene más de un deporte inclusivo, que eso ya lo sabemos. Entonces, bueno, es objetivo de la intendencia y de Cristian tratar de incentivar a que clubes, por ejemplo, de otras localidades, bueno, empiecen a generar espacios, ¿no? Para chicos con discapacidades, chicos y no tan chicos, digamos,
1: claro,
0: que quieran hacer deportes. Así que bueno, ojalá tenga éxito en este objetivo que se ha puesto Cristian Butín con el equipo de la Dirección de Deportes de la Intendencia.
1: Ojalá que sí.
0: Bueno, muy bien. Yo, alguna noticia más, te decía esto de la Feria del Arte y Libros, 1 y 2 de agosto en el Centro Cultural de AFE. Va a tener, bueno, una propuesta abierta a todo el público. Habrá, hay exposiciones, puestos de literatura, artes visuales y producciones culturales. Va a ser de 12 a 18 horas en la actividad.
1: Lindo horario.
0: Entrada libre y gratuita, ¿no?
1: Buenísimo.
0: Y el lunes, organizado por la Asociación Turística, los Centros PYME, la Intendencia y la Cámara Comercial e Industrial de Colonia, se va a realizar una charla sobre emprendimiento, negocios y reinvención que la va a brindar el Fata Delgado.
1: ¿En serio?
0: Sí, señor.
1: Mirá vos.
0: El bicho.
1: Mirá vos, el Fata.
0: Sí.
1: Está ampliando el rubro. Está incursionando en otros rubros. ¿En serio? Mirá qué interesante.
0: Bueno, parece que da este tipo de charlas que le va muy bien. Y él lo que hace es contar su experiencia como productor musical. Después, bueno,
1: arrancó
0: otras
1: como
0: cosas que ha hecho.
1: Jockey.
0: Ahí está.
1: Iba a la disquería donde yo trabajaba.
0: Ahí está.
1: Ahí él arrancó así. Y después vio que la cumbia le habituaba más que el rock and roll.
0: Tuvo un Caribe con K también.
1: Claro, ¿no?
0: Se dio cuenta, armó su propio grupo, Los Fatales.
1: Sí.
0: Bueno, el Fata Delgado. Esto va a ser el lunes. Uh-huh. A las 18 horas, también en el Centro Cultural de AFE. Y hay que inscribirse. La inscripción es en colonia@centros.uy o si no, doy un teléfono, 092-40-55-34.
1: Dale.
0: ¿Sí? Llamando, no se inscriba para ir a pedirle un autógrafo.
1: No, no, ya mando un fax.
0: Inscríbase para ir al curso, a la
1: charla. Sí, claro, más vale.
0: Ahí está. Bueno, rapidito, alguna novedad del deporte antes de irme, porque tenemos que... Me voy hacia la intendencia. Comienza este fin de semana la Copa Nacional de Selecciones en sub-14 y en sub-16. Colonia Capital debutará este sábado ante Canelones por la Serie D. Se van a jugar los partidos en el Martínez Monegal. Juega a las 2 de la tarde la sub-14 y a las 4 y cuarto de la tarde en sub-16.
1: Bien. ¿Ah?
0: Por este mismo grupo van a jugar San José Capital y San José Interior también el día sábado. Colonia Interior juegan solo en sub-16. En Fray Bentos, frente a la selección de Río Negro, el sábado a las 4:30 de la tarde.
1: Buenísimo.
0: Bueno, a Villa me voy.
1: Bueno, vaya.
0: Que pasen bárbaro.
1: ¿Hay para comer algo? A esta hora debe haber algo para comer en la intendencia, ¿no?
0: 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Y esta noche arranca el fin de semana. Sí, señor, para vos que el viernes hacés la plancha, arrancá hoy.
1: Así que mañana nos venimos.
0: Venimos, sí.
1: Ah, bueno.
0: Hacemos la plancha. No, nosotros no.
1: Nosotros no.
0: Hay gente que hace la plancha. Y está bien, porque arranca el fin de semana esta noche. 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
1: Bien,
0: que pase bárbaro ella.
1: Bueno, gracias, Juan.
0: Chau.
1: Buen fin de semana. Salud. Hasta el año que viene.
0: No, yo vengo mañana.
1: Ah, bueno, sí.
0: Sí, yo vengo.
1: Sí, yo también.
0: Vamos arribando.
1: Dale.
0: Chau, amigo.
1: Chau, feliz día.
0: Chau, amigo.
1: Saludos a toda la gente ahí en la intendencia. Bueno, nos vamos a la pausa. Después seguimos algunos minutos más.
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11 de la mañana, 21 minutos, viajábamos unos 17 años en el tiempo. Aquí estaban los Black Eyed Peas con I Got a Feeling. Tenemos aquí en Colonia una linda temperatura para esta época del año, cielo algo nuboso, 13 grados, 84% de la humedad relativa ambiente, visibilidad 20 kilómetros. Para el resto de esta jornada, cielo algo nuboso con periodos de nuboso, y recuerden que para mañana es que se están anunciando las copiosas precipitaciones y tormentas, eventual caída de granizo, así que a tenerlo muy, muy, muy en cuenta. Nuboso y cubierto con precipitaciones y tormentas, tanto para la mañana como para la tarde-noche. Temperatura en aumento, un poco antes de la tormenta. Mañana se podrían registrar temperaturas, según lo que informa Inumet, de unos 25, 26, 27 grados. Así que a tenerlo muy, muy en cuenta. Rachas de hasta 60, 70 kilómetros en la hora, rotando al sector, rotando hacia la noche, al sector sur, con ráfagas entre 20 y 50 kilómetros en la hora, rachas muy fuertes asociadas a tormentas y, bueno, también allí en zonas costeras. Nos vamos, que pasen muy, pero muy, pero muy bien. Los dejamos con mucha más música. Mañana, después de las 9, nos reencontramos aquí en el aire de la frecuencia 101.9. Nos reencontramos en Aquí Hay Música. Abrazo grande para todos. Gracias por soportarnos una mañana más y será hasta mañana. Chau, chau. Aquí.

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0: Muy buenos días para todos, el placer de saludarlos. Estamos iniciando Informativo Central en esta jornada de este jueves 30 de julio, una mañana espectacular en cuanto al clima aquí en Nueva Albesia y alrededores. Ahora estamos con 13 grados de temperatura, la máxima estaría llegando a los 19. Buenos días, Nalén Scioli, ¿cómo le va?
1: ¿Cómo te va, Mario? Buenos días para ti, buenos días para todos, un placer como siempre. Buenísima jornada la de hoy, muy linda.
0: Hermosa, realmente para disfrutar, para hacer muchos lavados, hay que aprovechar porque a partir de mañana se viene mucha inestabilidad, ya están anunciadas algunas tormentas puntualmente fuertes aquí en la zona norte y también en la zona sur del país, así que a tenerlo en cuenta y bueno, y disfrutar de este día que está magnífico, ¿eh?
1: Exactamente, así que a disfrutar del jueves.
0: Exactamente. Comenzamos con el desarrollo de la información. Zunca descarta problemas gremiales en el caso del obrero apuñalado en obra de Más Colonia.
1: El representante departamental del Zunca, Gustavo Robati, explicó detalles de lo sucedido en la obra en construcción, donde un obrero de 42 años apuñaló a otro de 38 en una discusión generada el pasado lunes.
0: El trabajador herido se recupera favorablemente y el agresor se encuentra a disposición de la justicia.
1: Robati contó que días previos al hecho se realizaron asambleas con el personal de esa obra y que no se registró ningún incidente o suceso que pudiera prever una reacción de ese tipo.
0: En las últimas horas declararon 4 trabajadores de la obra que fueron testigos de lo sucedido y el agresor nunca estuvo prófugo como se informó inicialmente. Esperó en su domicilio ser convocado por la policía o la justicia.
2: Nosotros el día jueves hicimos una asamblea a primera hora en donde elaboramos una plataforma colectiva con el centro de trabajo, con todos los trabajadores ahí, que se le íbamos a presentar a la empresa. Fue votada, como siempre, por mayoría. Y cuando nos aprestábamos a ir a tener el diálogo con la empresa, bueno, surge una discusión acalorada en donde se logró desactivar. Se le presenta la plataforma a la empresa. El día viernes se trabaja con total normalidad y bueno, y el lunes lo que ya está en la opinión pública, que salió, que está en conocimiento de todos, es que se produce una nueva discusión en el centro de trabajo que termina con lo que sabemos.
3: ¿Pero esa discusión está relacionada a las solicitudes en la asamblea?
2: Para nada, o sea, tiene que ver con una asamblea que se llevó en buenos términos, o sea, las asambleas que nosotros promulgamos siempre se vota y se respeta la mayoría, porque ahí hay un comité de obra donde participan los subcontratos, participa todo el predio, y por lo tanto lo que se resolvió ahí, que fue de manera normal, es lo que llevábamos como propuesta a la empresa, cosa que se hizo en las horas de la tarde. Por eso digo, el viernes trabajamos con total normalidad, nada hacía suponer lo que fue el desenlace después del día lunes. A partir del día lunes, bueno, obviamente, ya ahí la parte que nos corresponde como sindicato, primero atender primera instancia lo que es la salud del trabajador afectado, ver en qué situación laboral se manejaba en la empresa, reunión con la empresa, y bueno, ahora como todo el mundo, esperar lo que la justicia resuelva.
4: ¿No se da, por ejemplo, como en Maldonado, enfrentamiento entre trabajadores a raíz, digamos, de las negociaciones?
2: Sí, yo digo rotundamente que no, porque además cada departamento tiene su particularidad. Estamos convencidos que es conversando, que es dialogando, que sí, a veces las charlas son acaloradas, pero en ningún momento se amedrenta a ningún trabajador, ni se lo va a buscar de manera violenta para que tome una posición u otra. Es más, se dijo también que era un problema de entre trabajadores afiliados o no afiliados. Claramente no es así, porque el 99% de los trabajadores voluntariamente están afiliados, o sea que ese problema sindical tampoco sería el motivo por la cual estos compañeros se pelearon.
3: Más allá de lo que determine la justicia, ¿el sindicato va a tomar medidas para con el trabajador agresor?
2: El trabajador agresor ya está despedido de la obra, por lo tanto la representatividad que tenía este compañero era puntual por la obra, no es un miembro del sindicato, no tiene ninguna orgánica del sindicato participación, por lo tanto lo que corresponde es que el centro de trabajo obviamente actuara, y el centro de trabajo actuó, y lo que corresponde al sindicato es manejar el retorno o estar cerca en las posibilidades de que la salud se lo permita del trabajador que fue herido, que fue lastimado. Está en recuperación con fisioterapia, obviamente con preocupación por la movilidad de la pierna, porque obviamente fue un tajo profundo, fue un corte profundo, y por lo tanto con antibióticos, con calmantes, con fisioterapia todos los días, y bueno, también a la espera de lo que es esa recuperación que le permita, ojalá, estar de vuelta con los compañeros en el centro de trabajo.
1: Seguimos con otros temas. Unas 50 personas practican deportes inclusivos en Colonia e Intendencia. Trabaja para que más instituciones se sumen.
0: En el departamento de Colonia, unas 50 personas practican actualmente alguna disciplina de deporte inclusivo, aunque el número podría ser mayor si existieran más espacios de entrenamiento en las distintas localidades.
1: Así lo señaló Cristian Butín, responsable del área de deportes inclusivos de la Intendencia de Colonia, quien explicó que la mayor parte de la actividad se concentra en la ciudad de Colonia, lo que obliga a muchos deportistas del interior a trasladarse para poder entrenar.
0: Butín afirmó que uno de los principales objetivos es impulsar el desarrollo de estas disciplinas en diferentes ciudades del departamento, acercando las propuestas a las personas con discapacidad y generando más oportunidades de participación. Escuchamos sus conceptos.
5: Hoy participando, por ejemplo, en lo que fue el Paranacional del año pasado, fuimos 30 deportistas. La mayoría de tackleball, como es un deporte de equipo, la mayoría fue de tackleball. También hay una realidad es que en los Paranacionales, como viene también creciendo junto con nosotros a nivel nacional, no abarca todos los deportes existentes. Entonces, por ejemplo, el fútbol sal no está integrado, entonces hoy, por ejemplo, Plaza no puede participar de esa disciplina. El tenis en silla, que si bien a nivel internacional estos últimos años, Luciano y bueno, yo y un par más hemos tenido la posibilidad de viajar y ha crecido a nivel sudamericano la representación del país, tampoco tiene representación en los paranacionales. Entonces, eso como que
6: aumentaría un poco más el número. ¿A cuánto llegaríamos más o menos?
5: Pero hoy estamos hablando que hay, yo más o menos de lo que me ha tocado ir trabajando y contactando, hoy tenemos deportistas en Colonia, capaz que 40, 50 deportistas practicando algún deporte. En Carmelo se estuvo haciendo atletismo, que tuvo representación en los Paranacionales. En Palmira está el tackleball, en Colonia está Plaza con algunas, con varias disciplinas. Juan Lacase ahora apareció, está Juan Pablo, que es un chico que apareció hace poquito, que me contactó. Yo lo sumé al fútbol y después terminó yendo a Colonia porque le gustaba el remo. Y estaba entrenando fuerte, es un chico amputado que está metiéndole como loco. Y así, ya te digo, casos aislados. Tenemos Boquia también, de hecho tuvimos la representación de Boquia ahora en los Sudamericanos, donde Valentina Moyano fue a representar a Colonia. Y tenemos como deportistas aislados que si los juntás es un número interesante. Entiendo que podría haber muchos más. Hoy esos mismos chicos están limitados porque se concentra todo en Colonia. A mí me gustaría que cada deportista en su ciudad tuviese ese espacio, pero entiendo que es un trabajo de hormiga que vamos machacando.
6: ¿Esa es una ambición que tenés de que todas las ciudades tengan actividades deportivas?
5: Sí, es algo que claramente entiendo que es difícil, pero no porque la gente no quiera colaborar o abrirse a la ayuda, sino porque es algo muy nuevo. Primero hay que darlo a conocer para que exista la oportunidad. Sí, claro. Entonces, bueno, estamos en ese trabajo de salir, recorrer. Yo empecé a ir a los centros en todos los centros de distintas ciudades de discapacidad que trabajan con chicos con discapacidad, para desde allí trasladarlo a los clubes, porque a veces nos pasaba que vamos a un club, mostramos una disciplina que se puede practicar, pero como no se sabe o no se difunde o no se da a conocer, los chicos muchas veces terminan sin saber que ese club tenía esa oportunidad. Entonces no estábamos viendo cómo conectar, y como no hay un antecedente, tampoco sabemos, no tenemos un lineamiento de trabajo al cual seguir, lo vamos creando. Uh-huh. Y bueno, yo creo que todo lo que se haga suma, pero bueno, estamos en ese camino que a veces hacemos cosas que no terminan concretándose y volvemos a arrancar, y eso hace que sea un poco más lento, pero yo creo que mientras tratemos de hacer, estamos creciendo.
1: Continuamos y vamos con otras noticias. La Intendencia y la UDELAR firmarán hoy el compromiso para la futura sede universitaria en la ex Sudamtex, y se evalúa descentralizar carreras universitarias en distintas localidades de Colonia.
0: Este jueves la Intendencia de Colonia y la Universidad de la República firmarán el compromiso de donación modal del predio de la ex Sudamtex, donde se instalará la futura sede universitaria de la región suroeste.
1: La concreción de esta donación constituye un paso clave para el desarrollo desarrollo del proyecto y para el fortalecimiento de la presencia de la UDELAR en el interior del país.
0: Será a las 14 horas en el Centro Cultural Bastión del Carmen.
1: En otros temas, organizan en Colonia un seminario internacional sobre hidrovía para el 13 de agosto.
0: El seminario es organizado por Wista UI, que es una red global que conecta a mujeres en puestos directivos y de toma de decisiones en el sector marítimo, logístico y comercial.
1: El seminario contará con oradores y expositores internacionales y tendrá la presencia de autoridades del Ministerio de Transporte, la ANP y de Jean de Nul, que fueron los ganadores de la licitación de la vía navegable troncal y el canal Martín García.
0: Al respecto, dialogamos con Silvina Berreta, secretaria general de Wista UI.
7: Está organizado por Wista Uruguay, que Wista es una organización de mujeres, es una organización sin fines de lucro que está formada por mujeres del ámbito marítimo, que en realidad arrancamos el año pasado con este tema de generar un congreso anual. El año pasado se hizo en Montevideo, este año la directiva de la cual formo parte en estas elecciones de 2026 a 2028, decidimos hacerla, descentralizarla de Montevideo y hacerla acá en Colonia del Sacramento, porque varias de las socias somos de acá del litoral. Okay. Y nos pareció una buena idea, tuvimos un poquito de miedo por el tema de la convocatoria, por los traslados y demás, pero la verdad que nos ha sorprendido, porque al día de la fecha tenemos más de 110 inscriptos, sumado con los expositores. En realidad está dirigido al público en general, a todo el que esté interesado en venir a informarse sobre la hidrovía, pero más que nada está abocado a lo que son navieras, personal, bueno, profesionales del ámbito marítimo, autoridades también, como venir, puede venir el público en general.
4: ¿Va a ser qué días?
7: El 13 de agosto, acá en el Centro Cultural AFE. Va a ser una jornada de las 9 de la mañana hasta las 18:30 más o menos, quizás se extienda un poquito más. Una jornada completa. Okay. que va la concurrencia es con almuerzo también.
4: ¿Tiene que inscribirse la gente, los interesados en participar?
7: Sí, tenemos un link para inscribirse y pagar por la membresía para el ingreso, después se los vamos a compartir junto con el programa que ya lo tenemos estipulado, de todos los expositores y todos los bloques que van a estar exponiendo durante todo el día.
1: Nos vamos ahora a Rosario, porque el municipio de esa localidad denunció nuevos hechos de vandalismo contra contenedores de residuos.
0: El municipio de Rosario presentó una denuncia ante las autoridades policiales por nuevos hechos de vandalismo registrados contra contenedores de residuos de la ciudad.
1: Según informó el municipio en redes sociales, en los últimos días se reiteraron episodios de quema y daños intencionales que provocan el deterioro de los contenedores y afectan directamente la prestación del servicio de recolección de residuos.
0: El municipio alerta y recuerda a la población que está prohibido depositar cenizas, brasas o cualquier otro material caliente en los contenedores, ya que esta práctica puede provocar incendios y la destrucción total de las unidades.
1: La denuncia penal tiene como objetivo que la policía investigue los hechos, identifique a los responsables y se apliquen las sanciones correspondientes por los daños ocasionados.
0: La Intendencia proyecta mejoras e inversiones para potenciar el Centro Cultural Rosario.
1: La Intendencia de Colonia trabaja en una serie de mejoras e inversiones para potenciar el Centro Cultural Rosario.
0: El coordinador de teatros de la Intendencia, José Luis Banchero, señaló que actualmente se realizan obras para solucionar problemas de humedad en el edificio, con la expectativa de que los trabajos queden finalizados a mediados de 2027.
1: También se prevé incorporar equipamiento básico de sonido, iluminación y proyección, con el objetivo de mejorar las condiciones de la sala y ampliar las posibilidades de realización de espectáculos y actividades culturales.
8: Mira, hoy cada sala tiene sus propias necesidades, obviamente. Por ejemplo, el Centro Cultural Rosario tiene una necesidad de realizarle algunas mejoras edilicias por algunas situaciones de humedad, principalmente, que uno puede ver al ingreso y también en la sala. Ya se está trabajando en eso para que seguramente a mediados del 2027 eso ya esté totalmente solucionado. Y sin duda después pasa por tener un equipamiento técnico, por eso es que se ha concretado un llamado que está al final, para que la sala pueda ofrecer ese servicio de sonido y de iluminación y de proyección básicos, diríamos, como para que se puedan realizar espectáculos desde el punto de vista teatral, desde el punto de vista musical, también de conferencias. siempre necesidades logísticas va a haber. En Rosario también implica que estamos, si bien hoy podemos decir contamos con personal, no tenemos aún el personal permanente definido para poder consolidar la propuesta. Hoy de la articulación y de la gestión mixta con el municipio de Rosario es que lo podemos hacer posible, como ya quedó demostrado, y poder responder a desafíos ahora que se nos vienen en el mes de agosto.

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4: Seguimos informando, nos vamos a un contacto desde Valdense, la información a través de Susan Hoffman.
5: La Biblioteca Municipal de Villa La Paz fue escenario ayer miércoles de un taller de Huerta en Casa, propuesta desarrollada desde la Dirección de Género y Generaciones de la Intendencia de Colonia. La actividad forma parte del programa Manos a la Tierra, según explicó Isabela Rosselli.
6: En realidad es el programa Manos a la Tierra de la Intendencia de Colonia, y además lo ha llevado a todas las los municipios y al interior del departamento, que es, digamos, la consigna de nuestro intendente, la descentralización de todas las actividades que se brindan en la ciudad de Colonia y que puedan tener el mismo acceso todos los vecinos del departamento de Colonia y de las ciudades del interior.

0: trabajo para su autonomía, para su independencia, y Nicolás trajo esta brillante idea que él ya la ha llevado a otras, a otros lugares, y ha trabajado con otras direcciones, de hacer taller Manos a la Web.
1: Nicolás Bodanovich, responsable del taller, explicó que la iniciativa parte desde elementos sencillos como el reciclaje y la reutilización, aprovechando los recursos disponibles en el hogar. También señaló que existe un renovado interés por recuperar la práctica de cultivar alimentos en casa.
2: La huerta en casa, lo que es trabajar reciclaje, las tres R, reciclar, reutilizar, reducir, y bueno, y empezar desde abajo, desde el mejoramiento del suelo, el suelo preparado, la siembra, los cuidados, y una economía circular en tu huerta para no tener que gastar. Nos sentimos felices de lo que hacemos, gracias por estar, los invitamos a seguir, porque tenemos proyección de estar en Florencio Sánchez, también nos convocaron de Nueva Helvecia, casi seguro estemos en la Escuela del Hogar ahí, porque venimos trabajando con la Escuela del Hogar, hoy de mañana estuvimos trabajando con Acción Social, y trabajamos con todas las direcciones de la Intendencia.
3: Nos vamos ahora hasta Rosario, desde allí la información con Virginia Valer.
4: El SECOE, Centro de Comunicación Educativa, inició una nueva etapa de gestión con una agenda estable de espectáculos y trabajo coordinado con otras salas de Rosario. Matías Croco y Edgardo Álvarez adelantaron la programación de agosto, explicaron cómo se conformó la nueva comisión y destacaron el objetivo de fortalecer la actividad teatral y cultural.
5: Bueno, primero contar, muchas gracias por el espacio, contar que la sala comenzó a una nueva etapa donde recibe espectáculos. Y bueno, hicimos una convocatoria que fue muy bien recibida porque diferentes grupos y diferentes compañías se presentaron para poder ocupar un lugar en la agenda de la sala. Y contarles que este mes tenemos, este 1 de agosto, nos visita la gente del Pequeño Teatro de Durazno. Bueno, contarles que este 1 de agosto se presenta Exceso de Testosterona, que es del dramaturgo Santiago Sanguinetti, y lo presenta el Pequeño Teatro de Durazno. También contarles que el 16 de agosto tenemos un excelente espectáculo, que es Juana de América, que es interpretado por Carolina Rodríguez, y con el detalle que Caro es ganadora del premio Florencio 2025 a Mejor Unipersonal. Las entradas para estos espectáculos las pueden conseguir acá en Boletería La Sala, de lunes a viernes, de 4 a 6 de la tarde, o las pueden adquirir también en Farmacia Antares o por Red Ticket.
6: Bueno, ¿cómo se conformó esta nueva comisión?
7: Bueno, fue un llamado que hizo el padre, ¿no?
5: Sí.
7: Y que quería realmente, bueno, la sala estaba, tenía poca actividad y bueno, nos llamó, nosotros, la pérgola siempre está en somos los que más le dábamos movimiento y uso a la sala. Y bueno, nos llamó si podíamos dar una mano en eso, y enseguida, ¿no? Esto nos encanta, y obviamente a nosotros también le sirve también al grupo poder traer poder traer teatro a Rosario, que digo que es parte también de la formación, y realmente digo, darle difusión al teatro es para nosotros primordial, y enseguida dijimos que sí. Está Matías también, que es del grupo, y está Dardo Villamil, somos los que integramos esta comisión. Y bueno, como dijo Matías, se hizo un llamado, ya espectáculos, teníamos una grilla todos los meses, que vamos a ir la vamos a ir publicando. También estamos trabajando en coordinación, obviamente, con lo que es la Comisión de Cultura y con las demás salas, porque la idea es que no se vayan a pisar los espectáculos, de poder traer que Rosario pueda tener digamos una grilla variada de espectáculo, que la gente diga, bueno, está. Hoy voy al SECOE, mañana al Centro Cultural, Biblioteca Varela, es decir, trabajar en coordinación con las demás salas.
8: Nueva Helvecia celebra la tercera edición de la Fiesta de la Niñez. La Comisión Interina y los funcionarios de ACE de Nueva Helvecia organizarán la tercera edición de la Fiesta de la Niñez, una jornada recreativa con actividades y espectáculos para toda la familia.
3: El evento se realizará el sábado 8 de agosto desde las 14 horas en la Plaza de los Fundadores.
8: Durante la tarde habrá regalos, meriendas, juegos inflables, espectáculos y otras propuestas recreativas. Además, los personajes animados permanecerán en el predio para que los niños puedan tomarse fotografías.
3: La programación artística incluirá las actuaciones de Let's Dance Studio, Zumba Kids, Richard e Ileana, Fernando Cuello, el grupo de danza Ajupex, Julián y Ciro, grupo Oasis, grupo Renacer de Cufré, dupla

0: Del sabor y al malúbola.
1: El cierre de la jornada estará a cargo de la Orquesta Municipal de Colonia.
0: La actividad es abierta a toda la comunidad y tiene como objetivo ofrecer una tarde de entretenimiento para los niños y sus familias.
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1: La información surge desde San José de Mayo con Bruno Danzov.
3: Muchas gracias. La Junta Departamental de San José aprobó por unanimidad una minuta de comunicación dirigida al Ejecutivo para que analice la exoneración del costo de la primera licencia de conducir de las categorías G1 y G2. Esta iniciativa fue presentada como moción simple por el edil Gonzalo Geribón del Partido Nacional y respaldada por los 28 ediles presentes. La propuesta plantea que quienes tramiten por primera vez la licencia G1 para ciclomotores de hasta 50 centímetros cúbicos sin cambios desde los 16 años y la G2 para motos y ciclomotores de hasta 200 centímetros cúbicos a partir de los 18 puedan acceder al documento sin costo. El edil argumentó que esta medida, que se aplica por única vez durante un lapso de 90 días, contribuiría a facilitar el acceso a jóvenes a una herramienta que en muchos casos resulta indispensable para mejorar sus oportunidades en inserción laboral y movilidad. Destacó que el impacto económico de esta medida para la Intendencia sería reducido, recordando asimismo que hay antecedentes de medidas similares en otros departamentos del país.
4: Los que saquen la licencia de conducir por primera vez y no tengan antecedentes de multas, o sea que no hayan tenido problemas, haya un periodo de ventana de 90 días para que no se cobre esa licencia de conducir, o sea, se les onere una unidad y media reajustable, que más o menos el costo de la licencia de conducir, como forma de apoyar a jóvenes que cuando hacen o convienen al liceo ya después de 16 años, tienen que tener 16 años cumplidos, cuando sacan la primera libreta para ciclomotores, o comienzan con los 18 años su primer trabajo y sabido es los problemas que ocasiona a veces conseguir el primer trabajo y estar en condiciones. Y bueno, es una medida de ayuda a los jóvenes, es una medida de que no es onerosa para el Ejecutivo porque abre un periodo de ventana a 90 días, no sé de nada, o sea, tienen que dar las pruebas como todos, tienen que hacer el certificado médico como todos, tienen que no tener ningún haber tenido multas por circular sin licencia a conducir, por alcoholismo o por cualquier no es una reimpresión, no es renovación, es expedición por primera vez.
3: Vale la pena destacar que el edil Pablo Urreta del Frente Amplio acompañó la minuta, sugiriendo además que se incluyera la habilitación de periodos de 90 días cada uno de los años para que todos los jóvenes tuvieran la posibilidad de acceder gratuitamente a la licencia. El mocionante indicó que esa no era la intención original de la iniciativa, aunque se comprometió a que si la experiencia arroja resultados positivos, volverá a plantear al Ejecutivo una propuesta en ese sentido. Al tratarse, decíamos, de una competencia exclusiva del Ejecutivo Departamental, la Junta resolvió elevar una minuta de comunicación para que se evalúe la viabilidad de esta exoneración, planteo que realiza ahora la Junta Departamental en su conjunto. Con el gusto de siempre, fue Bruno Danzov desde San José.
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0: Centro PYME de San José brindará asesoramiento a emprendedores en Esilda Poliar.
1: El Centro PYME de San José realizará una jornada de atención y asesoramiento el próximo miércoles 5 de agosto en el Espacio Cultural de Esilda Poliar, dirigida a empresas, emprendedores, pequeños productores y personas interesadas en desarrollar o fortalecer sus proyectos.
0: Durante la actividad, los asistentes podrán conocer los servicios, programas y herramientas de apoyo que ofrece el Centro PYME, además de recibir orientación personalizada para impulsar iniciativas productivas y comerciales.
1: La jornada se desarrollará de 9 a 15 en el Espacio Cultural de Silda Polier.
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0: Y ahora nos vamos hasta Colonia Valdense, Villa La Paz y Costa del Inmigrante. Desde allí nos informa Susan Hoffman.
6: El Hogar para Ancianos de la Iglesia Valdense celebró ayer miércoles los cumpleaños de sus residentes correspondientes al mes, con una merienda especial y la visita del coro Raíces en el municipio de Juan Lacase, que ofreció una presentación a los residentes. La directora del hogar, Cristina Gay, destacó que este tipo de encuentros forma parte de una propuesta que se desarrolla durante todo el año.
7: Todos los meses se hace el festejo de los cumpleaños de los residentes que han cumplido durante ese mes, y realmente sí, desde algunas presentaciones de ballet, algún grupo de danza y coros es bastante frecuente. Hemos recibido coros de Cosmopolita, desde Montevideo, del coro local de Colonia Valdense, bueno, infinidad de grupos. La verdad que todos los tenemos esa alegría de poder recibir grupos todos los meses.
6: Bueno, ¿y cómo está el hogar, Cristina?
7: Bien, el hogar en esta época de invierno está un poco con sus actividades adentro, pero bien, por suerte, siempre con muchas actividades, con los talleres que se realizan y las actividades que todos los días tienen, opcionales para los que quieran participar, tanto en la mañana como en la tarde, así que siempre con mucho movimiento.
6: El coro Raíces de Juan Lacase, dirigido por Fernando Madalena, agrupación dependiente del municipio, cuenta con 14 años de trayectoria y reúne a 45 integrantes. Madalena explicó que el coro desarrolla una intensa actividad de difusión de la música coral, buscando también acercarse a nuevos públicos.
8: Bueno, sí, muy felices de visitar esta hermosísima ciudad, que por otra parte hace gala desde hace muchos años del canto coral en particular, y poder venir aquí es realmente una felicidad. Llegamos aquí por otras razones que tiene que ver con lo social. Y bueno, de paso podemos contar que el coro Raíces depende del municipio de Juan Lacase, ya tiene 14 años y es un coro que se dedica a difundir la música coral a través de adultos y adultos mayores, y fundamentalmente tratando de llegar a más público, ¿no? Entonces, permanentemente organizamos encuentros corales, pero también de la misma manera salimos por los barrios de Juan Lacase, instituciones, o a veces simplemente salimos a la calle o a una plaza a cantar, para tratar de generar nuevos públicos.
1: Hogar de Ancianos de Nueva Helvecia renovó por 5 años la certificación social del MIDES.
0: El Instituto Pro Bienestar Social del Anciano de Nueva Helvecia renovó la certificación social otorgada por el Ministerio de Desarrollo Social, acreditación que tendrá una vigencia de 5 años.
1: La renovación fue posible luego de varios meses de trabajo administrativo y tras superar satisfactoriamente las inspecciones realizadas por el Ministerio.
0: La certificación social del MIDES acredita el cumplimiento de los requisitos establecidos para el funcionamiento de este tipo de servicios, constituyendo un respaldo al trabajo que desarrolla el hogar en la atención y cuidado de las personas mayores.
1: UTEC abre inscripciones para el curso sommelier de quesos en Villa La Paz.
0: La sede de la Universidad Tecnológica de Villa La Paz, en donde se dicta la licenciatura en Ciencias y Tecnologías de Lácteos, llevará adelante un curso de sommelier de quesos que se desarrollará del 18 de agosto al 10 de septiembre de este año.
1: Está dirigido a profesionales universitarios, actores del sector productivo, estudiantes universitarios, trabajadores, público en general. Los cupos son limitados.
0: Esta capacitación responde a la necesidad de los diferentes actores relacionados con emprendimientos, industrias lácteas y el sector gastronómico de contar con personal capacitado en las diferentes tecnologías de elaboración de quesos, así como en la evaluación de los atributos sensoriales que contribuyen al posicionamiento de estos productos en el mercado, garantizando la calidad, reduciendo defectos y capitalizando la oportunidad de desarrollo de quesos innovadores y con valor agregado.
1: Este curso proporciona habilidades para atender la composición química del queso y así crear maridajes novedosos y exitosos que contrasten o complementen las notas claves del vino, la cerveza o el licor. Además, el personal capacitado podría contar la historia técnica del queso, el tipo de cuajo, la acción de las bacterias, el proceso de desolado, elevando el producto de un simple alimento a una experiencia cultural y científica, incrementando la satisfacción del cliente.
0: Chefs y cocineros pueden adquirir el conocimiento para utilizar el queso no solo como ingrediente final, sino para manipularlo a través de diferentes técnicas de cocina molecular o tradicional.
1: Se dictarán dos veces por semana, los días martes y jueves, de 18 de agosto al 10 de septiembre, de 16 a 21 horas. Por más información e inscripciones, inscribirse a secretariaictl@utec.edu.uy. Las inscripciones son hasta el 10 de agosto.
0: Vamos ahora con actividades. El Centro Cultural Nacional AFE presenta una nueva edición de la Feria de Arte y Libros.
1: Los días 1 y 2 de agosto, de 12 a 18, el Centro Cultural Nacional AFE albergará la Feria de Arte y Libros, una propuesta abierta a todo público para acercarse a compartir con artistas locales.
0: Durante ambas jornadas, los asistentes podrán recorrer exposiciones y puestos de literatura, artes visuales y producciones culturales en un espacio pensado para el encuentro y el disfrute en comunidad. La entrada es libre y gratuita.
1: Charla con el Fata Delgado, emprendimiento, negocios e reinvención. El Centro Cultural AFE será sede de la charla abierta, una charla con el Fata Delgado, emprendimiento, negocios y reinvención.
0: En este encuentro, Fata Delgado compartirá las experiencias y aprendizajes que marcaron su trayectoria como artista y emprendedor. A través de su historia, reflexionará sobre liderazgo, adaptación, innovación y la importancia de reinventarse para seguir creciendo.
1: Es una propuesta pensada especialmente para quienes emprenden, lideran negocios o buscan enfrentar los cambios con una mirada estratégica y generar nuevas oportunidades.
0: Será el 3 de agosto a las 18 horas en el Centro Cultural AFE. La inscripción es sin costo, requiere registro previo y se realiza en colonia@centros.uy o a través del teléfono o WhatsApp al 092-405-534.
1: Organizan y acompañan la Asociación Turística del Departamento de Colonia, Intendencia de Colonia, Centro Cultural AFE, Cámara Comercial e Industrial de Colonia y Centro Pymes Colonia.
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6: Momento de pasar a las noticias deportivas. Comienza este fin de semana la Copa Nacional de Selecciones en sub-14 y sub-16.
7: Colonia Capital debutará el sábado ante Canelones por la Serie D en el Estadio Martínez Monegal.
6: A las 14 horas se jugará el partido en sub-14 y desde las 16:15 en sub-16.
7: Por el mismo grupo jugará San José Capital ante San José Interior. Por la Serie C, Colonia Interior jugará de visitante en Fray Bentos.
6: Se jugará solo en sub-16. Enfrentará a Río Negro Capital en el Parque Liebex el sábado a las 16:30 horas.
7: Por el mismo grupo jugarán en ligas del centro de Soriano en Rodó ante Mercedes.
6: En otros temas, Artesano es el primer clasificado a cuartos de final del departamental sub-15.
7: Artesano de Nueva Albicia se convirtió en el primer equipo clasificado a los cuartos de final del campeonato departamental de clubes sub-15 de la Federación de Fútbol de Colonia.
6: Este miércoles, en el estadio Raúl Guggenmeyer, empató 3-3 frente a Esparta de Colonia Valdense en el partido de vuelta de los octavos de final del torneo Miguel Ángel Cacho Ríos. El conjunto helvético avanzó de fase gracias al triunfo por 1-0 conseguido en el encuentro de ida.
7: La actividad de los octavos de final continuará este jueves con dos partidos, ambos desde las 20:30.
6: En el estadio tricolor de Nueva Helvecia, Nacional recibirá Atlético Valdense. En el encuentro de ida, el equipo helvético se impuso por 3-2.
7: A la misma hora, en el Parque Federico Viera, Rosario Atlético será local frente a Peñarol de Ombúes de la Valle. En el partido de ida, los rosarinos obtuvieron una ventaja de 2-0.
6: La programación continuará con los siguientes encuentros. El viernes 31 de julio, 20:30 horas, Nacional de Cardona se enfrentará a Colegiales de Rosario en cancha de Nacional. En la ida ganó Nacional por 5-1.
7: Sábado 1 de agosto, 16 horas, Uruguayo de Miguelete, Plaza de Tarariras, en el Parque Alejandro Pintalúa. En el encuentro de ida, Uruguayo se impuso por 4-3.
6: El lunes 3 de agosto, a las 20 horas, Estudiantes El Colla de Rosario se enfrentará a Nacional de Tarariras en el Complejo Deportivo 5 de Octubre. En la ida, Estudiantes ganó por 2-1. Llegamos al final, Mario.
7: Llegamos al final. Hasta aquí la información. Los invitamos a seguir en nuestra programación.
6: Así es. De nuestra parte, nos reencontramos aquí en el Informativo Central a las 11:30, como todos los días. Que pase muy bien.
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15: esto es una maravilla.
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23: Está bueno.
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25: Encontré una billetera ayer.
12: Nombre de pila.
25: Álvaro.
12: Álvaro, ¿cómo te va?
25: Todo bien. Yo tengo los documentos y también tengo todo el dinero que tenía dentro de tu billetera.
26: Gracias a Dios, Peti. Gracias a ustedes, a Dios.
25: Muchísimas gracias a vos, a toda la audiencia. Y era el mejor lugar para hacer la gestión porque es difícil de que falle.
23: Es hora de decir las cosas que se saben.
13: Lo que no logra el Peti no logra nadie.
12: Es verdad.
25: Una persona golpeó la puerta con un bebé en brazos de 6 meses, que era yo. Le dijo, vengo a traerte esto. Se dio vuelta y se fue. Yo, lo único que yo quiero es poder ponerle cara y conocer la verdadera historia.
12: No tenés idea quién es tu padre y quién es tu madre.
25: Ni idea. Tengo su nombre nomás. Como ustedes tienen la mejor audiencia del mundo y llegamos a decir su nombre, seguramente alguien la conoce.
27: Hola.
12: Hola, María del Rosario.
27: ¿Y quién habla?
10: Al fin te encontré. Al fin te encontré.
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28: Pero qué distintos que somos.
21: Reitero,
13: lo que no logra el Peti no logra nadie.

0: No tenemos nada más que decir.
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14: Te pone varias multas, te saca la libreta y la rompe.
15: Yo el 24 voy a armar un cordero, pero es para mi familia.
16: ¡Déjame en paz!
17: No me bajé los brazos.
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21: Ya suben el auto y estás vos siempre. No hay forma de que no estés cuando las vas a buscar al colegio.
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23: Porque da la chance a mucha gente a salir adelante.
24: Hola Peti, ¿cómo te va? 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
23: Peti, acá escuchándote desde el año 96, así que imagínate, crecieron escuchándote mis hijos.
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32: Sos una excelente persona y sinceramente te escucho todito los días. Te escuchaba de una espica.
33: A mí fue la radio la que me salvó. Un día te estaba escuchando y bueno, lo único que puede ayudar es el Peti.
34: Fui vendedor ambulante y cada vez que iba a subir a un ómnibus, ¿quién venía? Al mango en la radio de los ómnibus, Peti Natti. Entonces, ¿quién me iba a dar bola a mí?
35: Y nosotros también tenemos una vida, pero vos sos parte de ella y es culpa tuya. 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
36: Vos nos das esa libertad. 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
37: O sea, malos pensamientos es algo que no se puede explicar con palabras. Amor.
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0: los uruguayos.
1: A malos pensamientos. 35 años.
2: 35.
1: Muy bien, gracias. 36 temporadas. Y además...
3: Me dormí.
1: 16 grados la temperatura.
3: Me dormí.

0: me dormís.
1: Qué mano ayer,
0: Valeria.
1: Valeria.
0: Me dormí.
1: Valeria se durmió. Y su pareja la bloqueó.
0: Yo lo conozco, ella se había enojado.
1: Si ayer no escuchaste la mano, si ayer te perdiste la mano, lo siento. Pero ¿cuántas parejas deberían vivir seguramente lo que contó Valeria ayer?
0: Lo entiendo porque me dormí.
1: De los 7 días de la semana... Sí.
2: 4.
1: No, más, más.
2: 5.
1: No, más.
2: 6.
1: 6 días él trabaja.
3: Sí.
1: Solo tiene un día.
4: Dunga, dunga.
1: Para estar con su novia, su pareja, que además lo va a visitar con su nene de 7 años. Sí. Hasta ahí todo bien. Pareja de 5 años. Si lo escuchaste, buenísimo. Si no lo escuchaste, te lo resumo. Podríamos hablar de esto, ¿no?
3: Sí.
5: Sí.
1: Pareja de 5 años. No conviven. Él trabaja mucho.
5: Sí.
1: 6 días a la semana.
5: Sí.
1: Y tiene un día para descansar junto a su pareja.
2: Sábado.
1: El sábado.
6: Atención.
1: Pero como no conviven y ella tiene un hijo chico, ella va con el hijo.
3: Sí.
5: Sí.
1: Que se durmió en la cama grande.
7: Alguien que me alcance el bisturí.
0: Los 3 nos acostamos en la cama grande.
1: El nene se durmió en la cama grande.
0: Los 3 nos acostamos en la cama grande.
1: Entre él y ella.
5: Sí. Sí.
1: El novio, el nene, la novia. Se durmió el niño.
0: Me dormí yo también.
1: Y se durmió ella también.
7: Alguien que me alcance el bisturí. Alguien que me alcance el bisturí.
1: ¿Qué hizo él? Se levantó de la cama grande y se fue a dormir al cuarto chico.
0: Yo salí atrás de él y él se había ido a acostar a la otra cama chica.
1: ¿Y después de eso la bloqueó?
0: Le pedí que volviera a la cama grande y me dijo que no.
1: No volvió, no volvió. Hay tipos que son así.
0: Yo le dije, me hubiera llamado y me dijo que no era mi encargado para andar diciéndome las cosas y...
1: Bueno,
8: ¡hola, pucha!
0: Que me perdone.
1: Me dieron ganas de hablar de esto. Atención. Ahora con la audiencia.
5: ¡Ay, Dios mío!
1: ¿Qué? Me dieron muchas ganas de hablar de esto con la audiencia, porque a todos nos ha pasado alguna vez de dormirnos en vez de entregarnos al amor. Pero lamentablemente,
6: atención,
1: ha llegado. Perdón, no me puedo reír ante una situación así. Ha llegado no uno, sino varios mensajes del mismo oyente al 101.9. Lo leo, varios.
5: Sí,
3: sí.
1: Por favor.
6: Atención.
1: Hay uno que arranca diciendo, estoy desesperado.
6: Atención.
1: Hola, buenas tardes. Necesito una mano urgente. Necesito una mano de la mejor audiencia del mundo.
6: Atención.
1: Yo puedo leer, está desesperado. Mandó tres hasta el momento, uno atrás del otro. Momento, no mandó tres, mandó cuatro. Y sigue. Yo puedo leer el mensaje, pero me parece que va a ser mejor que lo llamemos.
5: ¡Ay, Dios mío!
3: ¿Es hombre o es mujer?
5: Llama.
8: Hola.
1: Sí.
8: Gracias, Peti.
1: ¿Cómo?
8: Gracias, Petinati. Gracias. Oh.
5: ¡Ay, Dios mío!
1: Ah, bueno. Pará, ¿estás desesperado de verdad?
8: La verdad que sí, Peti. Es lo único que tengo para mudarme, para poder trabajar.
1: ¿Para quién sos? ¿Cómo te llamas?
8: Me llamo José.
1: José. ¿Estás? ¿Dónde estás? ¿En Montevideo?
8: Estoy acá todavía en Montevideo.
1: ¿No sos de Montevideo?
8: No.
1: ¿Le podés contar a la audiencia qué te pasó?
8: Sí, mirá, el tema es así. Ayer
6: atención.
8: Traje a mi hija acá a Montevideo, que nosotros somos Maldonado. Ella está estudiando acá en Montevideo. Y la traje. Bien. Dejé el camión estacionado en la calle, en la vía pública.
1: No, ¿dónde? ¿Dónde?
8: En calle Juanicos, entre Luis Alberto Herrera y esta otra que, viste, la que sale bien enfrente al
1: Juanicó y Luis Alberto Herrera.
8: Sí, en esa esquina, ¿está? Más lleno por Juanicó, bajando, sí. Vamos a ir por Juanicó.
1: Sí.
8: Alrededor de las 8 de la noche.
1: 20 horas.
8: ¿Está? Subo al apartamento de ella, la dejo y, bueno, la ayudé con las cosas, obviamente, y todo. Y cuando bajo, el camión no estaba.
5: ¡Ay, Dios mío!
8: Pero pasó dos horas, más o menos.
1: A eso iba. ¿Cuánto tiempo pasó? ¿Dos horas?
8: Dos horas, más o menos, porque 10:30, por eso que bajé y empecé a... El Big no estaba y desesperado empecé a llamar a uno u otro para poder conseguir el teléfono de la intendencia para ver si me lo quitaron o no.
1: Bueno, eso te iba a preguntar, era lo primero que te iba a preguntar.
8: No, ya averigüé, ellos en la cooperativa no está. Hice la denuncia al 911 también. Fui a la cesta, radiqué la denuncia.
1: Sí.
8: Y ahora están. Le pido a la audiencia que, a los taxistas, a toda la gente que.
1: ¿Le pedís a la audiencia, atención, a todo el mundo que busque?
8: Le pido, que busque, por favor, que busquen el camión. Un camión Jack, matriculado Chapa de Maldonado.
1: Sí.
6: Color
1: blanco.
8: Color blanco.
5: Sí.
1: ¿Dónde va a estar?
8: Te doy la matrícula, le paso la matrícula a todo.
1: 8242.
8: 8242.
1: ¿Vos trabajás con el camión?
8: Claro. Es decir, yo hago fletes y a su vez, mientras trabajo, hago soldadura y albañilería y llevo mis herramientas para las cosas. Es decir, mi sustento es son mis piernas del camión.
1: Decime.
6: Atención.
1: Voy a tomar aire porque no sé si quiero escuchar la respuesta.
5: Padre nuestro que estás en los cielos.
1: Decime que tenés seguro.
8: Pero no me va a cubrir.
1: ¿Cómo?
8: Porque todavía lo debo el camión. Hace un año. Alguien que le alcance el bisturí.
1: llamame a Jack.
8: Estoy pidiendo ayuda. Llamame, a toda la audiencia.
1: Sí, para un momento.
6: Atención.
1: Para. Todavía estás pagando un camión. El camión. Ay, Dios. Nosotros podemos encontrar una billetera perdida.
6: Atención.
1: Una cédula. Podemos encontrar el dueño de unas llaves.
6: Atención.
1: Hemos hecho esto a lo largo de los 35
6: Atención.
1: Años.
6: Atención.
8: Sí, he escuchado otros casos, sí, que lo han
1: hecho. Pero a no ser que nos estén escuchando mientras los de WhatsApp, ¡Dios mío!
7: Alguien que me alcance el bisturí.
1: A ver, momento, la audiencia me pregunta.
6: Atención.
1: ¿Es furgón o abierta?
8: No, es abierto, es pick-up.
1: Pick-up.
9: ¡Hola, pucha!
1: ¡Ay, Dios santo! Bueno, no sé
8: lo
1: qué decir.
8: Necesito a todos.
1: Sí, claro, pero por eso te llamamos. Porque
10: ¿cámara?
1: Porque sentimos que en tus mensajes de texto había desesperación, cosa que también has escrito. ¿Necesitas encontrar el camión? Primero porque es tu trabajo, es lo único que tenés para poder trabajar. Termina en 8242 la matrícula, es un camión,
8: correcto.
1: Es un camión blanco, pick-up, Jack.
8: Sí, pick-up.
1: Bien. Mira, un mensaje dice, Peti, a una amiga le robaron la camioneta y la encontraron en la zona de Juan Acosta y Alejandro Nogueira. De seguro está ahí, llamame que te explico.
9: ¡Ay, la pucha!
1: No, bueno, no, no, puede estar en cualquier lado. Peti, decile al hombre que le robaron el camión que pida seguimiento de cámaras.
8: Sí, ya lo pedí y está, pero todavía nada, viste que no.
1: Otro dice, puede estar en la zona de Boix y Merino. Operan en esa zona. O sea, hay más lugares donde guardan los autos afanados. ¡El auto de verdura!
10: ¡Ay, Dios mío!
1: Bueno, José, al menos hicimos lo que correspondía, llamarte.
8: Gracias.
1: ¿Estás ahí, José?
8: Estoy acá, sí.
1: Sí. Pregunta un oyente, ¿tenés el seguro al día? ¿No tienes seguro?
8: No está al día.
1: ¿No está al día? Dice, si tiene seguro al día, lo cubre.
6: Atención.
1: Si está en regla, aunque lo esté pagando, se lo cubren.
6: Atención.
1: ¿No está al día?
8: No.
1: No está al día.
9: ¡Ay, la pucha!
1: Peti, eso es...
8: Por eso estoy desesperado. Porque, sí, obviamente, ellos van a buscar todo el pero para no... para zafar.
1: Ok. ¿Podemos pedirle a nuestros amigos...
8: Sí, los necesito a todos.
1: No, pero a los uniformados que nos están escuchando.
8: También, a todos, por eso, a todos, taxistas, particulares, policía, a todos.
1: Claro.
8: Los necesito. Necesito que me salven de esto.
11: Los buenos son los de azul.
1: Nunca lo dudamos.
11: Los buenos son los de azul.
1: Nunca lo dudamos.
12: Por favor.
1: Los de azul saben dónde ir a buscarlo.
12: Por favor. ¿Dónde está?
1: Y nosotros siempre estamos espalda con espalda.
13: Sí.
1: ¿Me encuentran, por favor, el camión de un oyente? Esto es así, sin vuelta.
14: Sí.
1: Queridos amigos, ¿me encuentran el camión de un oyente, por favor?
11: Son los de azul.
1: Ahí está, sí. Termina en 8242. Matrícula de Maldonado.
12: Por favor.
1: Vea con B larga, vea 8242.
12: Por fin.
1: Tómate unos minutos, vos sabés dónde ir a buscarlo.
14: Sí.
1: Si está,
13: sí.
1: Al 1019.
13: Sí.
1: Después nos mandás un mensaje.
9: ¡Ay, la pucha!
1: Y arreglamos. I know we never met, but you seem to know my name. 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José. José, ¿estás ahí?
8: Sí, estoy acá.
1: Bueno, estamos todos prendiendo velas.
13: Sí.
1: Decime algo para identificar el camión, más allá de la matrícula, más allá de que sea un camión blanco pickup.
8: ¿Cómo? Vamos con los detalles.
1: Le quiero poner buena onda, pero estamos velando al muerto.
14: Se llamó Jorge, sí, la copa. Sí.
1: Pero no te preocupes que lo vamos a recuperar.
8: Tengo esperanza, que la gran audiencia me va a ayudar con esto. Y todo tu equipo, todos ustedes también.
1: Detalles.
8: La parte de la caja, la cabina.
1: Sí, ¿qué pasó?
8: La puerta del lado derecho.
1: Sí.
8: Tiene un par de retoques con pintura gris. ¿Viste? Es todo blanco. ¿Viste que esa parte que se pica, que se sale? Yo le hice un retoque gris.
1: Un retoque gris para que se identifique.
8: Dos puntitos. Del lado izquierdo, la misma puerta, vamos a decir, ¿viste? Que son largas. Le falta, tiene detalles de pintura, así que está oxidada. El frente tiene unos foquitos cuadrados LED, que yo se lo puse aparte de lo que trae el camión
1: LED.
8: En la parte de los camineros.
1: Ah, bien. ¿Calcomanías, José? No. ¿Cómo se usaban los calcos antes?
8: Sí, es verdad.
1: Y hoy como que a la gente le jode eso, claro.
13: Sí.
1: Jorge, que es un oyente del programa, escribe: Peti es una macana, por ser más elegante. Es una macana lo que le pasó a José. Pero, sí. ¿Andan la ruta con un camión y sin seguro?
8: Seguro está, no estoy...
1: Al día.
8: Exacto.
1: La más inteligente fue la chica del otro día que le apagó el auto por GPS.
8: Claro, que tenía el sistema, yo no le puse.
1: Deberíamos tener todos eso,
8: todos.
1: ¿No?
8: Pues sé que sí.
1: Claro. Le apagaron el auto, ping. Apretás el botoncito. Bueno, José, te deseamos lo mejor. Si llegamos a tener una noticia, te volvemos a llamar.
8: Bueno, se agradece a todos los que son la gran audiencia. Vuelvo a repetirles: taxistas, gente que se mueve en la calle, particulares, policía, los que están en las cámaras. Todo el mundo te escucha, Peti. Todo el mundo te escucha. Y hoy los necesito a todos.

0: Peti,
1: ¿esto cómo lo maquillamos?
0: No sé cómo lo maquillamos. Tendría que haber pagado el seguro, ponerse al día y después hacer la denuncia. Sí, pero no sé, es como que le digas... Claro.

0: 34 minutos van de las 3 de la tarde.
1: ¡Qué país!
0: Peti, ¿no sabe que no puede estacionar en Juanico?
2: ¿Qué?
0: Primero, es del interior. Segundo, ¿quién dijo que no se puede estacionar en Juanico?
3: ¿Dónde está el intendente?
0: Hoy, a las 8, nos encontramos todos en Juanico estacionando todos los autos. Todos juntos. Toda la audiencia. Cuando aparezca uno a afanarnos el auto a uno solo, le caemos entre todos.
4: ¡Uy, me lo robaron!
5: Ya tendremos. ¿Dónde está?
0: ¿Cuándo tendremos un país donde
6: ¿cuándo?
0: ¿Podamos estacionar el auto?
6: ¿Cuándo?
0: Sin tener miedo que te lo afanen.
7: Difícil que el chancho chifle.

0: 35 minutos van de las 3 de la tarde. ¿Qué está pasando hoy? Hoy hay algo raro, ¿eh? Hay algo raro en el aire. Acaba de llegar un mensaje que dice: por favor, lean el mensaje de la billetera. Es muy importante. Atención. Que aparezca.
1: Alguien que me alcance el bisturí. Alguien que me alcance el bisturí.
0: Pará, no te puedo creer. Perdí la billetera. Perdí la billetera hoy. Mirá lo que es esto, ¿eh? En el 111.
2: ¡Hola, pucha!
0: A las 11. Es una señal.
3: Qué casualidad, ¿no?
0: Perdón, ¿ustedes quieren que llamemos a este tipo también?
4: Sí.
0: No, hoy hay algo raro. ¿Tenemos entrevista?
5: Sí.
6: La entrevista.
0: A ver, acá, mirá, mandó 3 mensajes también. Perdí la billetera hoy en el 111.
7: ¿Hola?
0: ¡Rodrigo!
7: ¿Sí?
0: ¿Cómo anda, Rodrigo?
5: El volumen.
7: ¿Todo bien, Peti?
0: Che, ¿tenés la cédula ahí?
7: No. La billetera.
1: Alguien que me alcance el bisturí. Alguien que me alcance el bisturí.
0: Bueno, Rodrigo, la perdiste hoy en el 111.
7: No me di cuenta y se me cayó, me imagino. Pues.
0: No, te la afanás. O sea, ¿dónde ponés atención la billetera?
7: Por lo general, bolsillo, en un bolsillo
0: trasero a la derecha.
7: Sí.
0: ¿Qué tiene? Sí. Esto es, pará. Esto es una pregunta que no tiene respuesta. Preguntas sin respuesta. ¿Por qué los hombres, sobre todo, guardamos la billetera en el bolsillo trasero derecho?
2: ¿Por qué?
0: Y no en el izquierdo.
4: No.
0: Es en el derecho. Y es trasero. Es raro.
2: ¿Por qué?
0: ¿Te impone qué tal? ¿Usted guarda la billetera en el trasero derecho?
5: Sí.
0: Muéstreme.
7: Exacto.
0: Muéstreme.
5: No, la tengo acá.
0: Justo. Ah, la tiene ahí porque se la sacó.
5: Te vas a dar cuenta por el, sí, porque estaba gastado.
0: Ah, por el que está gastado el bolsillo.
5: ¿Qué pasa eso?
0: Que eso también es un llamador.
5: Claro.
0: El que afana dice está gastado el bolsillo porque tiene la forma de la billetera. Sí. Te lo afan. ¿Usted también guarda en el derecho?
5: Sí.
0: ¡Hijo! ¡También! Es increíble. Pero todos ponemos la billetera en el trasero derecho. Uh-huh. Cosa que no hay que hacer.
5: En realidad sí.
0: Sí.
5: Ah, y sí.
0: Sí. Bueno,
5: no tenemos libertad ni para poner la billetera.
0: Bueno, pero uno cree que viene con buenas intenciones. ¿Conocen el chiste? Me robaron la billetera. No. Yo pensé que venía con buenas intenciones. Sí. Rodrigo.
7: Sí.
0: ¿A dónde iba el 111?
7: 8 de octubre y Luis Alberto Herrera.
0: Pará, pero destino, decime el destino.
7: 8 de octubre y Luis Alberto Herrera.
0: Ah, ¿el destino es ese, el que dice ahí arriba?
7: Claro.
0: Ok. ¿Y dónde te bajaste?
7: En 8 de octubre y Luis Alberto Herrera.
0: ¿Se bajó en el destino?
7: Sí.
2: ¡Hola, pucha!
0: ¿Qué ómnibus tiene como destino 8 de octubre y Luis Alberto Herrera? Perdón, el 111 me dicen acá que va a Malvin, sí, y va, sí, a Ciudad Vieja.
7: Sí, va hasta ahí, pero este terminaba ahí, no sé.
0: No, ¿cómo te...? ¿Vos te subiste a un ómnibus donde afanaba?
2: ¡Ay, la pucha!
7: No, a ver, no me subí a un bondi, no era más.
0: ¡Hay bondis truchos!
2: ¡Ay, ay, ay!
0: Esto es como Relatos Salvajes.
6: Atención.
0: El avión, que son todos conocidos. Claro. ¿Alguien conoce
3: Gabriel Pasternak?
0: A Pasternak, a Gabriel Pasternak.
3: Gabriel Pasternak.
0: Para, en el ómnibus son todos conocidos y están todos confabulados para afanarle la billetera. Claro. No, es Rodrigo, porque si llegaba a llamar Gabriel Pasternak, la quedamos todos. Bueno, Rodrigo, ¿cuánta guita tenía?
7: 40 pesos.
0: Y mira,
4: pegan el palo.
0: Y por eso mandaste 3 mensajes.
8: ¡Andá a cagar!
7: No, en realidad es por la tarjeta, sí. La diste, libreta de conducir.
0: Para, sí. ¿Le diste de baja a todo?
7: Sí, está todo trancado.
0: Ok.
8: Vamos todavía.
7: Pero no son los documentos lo que más me preocupa.
0: Bueno, si alguien ¿cómo es la billetera? Marrón.
7: Marrón.
0: Marrón. ¿Por qué todos tenemos billetera marrón? Guardamos en el trasero derecho. Me vuelvo loco, no sé qué está pasando.
7: Por comodidad.
0: Por comodidad, bueno.
7: Claro, si te fijas, es el mismo bolsillo en el que las mujeres se guardan el celular.
0: No, no, las mujeres no se guardan el celular en la cola.
7: Y hay una cuenta que...
0: Algo para identificar la billetera, más allá de la cédula que lleva como nombre Rodrigo, no digas el apellido, porque te van a cargar todos en cualquier momento.
7: La historia de mi vida.
0: Que te cargan.
9: Atención.
7: Por el apellido.
0: Por el apellido. Bueno, dale, contanos algún detalle de la billetera.
7: Nada, que tiene la cédula, la libreta, carnet de salud, dos boleteras,
9: un preservativo.
0: No hay que guardarlos en la billetera. Hay que llevarlos puestos.
4: ¿Por qué?
0: No hay que guardarlos en la billetera porque uno se sienta, si pone la billetera detrás, tienen que tener cierta temperatura y cierto cuidado.
2: Pucha.
0: Preservativos no tenías.
7: Ninguno.
0: Ok. Bueno, Alejandra dice, Peti, según la hora, el 105 y el 111 va hasta 8 de octubre y Luis Alberto de Herrera. De mañana es casi siempre así, dice Alejandra. Muy bien. Peti, tenés menos calle. A veces los bondis hacen destinos diferidos. Más cortos, dice Leo del Buceo. Perdóname, me sabía todos los destinos en mi época adolescente. Por favor. Betty, es a 20 metros de donde robaron el camión.
2: ¡Ay, la pucha!
0: Esa zona es maldita. No, maldita es la gente que votó esto.
10: ¡Hola, mucho pendejo!
0: Bueno, Rodrigo, ¿con quién estás?
7: Con mi pareja.
0: ¿Qué opina tu pareja de vos?
7: ¿De mí?
0: Sí,
7: de mi billetera.
0: Ante este hecho.
7: ¿Para qué te paso con ella y te dicen?
0: Bueno, pásame.
9: Atención.
0: Sí.
11: Peti.
0: Hola, ¿cómo estás?
11: ¿Cómo estás?
0: Bien, ¿vos cómo estás? ¿Triste?
11: No, me va a salir carísimo esto a mí ahora.
0: Por eso me pasó el teléfono. Porque yo le pregunté qué opina tu novia ante este desgraciado hecho.
9: Ese boludo.
0: ¿Qué opinas?
11: Exacto. Mira, no te lo digo porque está mi suegra escuchando, pero sí, un boludo.
2: ¡Hola, pucha!
0: Es un boludo. Se le nota en la voz. ¿Cuánto hace que estás con él?
11: 5 años y medio.
2: ¡Hola, pucha!
0: Son señales, ¿eh?
6: Cambialo.
9: ¿Pero qué les pasa?
0: Betty, yo tengo billetera negra y cuando me la meto en el bolsillo... Me la pongo en el bolsillo de adelante, a la derecha.
12: Qué
0: incómodo que es la billetera en el bolsillo de adelante.
2: ¡Ay, la pucha!
0: Hola, buenas tardes, malos pensamientos. Escribe alguien al 101.9. Soy Néstor, fui chofer de ómnibus. Línea A y el 111, como otros ómnibus,
3: Ahí.
4: A veces tienen ese destino de 8 de octubre y Luis Alberto Herrera, porque seguro era el último viaje.

0: sientes muy bien.
1: Peti, yo tengo billetera negra y la guardo en el bolsillo izquierdo.
0: Muy bien.
1: Peti, se llevaron la billetera con el camión. Es a una cuadra de distancia.
0: Oh, yeah.

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0: No salgo de la cueva.
1: ¿Cómo?
0: No salgo Atención. De la cueva.
2: Adivine quién lo dijo.
0: ¿Qué vamos a hacer? Un adivine quién lo dijo. Pero ya sabemos todos. Ahí va. No salgo de la cueva. Dijo la calle Pou que apareció en un evento público.
3: Aquí está.
0: El ex presidente de la República, Luis Lacalle Pou, lleva varios meses desaparecido.
4: ¿Dónde está?
0: Y apareció.
5: ¡Toma, policía,
0: Y dijo. No salgo de la cueva. Estoy desentrenado con falta de práctica.
4: ¿Qué?
0: Luisito, déjate de joder.
4: Por favor.
0: Esto es como la bicicleta.
4: Porfis.
0: No andás en bicicleta.
4: Porfis.
0: Te subís a la bicicleta.

0: Esta es una de esas noticias que da gusto contar. 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

0: Hoy la entrevista.
1: La entrevista.
0: Hoy la entrevista. Hoy está muy creativo. Hoy está pasando algo raro en la audiencia. Sí. En el programa, sobre todo.
2: ¿Qué pasó?
0: Bueno, ya te cuento. Ah, hoy en la entrevista.
3: Atención.
0: Siguiendo con un día especial, hoy la entrevista será una historia de vida apasionante, con momentos dolorosos, con momentos oscuros y con momentos brillantes. Es la historia de un uruguayo lleno de adicciones que hizo lo imposible para zafar de todas. No tuvo una adicción, tuvo varias. Imaginen la entrevista de hoy. Es de esas entrevistas en las que uno se va a sorprender, no por el personaje, porque no es un nombre conocido, sí por la historia de vida. Tengo ganas de adelantar cosas, pero no quiero adelantar cosas. Es la historia de un tipo lleno de adicciones que un día pudo salir adelante. Pero ese camino estuvo lleno de obstáculos. Obstáculos difíciles de sortear. Hoy la entrevista es una entrevista para escuchar y reescuchar. 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

0: Bueno, les dijimos que hoy la audiencia estaba on fire. Está bueno también tener un comienzo así diferente donde la audiencia pide por el programa. Porque el programa se debe a la audiencia. Este micrófono es de la gente, es de la mejor audiencia del mundo. No es una frase hecha, es algo que todos los días así lo mostramos. Aunque vengan a la radio, aunque sea por un empujón, por un regalo o lo que sea, o por un mensaje de texto, o por un mensaje como cayó en este momento en Instagram.
1: Atención.
0: Diana nos escribió un mensaje en Instagram y dice: necesito que me ayuden a mí y a mi familia. Soy de Salto. Somos pequeños productores. Teníamos solo dos invernáculos y un techo que venía volando con el temporal nos destrozó la casa y los invernáculos. Mi esposo, intentando arreglarlo, cayó de cabeza de 4 metros. Se quebró una vértebra de la columna, no puede moverse. Y la cosecha que teníamos para sacar en una semana, la perdimos toda.
2: ¡Hala, pucha!
0: Vivimos de eso y perdimos todo. Él intentó arreglarlo solo. Y ahora estamos en esta situación. ¿Me pueden llamar?
2: ¡Hala, pucha!
0: Qué historia esta, a ver.

0: Hola.
1: Diana, ¿cómo estás?
0: Ahí vamos.
1: ¿Qué día hoy, eh?
0: Sí.
1: Diana, ¿estás en Salto?
0: Sí, Salto, Uruguay.
1: ¿Cómo está tu marido?
0: Mal, todavía mal.
1: Bueno, imagino que lo atendieron en algún sanatorio o lo llevaron al médico, ¿no?
0: Sí, lo llevamos a emergencia.
1: Bien, perfecto. Bien, mientras le mandamos un abrazo a tu marido, que se recupere pronto. Contanos cómo vivieron esta situación climatológica que destruyó la realidad y el trabajo de pequeños, medianos y grandes productores en Salto.
0: Bueno, te cuento. Estoy nerviosa porque la primera vez que hablo en radio. Creo que las personas que escuchan la CAE de Salto me van a sacar capaz porque Salto es chico, así que como sí, que nos conocemos entre todos.
1: Sí.
0: Ese viernes, que fue el 17, yo ese día nos habían dicho que iba a haber tormenta, entonces como que cubrimos lo que pudimos la casa, pero pensando en que iba a venir granizo o algo porque hacía calor y había humedad acá en Salto. Entonces, claro, siempre lo que esperamos acá en Tropezón, en la zona que yo vivo, es que caiga granizo porque siempre cae en esta zona. Claro, cuando eran las 3 de la mañana empezaron a caer unas gotas gruesas. Y yo digo, bueno, va a caer granizo. Y yo me había asustado por la ventana, porque digo, está, y los invernáculos, que nosotros tenemos dos invernáculos, uno es de 1000 metros, y el otro es de como 600 metros, algo así, y también otro que teníamos techado, más 3000 mudas de mate cherry para plantar, teníamos eso. A las 3 de la mañana empezaron esas gotas, y digo, está, pensábamos lo peor que era el granizo. Y a las 3:15 empezó el viento fuerte, y lo único que hice fue, porque en ese instante que a las 3:15 empezó el viento fuerte, quedamos sin luz. Entonces yo me levanté y mi hija estaba en mi cuarto, que tiene 12 años, y mi hijo estaba en su cuarto, que tiene 14, y yo lo único que pensé fue, mi hijo, entonces digo, que no está en el cuarto. Me levanté con la linterna, fui hasta donde estaba mi hijo, y él ya estaba parado, porque el techo de él se levantó del cuarto. Entonces lo traje hacia mi cuarto, y en eso que quedan mis dos hijos en el cuarto, miro hacia el living, y cuando miro, no estaba la pared, no estaba más la pared, veía hacia afuera.
1: ¿Cómo?
0: Y yo digo, ¿qué pasó, no? Y empezamos a sentir como ruido de chapas encima de nuestro techo, y digo, se nos voló el techo, porque claro, lo único que veíamos eran las chapas que hacían. Entonces mi esposo me dice, nos arrancó el techo, y tal, nunca en mi vida nos había arrancado nada de techo. Entonces yo digo, ¿será el techo? Me dice, sí, nos arrancó el techo. Y cuando miro, estaban explotados los ventanales. Y claro, y volaban las cosas adentro de la casa. Y estábamos en el pasillo del cuarto. Y me dice, apenas esto pare, nos vamos, o sea, de acá adentro, porque va a arrancar todo el techo y ese rato se va a caer. Y a eso, a las 3:20, ponele, como que hay como un silencio en ese instante. Entonces me dice, llama a tu padre, y justo tengo Claro, porque antes él no andaba, no funcionaba, funcionaba solo Claro. Llamo a mi padre, que vive en la zona de Barrio Ortigas, acá en Salto, y no, a él no le había pasado nada. Entonces me dice, sí, vénganse para acá, porque si le va a caer la casa encima. Y cuando logro mirar hacia afuera, miro los invernáculos, ya no eran invernáculos, o sea, había solamente uno que estaba en pie, lo otro estaba todo en el suelo, el vivero todo destrozado. Y veía todo, o sea, catastrófico. Nos subimos en el vehículo y en eso que queremos irnos, porque yo lo único que quería era, yo me di cuenta en ese momento que lo material realmente no me importaba, porque lo único que hice fue, yo me acuerdo que me puse un pantalón, un par de championes, y ni siquiera agarré la cartera, nada, o sea, me subí, quería irme de acá. Y cuando vamos a intentar salir de la chácara, no podíamos porque los cables de alta tensión estaban en el tirado, en el piso.
1: Una película, una serie de Netflix, una película, claro, de terror.
0: Claro, sí, claro, estaban los cables tirados, y estaban los tres cables tirados en el piso, Y yo la verdad que nunca había visto cable de alta tensión en el suelo. O sea, sí cables comunes, viste, son negros, pero así, de color como de alambre, así, porque esto es una zona de chacra, nunca había visto. Entonces llamo a la UTE y me dicen, mira, no te damos el 100% de que no tengan nada de carga sus cables. Si llegan a pasar por arriba, explota el vehículo. O sea, no pueden salir por ahí. Y no teníamos manera de salir por otro lugar. Imagínate que estaba todo oscuro, no se veía nada.
1: Claro.
0: O sea, no teníamos carga en los celulares. Lo único que teníamos era para alumbrar con el vehículo, con nada más. Y no teníamos manera de salir para las otras calles. Entonces, dimos vuelta al vehículo para la casa, para ver qué estaba pasando, y ahí se veían todos los ventanales explotados, un techo arriba de la casa, la pared que no estaba, y como que parecía que iba a venir otra vez el viento, porque viste cuando parece que estás en el medio del ojo de la tormenta, bueno, daba esa sensación. Entonces mi esposo me dice, lo que no podíamos salir acá, la UTE no nos dejaba, COED tampoco, los bomberos nos dijeron que ellos no se podían hacer cargo, se habían cosas eléctricas en el piso. Entonces todos los números que yo llamaba me decían, metete en el lugar más seguro, y no había lugar seguro a nuestros ojos porque estaba todo explotado.
1: Sí.
0: Y era vidrio por todos lados. Entonces mi esposo dice, yo me voy a subir y voy a ver hasta qué parte arrancó del techo, porque en ese momento que estaba todo quieto, que era solo una garúa, y cuando yo miro al techo, sí, él camina, y yo digo, ay, ahora lo único que falta es que se caiga dentro de la casa y que se quiebre, ¿no? Pero no, siguió caminando. Entonces yo en ese momento estaba llamando

0: mercado no era el nuestro. Era un techo que había venido volando. Y me dice, tiene que ser el techo de la chacra que está como a 300 metros de nosotros enfrente. Dice, porque tenía caños estructurales, ¿no? Y yo le digo, y bueno, está, vamos a entrar al cuarto y vamos a quedar ahí esperando. Entonces hicimos dormir nuestros hijos y quedamos nosotros, tipo, hasta que amaneció, esperando a ver qué pasaba. Y está, al otro día nos dimos cuenta que sí nos rompió todo el techo a nosotros, pero no la arrancó, ¿viste? Lo que pasó fue que todos los hierros, con el peso que venía en otro techo, sí, nos rompió toda la cocina, explotaron todos los ventanales, quedó todo abollado el techo, volteó la pared entera de la cocina de donde venía, los invernáculos los destruyó todo, perdimos las 3.000 mudas, como yo te digo, estábamos 7 días de cosechar y perdimos todo lo que hice, trabajó 3 meses. Solo yo y mi esposo no tenemos empleado acá en la chacra ni nada por el tema del miedo a los juicios, todas esas cosas. Entonces, era solo nuestro. Y el tema de... Porque yo escucho el tema del seguro, porque yo, claro, como yo tengo una cuenta de TikTok que charlo lo que hago día a día, me decían, pero no tenés seguro. Y digo, mira, los grandes productores, yo de chiquita, los grandes productores no tienen seguro. ¿Qué voy a tener seguro yo si los grandes dicen que no sirve porque le ha venido granizado, tormenta, y los seguros no le han cubierto nada?
1: Diana...
0: Entonces está, o sea...
1: Sí. Sí. Diana, estás...
0: Bueno, y pará, ahora te cuento la peor parte de todo. Como nosotros no tenemos empleado ni nada, ni nadie nos vino a dar una mano, o sea, ni ningún familiar ni nada, o sea... Mi esposo el día anterior, porque se le volvió el techo a la madre, él techó con los hermanos la casa de la madre. Pero acá en nuestra casa no vino nadie a ayudarnos con el tema del techo a nosotros.
1: Sí.
0: Entonces priorizamos ayudar primero allá, que no tenían nada de techo, nosotros era la pared y estaba todo el vidrio explotado, pero sabíamos que tapeando la casa con la chapa que había volado el vecino, al menos entraba ahí, sí, allá había volado todo, ¿no? Entonces, al domingo siguiente, cuando fuimos intentando, lo que hicimos fue pegar con silicona los que estaban quebrados y el explotado ese sí, compramos el ventanal. Cuando él se sube al invernáculo a arreglarlo él solo, porque no teníamos ni para comprar el nylon, empezó a los nylon que llegaban arriba, que los que estaban en el invernáculo, porque quedó solamente uno en pie, que es el que tiene algo que le podríamos sacar a las plantas de medio, por ejemplo, para atrás, lo de adelante también se perdió porque con el viento volteó todas las fustas y las quebró. Empezó a lo que llegaba, lograr hacerlo bien, ¿no? Y cuando cruzó para el otro lado, que ya le quedaban, tipo... O sea, le quedaba toda la parte de atrás de ese invernáculo, pero le quedaban 2 paños. Cuando cruza el palo más grueso, que menos pensó él que podía pasar algo, bueno, cuando se dio cuenta, cayó, o sea, le pisó fuerte, cayó, que no le dio tiempo a nada, porque él es una persona ágil, o sea, no era que... es delgado también, o sea, no... Sí, ya estaba acostumbrado a caminar arriba de un techo. Cayó de cabeza... Y cuando yo no estaba acá, yo ya había salido a caminar ese día, cuando vuelvo, porque como ya nunca me imaginé que podía pasar una cosa así, tenía el cuello totalmente de cabeza de costado. Ay, y digo, ¿qué te pasó? Me dice, me caí, pero es muscular. Digo, ¿muscular? Digo, eso no es muscular. Digo, ¿vos te pasó algo en el cuello? Digo, porque ¿cómo vas a ser muscular que no podés mover el brazo? Y porque él no le gusta esperar en emergencia, estaba una persona súper porfiada en ese sentido, porque claro, acá ha ido y ha estado hasta 7 horas esperando en el hospital, no quería ir. Y como nosotros no tenemos nada, ni mini empresa, nada, porque había ido yo unos días anterior a que estaban haciendo como una ficha para los estragos de la chacra. Pero como nosotros no estamos registrados, tenían que llamarnos hasta el miércoles, nunca nos llamó nadie, así que lo más probable es que no nos llamen tampoco.
1: Diana, entonces, como
0: Sí.
1: Es una historia realmente dolorosa desde todo punto de vista, la que estás contando, que todo arrancó con el temporal que arrasó el departamento de Salto hace algo más de 10 días. Realmente fue devastador el temporal y el hecho climatológico que destruyó infinidad de casas, y de invernáculos y de trabajo de pequeños, medianos y grandes productores, y también falleció una señora en el departamento de Salto. Ahora, te quiero decir algo que es importante, más allá de que estabas contando lo de tu marido, que volvemos a mandarle un

0: Abrazo. Mientras estábamos al aire, se comunicó con nosotros el intendente de Salto, Carlos Albizu, está en la línea. Hola, Albizu, ¿cómo le va?
1: Bien, buenas tardes.
0: ¿Qué tal?
1: Veníamos escuchando, y bueno, queríamos comunicarnos con ustedes. Estábamos escuchando el caso de Dayana, y también con la preocupación, una vecina de Salto que todavía no había sido asistida en lo que fue realmente, y escuché cada detalle que ella daba de lo que fue el momento ese de la tormenta, que empezó a las 3 y 11 de la madrugada del 18, y bueno, más de 400 familias que hoy se van asistiendo, bueno, y también de alguna manera querer llegar a cada uno de los rincones con mucha gente trabajando, ciudadanos del departamento, gente del Ministerio de Vivienda, gente del gobierno, tratando de llegar y asistir a cada uno de los lugares. Entonces, bienvenido sea que a través de ustedes podemos de alguna manera ver que hay gente todavía que no se llegó en estos 12 días que llevamos del 18.
0: Bien. Intendente, ¿cómo empezaron a trabajar una vez que se generó esta alerta y este temporal en el departamento a esa madrugada? ¿Tienen un organismo específico que está trabajando en cada detalle y en cada casa?
1: Bien, acá está el CQE departamental, ¿tá? Nosotros justamente el lunes, previo a esto, habíamos reunido por toda esa información que tenemos en cuanto a lo que va a ser el niño, el superniño, que se viene para septiembre, octubre, noviembre, y juntamos a todo el comité de emergencia, que ahí está Ministerio de Defensa, Ministerio del Interior, de Salud, el Mides y el Gobierno de Salto, con otras instituciones, para ir previendo, ir trabajando, ir preparándonos para todo esto. Justo se da a los 5 días este hecho de esta tormenta que realmente, bueno, hizo que empezó a las 3 y 11, más o menos entre 3 y 25 y 3 y media terminó, y bueno, ahí se salió rápidamente a la calle, pero también con esas dificultades, como relataba Dayana, ¿no? Apagón en más de media ciudad, árboles caídos, columnas caídas, cables de alta tensión en la vía pública. Ya teníamos el reporte de un fallecimiento, lamentablemente, de una señora que iba en moto y le alcanzó una chapa. Teníamos hasta ese entonces 9 heridos consultando en hospital, en centro médico. Rápidamente, 2 acciones, prácticamente cuando estaba amaneciendo, más allá de la atención rápida que se estaba haciendo, pero que uno ahí no tenía el panorama de la magnitud que tenía esto, que fue suspender el acto del 18 de julio, porque ahí iban a estar todas las autoridades, y estábamos ya pidiéndole a la población que no se movilizara de sus casas, por esto que relataba Dayana, de los cables de alta tensión, que no podían salir de su casa, porque no sabíamos la gravedad que tenía eso, y también hubieron algunos techos de 500 metros cuadrados, así como lo escuchan, de una empresa textil que voló 50 metros arriba de 3 casas. Entonces, el panorama era complicado. Ahí reunimos rápidamente el comité de emergencia para salir en forma organizada, no a lo loco en todo esto, donde tiene que primar realmente el orden y informar bien y poder salir a atender desde lo más grave a lo menos. Pero también sabiendo que acá no hay mucho lugar para un diagnóstico, o sea, es el diagnóstico y atender el problema, porque a su vez teníamos dos temas muy importantes. Uno, que 28.000 usuarios sin luz, más de media ciudad. Y lo otro, que teníamos un pronóstico, ahí estamos hablando que ya era sábado de mañana temprano, pero un pronóstico de lluvia hasta el miércoles y de algunas tormentas. Entonces no sabíamos cuándo arrancaba eso. Entonces ahí se fue a los diferentes barrios que tuvieron mayor impacto. Dayana, que es de ahí de Tropezón, teníamos Tropezón, Barrio Albizu, Garibaldi, teníamos la zona de Colonio Simani, y después teníamos gran parte de lo que es la ciudad y el extremo oeste, ¿tá? Entonces, ahí se fue con todas las diferentes instituciones a ir atendiendo y dando ahí los primeros auxilios, ¿tá? Y como ella relataba, por ejemplo, ahí no teníamos la cantidad de chapas para, en ese momento pensábamos que eran 300 casas. Entonces, ¿a qué fuimos? Con nylon de invernáculo a tratar de tapar las diferentes casas para que, bueno, para que no se llovieran, por el pronóstico que teníamos. Mientras ya se estaba hablando, y a primera hora, con el SINAE, ya en la madrugada, con su director Leandro Palomeque, hablando sobre el tema, y él ya también viniendo con personal del SINAE para poder apoyar el trabajo que se estaba haciendo a nivel local. Y así sucedió en los días siguientes. También el presidente de la República llamó ese sábado temprano, se hizo presente también el lunes y estuvo recorriendo las zonas afectadas, y de ahí en más no hemos parado. Ayer estuvo también la ministra de Vivienda y estuvimos recorriendo. Hay cuadrillas del Ministerio de Vivienda tratando de ayudar, porque acá tenemos un tema que es voladura de techo, ¿tá? Y después también tenemos algunos temas estructurales de casas que se le cayó la pared o que realmente hoy no se puede poner un techo arriba porque se tiene peligro de derrumbe. Eso también sumado a todo lo que tiene que ver con la parte productiva, que también Dayana ahí le tocó doble el tema, por el tema de los invernáculos. Acá más de 300 hortifrutícolas, personas que están en la producción hortifrutícola, fueron afectados. Se calcula una pérdida entre invernáculos y producción de unos 60 millones de dólares, que realmente pega muy fuerte individualmente, ni que hablar en cada uno de los productores, pero en toda la economía del departamento. Ahí también, jugando a varias puntas, hablando con el Ministerio de Ganadería, Agricultura y Pesca, que desde lo local se puso a trabajar ese mismo sábado, y ya el domingo fueron llegando diferentes técnicos y ministros y subsecretarios en la siguiente semana para poder ir haciendo una evaluación de daños y llamando a las emergencias en cuanto al tema de granja y eso. Entonces, realmente esto fue una de las tormentas más grandes que ha tenido el departamento en la historia, así lo dicen los mayores. Seguimos trabajando en los diferentes temas, más de 40 familias ya fueron asistidas, ¿ah? Más de 4.000 chapas, algunas entregadas, porque hay hombres que trabajan en la construcción, en la casa, o tienen el oficio, y ellos mismos se encargan de colocarla, lo mismo que los tirantes. En otras son asistidas por cuadrillas de el Ministerio de Vivienda o del Gobierno de Salto, sobre todo en lugares donde viven personas mayores o madres solteras, para poder ayudar en todo el tema. Pero sí sabemos que, así como casos de Dayana, todavía pueden ir quedando, ¿sí? Y es lo que estamos tratando de llegar a cada uno de ellos. Y también, de alguna manera, alguna gente... pasó que también ese sábado cayó el 911 y algunas denuncias o algunos reclamos iban derecho al SECOED, que es el Centro de Coordinación Departamental de Emergencia, y otros iban por otras vías. Entonces, algunos reclamos quedaron en el aire, pero también tanto el gobierno departamental, y acá hay que reconocer un trabajo en conjunto con el gobierno nacional, ya sea a través del MIDES, Ministerio de Vivienda, Ministerio de Ganadería, se ha trabajado en conjunto, ni que hablar el trabajo, como siempre, del Ministerio de Defensa, y también el Ministerio del Interior, que estuvo incluso asistiendo a algún niño que todos vieron, que se viralizó algún video de los policías asistiendo a un niño con asistencia mecánica en un lugar que no había luz. También reconociendo un trabajo de la UTE que pasó en 9 horas de 28.000 usuarios sin luz a 5.000, y hoy estamos en cero. Entonces, ha sido un trabajo realmente conjunto, como debe ser, siempre debe ser así, pero en estos casos de emergencia hay que caminar en bloque como se caminó para poder paliar gran parte de esto, ¿no? Y a ver, y acá seguimos trabajando en lo que va faltando, tratando de llegar, también sabiendo que ya nos vienen avisando con tiempo que seguramente para la madrugada del sábado, nuevamente un sábado, y en la noche de mañana
0: es
1: puede
0: cierto,
1: haber una alerta naranja.
0: Hay alerta naranja, sí, es cierto. Estamos hablando con el intendente de Salto, Carlos Alviso, a raíz de un mensaje de Dayana, que junto a su marido son pequeños productores de Salto y que el temporal terminó destruyendo todos los dos invernáculos, la casa, y también generándole un problema médico que esperemos que se recupere. Intendente, ¿podemos entonces facilitarle los teléfonos o el teléfono de Dayana para que usted y la intendencia... en realidad esté pudiendo colaborar con Dayana y mejorarle el trabajo y la casa a raíz del temporal?
1: Sí, por supuesto, eso sin lugar a dudas. y me quiero tomar el atrevimiento de pasar el número del SECOED, porque hay muchos salteños que los están escuchando ustedes, y por ahí también puede haber alguna otra Dayana que por alguna razón todavía no fue asistida, y nosotros acá tenemos que llegar al 100% cuanto antes. Si no tienen problema, les paso el número del SECOED, que es el 099-383807.
0: Pará, sí, claro. Dayana, momento, un segundo.
2: Sí.
0: Repita.
2: No, que momento. Hoy acá.
0: Bien.
2: Por eso, quería aclarar eso.
0: Ya vino.
2: El SECOED vino hoy. Vino hoy hace más o menos unos 30 minutos vino hoy. Yo lo llamé el día de la tormenta. Y hoy vinieron a esta parte porque lo llamó también otra persona que es política acá en Salto, que yo me comuniqué, porque me comuniqué por todas las formas posibles, y habían venido ya a la chacra de enfrente hace bien, como unos 5 días, y acá no venían, y hoy vinieron, después de que varias personas pidieron por mí que vinieran, y nos dejaron unas chapas acá, y nos trajeron dos canastas.
0: Buenísimo. Pero
2: y un producto de limpieza.
0: De todas maneras...
2: Que nos dijeron de seco...
0: Sí. No, de todas maneras... la gente del SECOED te va a volver a comunicar, pero me interesa, sí, intendente, que repita, por favor, el número del SECOED para aquellos salteños que después del temporal... Es más, estamos recibiendo mensajes que dicen, sí, que fue devastador lo del temporal. Sí. Es una palabra bastante fuerte, ¿no, intendente? Lo que deben haber vivido...
1: A ver, fue... es que es así. Era recorrer y ver realmente, como decía Dayana... A ver, casas que desaparecieron, ¿ah? Porque realmente así, tenemos lugares como este pueblo que tiene 90 casas, campo de todo, que 20 casas desaparecieron. Entonces realmente fue devastador. Dayana te puede contar la zona de Chacra, lo que ha sido con los invernáculos, que realmente barrió todo, y con el gran pesar de mucha de lo que ellos estuvieron sembrando, que estaba pronta casi la cosecha. En algunos casos faltaba una semana, 10 días, 15 días, o estaban ahí, y realmente hay gente que perdió parcialmente o todo lo que es la producción.
0: Repítame.
1: Entonces, realmente fue sí, duro.
0: Repítame el número de SECOED, por favor, intendente.
1: 099-383807.
0: Bien, 383807. Intendente, gracias por comunicarse con nosotros ante esta historia de Dayana, que debe haber... varias en Salto. Dayana, ojalá todo vuelva a la normalidad pronto y que se mejore tu marido. Un abrazo, intendente.
1: Un abrazo para todos. Gracias.
0: Qué comienzo hoy, ¿eh?
3: ¡Ay, la pucha!
0: Hasta que no lo vivís, no lo podés dimensionar. Situaciones difíciles de entender, ¿no? En pocos minutos se te destruye todo.

0: Pedile al intendente de Salto que vuelva la presencia de la Guardia Republicana. Claro, porque estuvieron allí, pero sí. Negro dice, ordenó que se fuera la Guardia Republicana. Sumado con toda la situación del temporal y ahora la inundación, está muy complicado todo. Bueno, le pedimos por favor entonces a la Guardia Republicana que vuelva.
1: Sí.
0: O
1: sí.
0: sea, yo como...
2: Sí.
0: ¿Puedo por yo favor. Pedir pasar por encima de Negro?
1: Porfis.
0: ¿Puedo
1: sí.
0: ¿Puedo
1: sí.
0: Ya estoy en condiciones.
1: Ya viene.
0: Peti, mi esposo ayudó a un compañero de trabajo y ya tiene todo pronto. En la semana, miércoles y jueves pasado, dieron chapas y las familias arreglaron. Con voluntarios se puede ayudar a mucha gente. Es cierto. Peti, así es difícil, no aportás, tenés todo negro, no tenés empleado, no tenés seguro, estás fuera del radar del Estado, es muy difícil que te ayuden.
3: Si no, ¡ay, la pucha!
0: Claro, no aparece ningún registro.
4: ¿Dónde está?
0: Y para completar, tu marido tratando de arreglar el techo solito. Bueno, nosotros lo que hacemos con el tipo del camión, ¿oíste?, es mostrar también esto para que vean que esto o algunas cosas hay que hacerlas de la manera que hay que hacerlas. No hay dos maneras de hacer las cosas, hay una sola.
2: Sí.
0: La prolija, la legal, la correcta. Peti, en un instante se vuela todo, me pasó en octubre. ¿Alguien sabe por qué le cuesta tanto a Inumet poner alerta roja? Cuando se pasa por estos desastres climáticos, al menos nos daría tiempo de prepararnos mejor. Es cierto. No sí. tienen los huevos para poner... Ponen no. a naranja.
5: ¡No!
0: Que además el color es anaranjado. La fruta es naranja. Y no hacemos alerta manzana... Alerta banana y alerta naranja. Peti, soy de Dolores y cuando pasó el tornado hace 15 años, también fue una catástrofe. Lo cortó al medio a Dolores, literalmente, me acuerdo. 15 de abril fue. Peti, ¿se sabe si el PIT-CNT está organizando alguna colecta para la gente que perdió todo? Sí, en Cancún. En Cancún.
6: No me hagan cagar de risa, por favor.
0: Inumet es el canal 5 del clima.
1: Sí.
2: Sí.

Vicky, ¿sabés que a mi sobrino también se le voló el techo de la casa en Salto? Mirá, está con su novia que es de Tacuarembó. Bueno, a la gente le pido también que no se quede en la puerta esperando de brazos cruzados, ¿no? Bueno, hay gente que cree que hay que quedarse de brazos cruzados y que caiga de

0: Somos de Diario El Pueblo de Salto, con mucho gusto estamos a disposición. Muy bien, un abrazo.
1: Gracias.
0: Orsi estuvo el lunes.
2: Sí.
0: Sí. Me pareció rarísimo eso. Temporal el Salto y va el lunes. O sea,
1: temporal. ¿Qué estás haciendo aquí?
0: Temporal en Salto el sábado.
2: Sí.
0: Anda el sábado. Pará, ¿no laburan? No. Ah, estaba Gastón, el Tonga Reino.

0: Leti, Numet no puede hacer buenas alertas porque Uruguay no tiene radares meteorológicos. Yo sí, intuyo que debe tener radares meteorológicos.
1: ¿Dónde está?
0: No sé.
2: ¿Dónde están?
0: Betty, casi seguro que la cuadrilla del Zunca con Andrade a la cabeza se está matando por ayudar a la gente de Salto. No, no, no.
3: No.

0: Peti, te aplaudo, pero el mensaje, disculpame el mensaje algo crítico, dice. También soy pequeño productor y hay de todo, no digo que sea el caso, pero mucha gente se sube al carro. Es cierto, es que la maldad forma parte del ser humano.
1: Así es la vida.
0: El viento fue tan fuerte que mi amiga encontró a la vecina en la cama con su marido.
2: ¿Cómo?
0: Que se voló de la casa.
2: ¡Ay, Dios mío!
3: ¡Pero qué increíble!
0: Increíble, se voló de la casa.
3: ¿Qué es esto? ¿Qué estás haciendo aquí?
0: Le dijo el marido. Piti, que se informen, $90 sale el seguro para la casa por desastres naturales. Che, es medio tarde como para arrancar comunicación ahora, ¿no?
4: ¿Nos vamos?
0: ¿Qué hacemos? ¿Nos vamos a la pausa?
5: ¿Nos vamos a la pausa?
0: ¡Nos vamos a la pausa! Luego de la pausa, jugamos a la palabra clave, metemos comunicación.
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0: Porque,
1: ¿qué es esto?
0: Claro, el tipo es como...
2: Qué raro, ¿no?
0: No sé, ¿qué otro ejemplo podríamos dar? Si entrara
3: hola,
0: con...
3: ¿en qué te puedo servir?
0: Claro, ¿qué le tienen que decir? ¿En qué te puedo servir? El tipo entró con...
4: ¿cómo es esto?
0: No sé si vieron el video. Para, ¿podemos hacer una palabra con esto? Cada uno tiene su punto de vista.
2: Sí,
0: y cada uno puede elegir una palabra que se le ocurra. ¿Hacemos la palabra clave luego?
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0: Pará, no sabemos qué tomó.
14: Palabras que se llevan.
0: No sabemos qué tomó.

0: 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A ver, si viste el video, es obligación para participar haber visto el video. No, cuando vi el video, el tipo entró caminando con un machete en la izquierda, un machete en la derecha. Tremendo coso. Y después se ve que lo reducen los policías. No hay que reducirlo, hay que matarlo. ¿Qué, dispararle a los pies? Muy bien la policía y los perros que acompañaban. ¡Tenemos! ¡Vamos! ¡Hola!
1: Peti, buenas tardes.
0: Hola, buenas tardes. ¿Quién sos?
1: Gabriel, ¿cómo andas? ¿Todo bien?
0: ¿Cómo estás, Gabriel? ¿Lo viste el video? Pará. ¿Lo viste el video?
1: Sí, lo vi ahí al tuntún por arriba.
0: Muy bien.
1: Pero justamente, no sé si te enteraste ayer, del menor de 14 años con el subfusil que detuvo la policía. No sé si te enteraste de eso ayer.
0: El que leyó el libro, mi amigo Pepe.
1: El primer niño.
0: Bueno, pero eso es otra cosa. No. Estamos hablando de esto. Una palabra.
1: Vergüenza. Vergüenza de la seguridad que estamos teniendo en este país. En mi paisito. Vergüenza. Esa es la palabra. Vergüenza. Vergüenza.
0: Estás caliente, Gabriel. Calmate.
1: Sí.
0: Calmate. Sí. Tenés una familia. Tenés trabajo.
1: Sí.
0: Te pido,
1: sí,
0: por favor.
1: Sí. Calmate. No sé cuándo se va a venir el famoso Bukele para acá. Sí, es necesario, me parece.
0: No,
1: parece que es necesario.
0: Es solamente ajustar algunas perillas.
1: ¿Cuánto queda? ¿4 años? ¿3 años y pico?
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0: Peti, ¿no viste el tipo que maltrataba a la anciana de un geriátrico? Sí, pero eso fue en Argentina. Lo vi todo.
3: Sí.
0: Lo vi todo porque quería ver cómo terminaba. Que no se me cruce. Un tipo así.
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0: Horrible.
2: Más, palabras.
0: ¡Hola!
2: Es lo que menos te puedo dar. Es lo de siempre. Palabras nuevas, palabras.
0: Peti, los perros son los K9. Pará, los K9 no son esos que, no sé, lo escuché. Son esos perros que investigan.
3: Sí.
0: Que huelen. Huelen la droga. Estaban con un pucho. El perro que fuma. ¡Hola!
4: ¡Hola!
0: ¡Hola! ¿Quién sos?
4: Adamir.
0: ¿Cómo estás, Adamir?
4: Tantos años.
0: Bueno. Adamir, ¿viste el video o no?
4: Sí, lo vi, sí. Parecía un samurái el hombre.
0: Claro, era Kung Fu, qué sé yo.
4: Tal cual.
0: Adamir, una palabra.
2: Una palabra.
4: Decadencia total, decadencia.
0: ¿Pero por qué decadencia?
4: Porque estamos en decadencia. Estamos en un país que va en decadencia, que se va cayendo poco a poco.
0: No creas eso,
4: Menos seguridad que...
0: Estamos tomando impulso.
3: Sí.
0: Ahora,
3: sí.
0: Pará, ¿vos viste todo el video del tipo que entra con dos machetes a la seccional 17?
4: Lo
0: le
4: vi,
0: mandamos
4: vi,
0: un abrazo a la gente de la seccional 17. Claro.
4: Se reduce la... Sí, ahí en Casabó fue. En Casabó, en El Borro.
0: Bueno, lo reducen y está muy bien, gente. ¿No? Pero después fue dejado en libertad.
4: Tiene más derecho un delincuente que una persona normal, ¿no? ¿Cómo es la mano?
0: Esperemos que no se mame de nuevo. No, el tipo agarra mañana viernes y yo me voy a tomar una. Y vuelve otra vez con los machetes. ¿Es afilador con los machetes?
3: Sí.
0: Está buscando laburo. ¡Hola!
5: Hola, Peti. Javier te habla.
0: Hola, Javier, ¿cómo te va?
5: Bien, ¿y vos?
0: Muy bien, Javier, bienvenido.
5: Gracias.
0: Javier, ¿viste al tipo que entró con dos machetes?
5: Sí, lo vi. Un desastre.
0: No,
5: sí.
0: ¿Cómo un desastre? Pará, ¿qué te pasa? ¿Qué te pasa? ¿Que la policía actuó bien?
5: ¿Qué va a actuar?
0: No,
5: ¿qué va a actuar bien? Lo dejaron salir con los machetes de vuelta para afuera.
0: Bueno, eso es cuestión de la justicia, no de la policía.
5: Es increíble.
0: ¡Una palabra!
5: ¡Jungla! ¡Estamos en la jungla!
0: Bueno, por eso el tipo estaba con machete. Palabras. Para cortar el pasto y los arbustos crecidos.
5: Claro, me hizo acordar, ¿viste cuando uno va a acampar con sus amigos?
0: Sí.
5: Que lleva motosierra, machete.
0: Sí, sí, claro.
5: Ah, es eso.
0: El tipo
5: eso pero en la ciudad.
0: El tipo capaz que iba a acampar y se equivocó y entró a la central.
5: Claro, se equivocó de carpa.
0: Para, ¿vos viste el video? ¿Todo el video lo viste?
5: Lo vi. Sí, lo vi cuando sí. se metió, lo vi hasta cuando se metió para adentro.
0: Claro, se metió para adentro.
5: Estaría con una dosis de más. Capaz que de pasta.
0: ¿Qué le devolvieron los machetes?
5: Sí, se los devolvieron, sí. Y obvio.
0: Espero que no. Palabras menos. Betty, ¿viste lo que pasa en España? Uy, lo que pasó, sí, sí.
3: ¡Ay, la pucha!
0: Sí. Bueno. Mañana podríamos hablar de eso. ¡Hola!
6: ¿Qué haces, Betty?
0: Hola, buenas tardes. ¿Quién sos?
6: Leonardo.
0: ¿Qué haces, Leonardo?
6: ¿Cómo andas, Betty? ¿Todo bien?
0: ¿Bien y vos?
6: Bien, bien.
0: ¿Lo viste el video?
6: Sí, lo vi y es un tema que me interesa tocarlo.
0: Ok, entonces, Leonardo...
6: Tristeza la palabra.
0: La palabra es tristeza.
6: Sí.
0: ¿Por qué tristeza la palabra?
6: Mira, soy ex policía y me da tristeza cómo este gobierno y el anterior y el otro han denigrado a la policía, le han sacado valores a la policía. A la gente le falta el respeto en la calle, los jóvenes, los grandes, ¿entendés?
0: Sí. A la autoridad. No está el respeto. La autoridad.
6: Sí, le quitaron la autoridad a la policía. Y te estoy hablando de la época de Bonomi ya, ¿no? Cuando te exigían ciertas cosas que es imposible para un policía tratar de comprenderlas. Y le fueron... Habían ONG que le enseñaban a los gurises... ¿Cómo pararse frente a la policía? Pero no desde el respeto, sino desde la falta de respeto. O sea, no tenés por qué darle la cédula, no tenés por qué identificarte, ¿me entendés? Le enseñaban a cómo hacerle frente a la policía. Y eso pasó. Entonces, de ahí para acá, ha venido en decadencia. Por eso pasa lo que pasa con las picadas, con cantidad de cosas que no le tienen respeto a la autoridad, ¿entendés? Que solamente los llaman cuando los necesitan, y ahí sí la policía es señor oficial. Pero cuando realmente tiene que tener respeto frente a la autoridad, no lo tienen. ¿Entendés? Y esto que pasó en la seccional es parte de todo esto. ¿Tá? Ahí es como decís, en un país serio, ese tiche es baja. Es baja porque está amenazando a un policía con un machete. Está arriesgando la vida del policía. Ese tiche es baja. Pero acá... te procesan a vos, tu familia, tu perro, te procesan a todos. Entonces el policía tiene miedo a actuar como debería actuar, en la ley, ¿no?
0: Uh-huh.
6: Con la ley. ¿Está? Pero con ley todo, ese policía, si te daba de baja ese pichi, iba procesado, ¿me entendés? Entonces el policía se tiene que cuidar de cómo actuar. Y eso está mal. Y eso es parte de la decadencia que han llevado las autoridades a la policía.
7: Una palabra.
0: Betty, no nos confundamos, son los fiscales y jueces quienes lo liberan, no los policías. Es lo que yo ya dije, fue la justicia. Sí. Claro.
8: Palabras más o menos que no me quieres.
0: Tremendo. Hola.
9: Hola, ¿cómo andas, Betty?
0: Muy bien, ¿quién sos?
9: Darío, ¿cómo estás?
0: ¿Tadeo?
9: Darío.
0: Ah, perdón. ¿Qué hace Darío?
9: ¿Estás sordo?
0: Y sí.
9: Sí, estás sordo. Estás sordo, yo te conozco con la boca.
0: Bueno, son 40 años de radio, ¿qué quieres que haga?
9: No es fácil.
0: Claro, un volumen
9: los
0: alto.
9: Los auriculares
0: doy, estoy dando mi vida y la gente no lo valora.
9: No, sí. La mayoría, el 100% de la audiencia, la mejor audiencia del país y del mundo te valora.
0: Gracias, Darío. Lo necesitaba. ¡Una palabra!
9: ¡Plomo!
0: ¿Cómo?
9: ¡Plomo!
0: ¿Plomo?
10: ¡Atención!
9: ¡Plomo!
0: Pero eran machetes lo que llevaba el tipo.
9: No, plomo tenía que meter en la cabeza.
0: ¡Oh, no! ¡Qué malos! ¡Taxi!
3: responsable por las opiniones vertidas por la audiencia.
0: ¿Dijo plomo?
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0: jugamos a la palabra clave, edición machetes.
1: ¡Ay, Dios mío!
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0: 1.
1: Es el celular que termina en 0. 7.
2: 7.
1: 1.
2: 1.
3: 0.
2: 7. 1.
1: Hoy la palabra clave, edición 1 contra 1.
4: Es la palabra clave, pero 1 contra 1.
1: Hola.
5: Estuve. Hola, Peti.
1: Pará, ¿no estuve la igual? Sí. Hola, ¿quién sos?
5: Sandra.
1: ¿Cómo estás, Sandra?
5: ¿Qué tal? ¿Todo bien?
1: Hola, Peti, ¿cómo te va? Hola. Gracias por llamar.
5: Hola, Peti. Gracias por llamar.
1: Ok, vamos a arrancar de nuevo. Vamos a arrancar otra vez. ¡Hola!
5: Hola.
1: Nosotros,
5: hola, Peti.
1: Nosotros nos conocimos en una fiesta. ¿Cómo estás, Sandra? ¿Con quién estás?
5: Con mi esposo y mi hijo.
1: Bueno, mandale un abrazo a tu hijo, a tu esposo no sé.
5: Bueno, bien.
1: ¿A quién quieres más? ¿A tu esposo o a tu hijo?
5: A los dos los quiero.
1: No, esto es así. Vamos a hacer esta pregunta que es complicada.
4: Dos opciones.
1: La respuesta es peor. Si tuvieras que eliminar a uno.
5: Elimino a mi esposo, obviamente.
1: La respuesta correcta hubiera sido me elimino yo.
6: Atención.
1: La respuesta correcta hubiera sido, o sea, la políticamente correcta hubiera sido me elimino yo y que queden ellos dos vivos.
5: Claro.
1: Porque son las personas que más amo en la vida.
7: Sí.
1: Y cuando uno ama más,
6: atención,
1: en la vida a las otras personas, que así debe ser, ¿no? Uno se debe amar y también debe amar a las otras personas. Pero tendrías que haberte eliminado vos. Pero es bueno que tu marido lo sepa de antemano.
5: Bueno.
1: De antemano, ¿Cómo estás, Sandra?
5: Todo bien.
1: Bueno, ¿a qué se dedica tu marido?
5: Ex policía.
1: ¿Escuchó la noticia de los machetes? Sí, la vio.
5: Ah,
1: ¿Vio el video?
7: Sí.
5: Sí, brillante, la verdad.
1: Sí.
6: ¡Hola, pucha!
1: A los pies había que tirar, ¿no?
5: Lamentable, sí.
1: A los pies. Sí. Vos dame a mí.
8: Entra con un machete acá nomás.
5: Los huevos.
8: Vení a la radio.
1: Ya me dos machetes. ¿Sabés cómo salimos por la ventana? Arréglenlo ustedes. Sandra, ¿y a qué se dedica tu hijo?
5: Mi hijo estudia.
1: ¿Cuántos años tiene?
5: 30.
1: ¿Y qué está estudiando?
5: Está estudiando informática.
1: ¡Opa! Ah, es de los bochos entonces.
5: Sí.
1: ¿Es de los nerds?
7: Sí.
5: No tanto.
1: Muy bien. Sandra, vas a jugar a la palabra clave edición 1 contra 1.
6: La participante número 2.
1: ¿Y cómo sabe que es la participante?
7: Sí.
1: Bueno.
9: ¿Es hombre o es mujer?
1: No sé. Yo tengo un número acá que es 127. Ahí vamos. No sé, tiene número.

0: 1, 2, 7, se va,
1: Sí.
2: Sí.
3: Afuera.
0: Uno,
1: hola.
0: Hola, palabra clave, palabra clave.
4: Ay, ya no puedo creer.
1: No tiene pinta.
4: Hola, hola, Claudia.
0: Hola, Claudia, ¿cómo te va?
4: Bien, bien.
0: ¿Con quién estás, Claudia?
4: Con mi pareja.
0: ¿Es hombre o mujer?
4: Atención. Hola.
0: Está revisando. No sabe. ¿Para qué tanteo? ¿Es hombre o mujer, Claudia, tu pareja?
4: Hombre.
0: No, pregunto. Hombre. Por, sí. Hoy viste que podés ser pareja de una mujer, de un hombre, de un árbol, de un gorila, de un micrófono.
4: Tienes razón.
0: Hoy cualquiera puede ser pareja de cualquier. Claudia, vas a jugar a la palabra clave. Edición uno contra uno con Sandra, que está también en la línea. Saludala, Claudia.
4: Hola, Sandra.

0: Hola, Claudia.
1: Qué bueno, dos chicas me gustan. Me gusta que compitan sanamente. Claudia, te quiero decir que Sandra está con el marido y está con el hijo. Vos, Claudia, estás con tu marido, con tu pareja. Bien. Es un 3-2. Pero eso no quiere decir nada. Porque la materia gris no es moneda corriente en nuestro país. Y te lo dije en versito. Sandrita, ¿me escuchás?
0: Sí, te escucho.
1: Tienen 4 minutos. Arrancás vos, Sandra, después Claudia, después Sandra, después Claudia.
0: Bueno.
1: Para tirar infinidad de chances y de palabras. Sandra, por lo menos una letra, porque si no quedás afuera,
0: Bien.
1: En la primera chance. 3, 2, 1.
2: ¡Corre el tiempo, Betty!
0: Final.
1: No te puedo creer.
3: ¡Ay,
1: no te puedo creer!
3: ¡Dios mío!
1: ¡No te puedo creer! ¡Final! Pará, ¿y por qué, Sandra, elegiste la palabra final? Porque...
0: En realidad la eligió mi esposo.
1: No muy sé. Bien, muy bien. Atención con la palabra final.
4: Atención.
1: La N, la letra N...
5: ¡No!
1: ¡No está!
5: ¡No!
1: La F... Atención. La I... La A... Y la L... ¡Están mal puestas!
3: ¡Ay, Dios mío!
1: Sandra, metiste 4 letras mal puestas.
4: Atención.
1: Claudia, te toca.
0: ¿Vos podrás creer que se me cortó y no escuché cuál es la correcta? Disculpa.
1: Bien, metió 4 letras mal puestas.
4: Atención.
1: La F, la I, la A y la L. Claudia, te toca.
4: Atención.
3: Piensa.
1: Palabra de 5 letras.
6: Algo con 5 letras.
1: Despertate, Claudia, te pido por favor. Despertá a tu marido, ¿no? Claudia, te toca. Tirame una palabra de 5 letras.
0: Formal.
1: Formal. 5 letras. ¿Querés que sea forma? ¿Querés que sea forma y te la hago rápido? En vez de formal, forma.
0: Puedo cambiar.
1: Cambia, sí. Hacé lo que quieras. Sí.
0: Salir.
1: ¿Cómo?
0: Salir.
1: Ok. La letra S.
5: No.
1: No está.
0: No está.
1: La A está mal puesta. La L está mal puesta. La I está mal puesta. Y como dice mi amigo...
7: No hay R.
1: Sandra, todo tuyo.
0: Ay.
1: Sandra, todo tuyo.
3: Piensa.
0: Alfil.
1: ¿Cómo?
0: Alfil.
4: Atención.
1: Bueno, qué locura esto. La A está bien puesta.
6: Bien.
1: La L está mal puesta y no se repite.
3: No.
1: La F está mal puesta. La I está mal puesta. Claudia, te toca. Qué increíble esto,
4: atención.
1: ¿No?
4: Atención.
1: Al 101.9. ¿La tienen o no al 101.9?
8: 2 minutos.
1: Quedan 2 minutos. Claudia, ¿estás viva?
0: Sí, estoy viva, sí.
1: Bien, tirame 5 letras. Una palabra. ¿Cómo? ¿Cómo?
0: Filas.
1: Filas.
4: Atención.
1: Atención.
3: ¡Ay, Dios mío!
1: Tráeme un machete, que me la corto.
9: ¡Ay, mi cabeza!
1: La F, la I, la L y la A están mal puestas.
9: ¡Ay, la pucha!
1: La S no va.
5: ¡No!
1: Claudia, te toca.
0: No, a Sandra le toca.
1: Perdón. A ver, Sandra.
0: A.
2: Sí, estoy acá, pero estoy escuchando.
1: Sandra.
6: Un minuto.
1: ¿Un minuto?
6: Un minuto.
1: ¿Afín? ¿Cómo?
2: ¿Afín? No. Afín,
5: cuatro.
2: No, porque tiene cuatro.
3: Piensa.
1: Afín tiene cuatro letras.
9: Sí.
1: Es increíble que no se dan cuenta.
2: No me doy cuenta.
1: Sandra, son tres, Sandra.
3: ¡Fuera!
1: Tres personas para darse cuenta.
6: Treinta segundos.
1: Puede arriesgar cualquiera. Dale, Claudia. No. Cinco personas.
0: ¿Me toca?
1: Sí, te toca, sí, dale.
0: Zafar.
1: ¿Cómo?
0: Zafar.
1: Bueno, la F está mal puesta, la A está mal puesta y no se repite.
5: Dios mío, qué poco
1: la
5: se puede
1: La Z
5: hacer,
1: no va, la R diez, tampoco.
5: Nueve,
1: Sandra.
3: Ocho.
1: Dale.
5: Siete.
1: Siete.
5: Seis.
1: Cinco.
0: Bueno,
1: cinco.
0: No.
5: Cuatro. Tres.
2: No me sale nada.
5: Dos.
2: Ahora va. ¿Afilar? Dale,
1: campeón. ¿Para qué dijiste?
2: Afila.
1: Ya se terminó el tiempo.
10: Ya no hay tiempo.
2: Perdón.
1: Ya se terminó el tiempo. Mira, ¿con cuántos machetes entró el tipo a la sección?
2: Con dos.
1: ¿Y ustedes cuántas son?
5: Dos.
1: Entonces, ¿agarra un machete cada una?
2: Así.
1: ¿En el ojo? Sí. ¿Podemos llamar al celular que puso la palabra clave?
11: 101.9.
1: Al 101.9 a las 17 horas 10 minutos 11 segundos. 470. Bueno.
3: ¿Qué tienen en la cabeza?
1: No tiene nada en la cabeza.
6: Hola, Peti.
1: Sí, ¿quién sos?
6: Milton.
1: ¿Cómo estás, Milton?
6: Bien, ¿y tú?
1: Muy bien, gracias. Estuviste muy rápido, ¿eh?
3: Sí.
6: La pensé de una.
1: Rápido y certero, ¿no?
6: Sí.
1: Muy bien. ¿Jugás siempre a la palabra clave en tu casa o donde estés?
6: Siempre.
1: ¿Te divierte?
6: Sí. Me encanta.
1: Sí. Ok.
10: ¿Dónde está?
1: Viste que Sandra estaba con el marido y el hijo. Y
6: sí.
1: Claudia con la pareja. Cinco personas. Entre los cinco no pudieron adivinar y acertar lo que vos te diste cuenta en segundos.
6: Exactamente.
1: Y la palabra es...
6: Afilo.
1: ¡Afilo! ¡Es correcto! Te ganaste el pequeño electrodoméstico de Enchuta. Nos vamos a la pausa. Luego de la pausa...
12: Pensamientos, ya lo siento.
1: Santiago Stirling.
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1: En la entrevista. Una historia de vida que es una montaña rusa. Imperdible para escuchar y prestar atención.
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0: 34 minutos van de las 17. Se viene la entrevista. Hoy una entrevista diferente, una entrevista donde vas a escuchar una historia de vida que te va a hacer pensar, reflexionar y también emocionar. Una historia de vida como muy pocas. Una historia de vida que vale la pena escuchar y que vale la pena ver. Y para eso activamos nuestro streaming en YouTube, Malos Pensamientos Oficial. Treinta y cinco minutos van de las 17. Ya estamos con nuestro streaming en YouTube, Malos Pensamientos Oficial. Un saludo para todos. Y estamos con Santiago Stirling. ¿Cómo estás, Santiago? Bienvenido a Malos Pensamientos.
1: Estoy muy bien, agradecido de estar acá y compartir contigo y con la audiencia.
0: La gente no te conoce masivamente.
1: No, masivamente, no.
0: Decimos Santiago Stirling y la gente se pregunta quién es. Entonces, la primera pregunta que te quiero hacer es, ¿qué imaginás que pensará la gente cuando terminemos esta entrevista de vos?
1: Creo que una persona que pasó por situaciones difíciles, como le toca a muchas personas, y que encontró a través de una, encontró dentro de sí mismo una fortaleza después de haber atravesado muchas situaciones difíciles, después de haber tocado fondo y caído, la forma de salir adelante. Y después en su camino herramientas para capacitarse y poder ayudar a otros en sus procesos de superación, de sanación o de salir adelante de diferentes situaciones también. Yo creo que sería un poco eso, una persona que pasó por cosas difíciles y hoy dedica su vida a lo que es tratar de que se visibilice más el mensaje de la importancia de la salud mental y lo que es la actividad física en la vida de las personas.
0: La salud mental es algo que recurrentemente escuchamos hoy en la sociedad y a nivel también médico y gubernamental. ¿Hoy tu salud mental es óptima?
1: Mi salud mental está muy bien, está en paz con lo que estoy haciendo y conmigo mismo.
0: No hay mejor definición que estar en paz.
1: Es una muy buena definición. Que no quiere decir que no me cueste hacer cosas todos los días. Es muy diferente. Yo estoy muy bien conmigo mismo, con lo que estoy haciendo, siguiendo mi propósito, mi pasión, buscando también, bueno, crecer como persona y ayudando a los demás. Pero no quiere decir que eso no haga que no me cueste hacer ejercicio, que no me cueste a veces cumplir con mis responsabilidades. Sí estoy así, como te digo, en paz y siguiendo el camino que siento que tengo que estar haciendo.
0: Tenés 38 años... ¿Naciste en 33?
1: En Montevideo, pero vivía en 33. Vine a Montevideo en aquella época, viste, ya nacías en Montevideo, después te ibas enseguida. Ajá. Y bueno, fue eso. Nací en Montevideo, pero vivía en 33.
0: ¿Tuviste una infancia simple, normal, como cualquier chico de olimareño, digamos, de 33?
1: Sí, infancia normal, con grupo de amigos, mi familia unida, tengo dos hermanos, soy el del medio. Todo normal, jugaba al baby fútbol cuando era chico. Toda esa parte de la escuela me iba bien, estudiaba, todo hasta cierto punto fue normal, digamos.
0: ¿Y cómo era tu relación con tus padres? ¿Como cualquier familia del Uruguay?
1: Yo creo que sí. Mi padre trabajaba en el campo a una hora de 33, estaba mucho allá y quien estaba más era mi madre. Mi padre iba y volvió, nosotros íbamos para allá los fines de semana. Pero normal, digo, con... cuidándonos entre todos, digo, había amor, no había, era todo como debería ser, digamos.
0: ¿Y eras un chico de estar en la calle, jugando con amigos, con una infancia sana?
1: Sí, hasta la adolescencia fue así, infancia sana, cuando uno llamaba por teléfono a sus amigos a ver si estaba para juntarse en la plaza, jugar al fútbol, salir, no había videojuegos, o no jugábamos nosotros cuando yo era chico. En esa época, adolescente sí, pero en la escuela y eso no tanto, y era más juntarse a hacer cosas sanas.
0: ¿No eras un chico rebelde de hacer maldades pesadas?
1: Hasta la adolescencia no.
0: Bien, ¿qué pasó? ¿Qué pasó en tu adolescencia?
1: ¿Qué pasó en mi adolescencia? Esa es una gran pregunta que todavía no encuentro la respuesta de qué hizo que yo me descarrilara por un lado y fuera por ese lado de las adicciones o todas las malas juntas y todo eso. Uh-huh. Porque mi entorno, mi familia, siempre fue saludable.
0: Bien.
1: Ninguno de mis padres fumaba, tenía problemas con nada, de droga, alcohol, cero. Todo normal, todo de lo mejor que podía hacer. Uh-huh. Mis amigos también, siguió todo igual. Todo fue sano. Por alguna razón, yo me fui.
0: ¿A qué edad empezaste a torcer tu camino?
1: Yo creo que fue debe haber sido los 14, 15, más llegando a los 15 años, que empieza uno a salir a los cumpleaños de 15. En el interior los cumpleaños de 15 son de mucho alcohol, de mucho para los adolescentes.
0: ¿Ah, para los adolescentes?
1: Sí. Yo cuando era adolescente lo veía como algo que estaba buenísimo, pero lo veo ahora y digo, es una locura que haya casilleros y casilleros de cerveza que se compren específicamente para que los adolescentes tengan para tomar.
0: Uh-huh.
1: Es una locura y le dan canilla libre. Y ahí empezó mi problema con el alcohol. A tomar ahí, después también podías...
0: Ahí ya te dabas cuenta que con 14, con 15 años, ¿era una adicción el alcohol en tu vida?
1: No.
0: ¿No?
1: Ahí para mí era diversión.
0: Diversión.
1: Y era como una rebeldía,
0: uh-huh,
1: porque mis hermanos tampoco lo hacían, mi grupo de amigos no tanto como yo, o no lo recuerdo, de los 9 y 15, de volver borracho a casa, que me llevaran siempre... Y ahí empezó una etapa de rebeldía.
0: ¿Volvías borracho a tu casa? ¿De sí. los cumpleaños de 15?
1: Sí, sí. Volví borracho.
0: ¿Y qué decían tus padres cuando llegabas así?
1: Y mi madre, bueno, buscaba tratar de entender qué había pasado.
0: O no, quizás lo tomaban también como, bueno, vuelve de un cumpleaños.
1: Sí, no creo que tan así por un tema de que, sí. de que los valores de ellos estaban bien puestos. Más allá de que sea un cumpleaños, digo, no puedes volver borracho a los 15 años.
0: Bien.
1: Y estaba, bueno, ¿qué pasó? ¿Esto no lo hagas más? O no lo, como bueno, se hacía en otra época, no haces más esto, si no salís o lo que fuera. Yo creo que era un poco eso. Pero mi rebeldía estaba en eso, es mi vida, déjenme, hago lo que quiero.
0: ¿Y solo tomabas en los cumpleaños o empezaste a tomar también en tu vida diaria?
1: Ahí era solo los cumpleaños de 15, hasta que, ahora me hiciste acordar, en una época me acuerdo también, hay capaz que 15, 16, con un amigo íbamos, agarramos la bicicleta, íbamos al río Limar de 33 y comprábamos cerveza en un almacén de barrio, cigarros, y ahí empezamos como nuestra rebeldía escondidos de eso, de esa, no sé, picardía supongo.
0: Uh-huh.
1: Pero lo hacíamos nosotros dos o tres éramos.
0: Ahí empezaste también con el cigarro.
1: Ahí empecé con el cigarro también.
0: Uh-huh.
1: Que era algo como, no sé, buscar estar haciéndolo escondido. Pero era algo que, no, de cierta manera nos sacaba, nos hacía rebeldes. No sé, era esa visión que teníamos, supongo, de lo que era. Y para nosotros en ese momento era algo divertido, era algo que salía de la ley, que estaba bueno.
0: Uh-huh.
1: Lo veo con los ojos de hoy y obviamente no es recomendable.
0: ¿Buscabas transgredir los límites?
1: Se ve que sí, se ve. Ajá. Que en ese sentido
0: sí. ¿Y
1: tus
0: sí. padres te pusieron límites a eso que veían que venía creciendo?
1: Me pusieron límites, buscaron formas de que yo fuera a hablar a algún psicólogo, un psiquiatra, para ver, bueno, por qué hacía esas cosas, por qué decía que me comportaba de una manera que no tenía que comportarse un adolescente.
0: Claro, recordemos que tenías 15, 16 años.
1: Exacto.
0: Y empezaste a tomar en los cumpleaños de 15 y después también de manera cotidiana, pero no era diario y no era en casa.
1: Exacto. Y eso no sé si mis padres llegaron a darse cuenta, porque ahí no era que me emborrachaba, era más ir a tomar.
0: Claro.
1: Pero sí, lo de volver borracho fue más seguido de lo que, digo, no sé, era todos los fines de semana y capaz que incluso algún otro día.
0: ¿Y eso te perjudicó el estudio?
1: En ese momento... capaz que sí, supongo que sí. Pues en un momento
0: me imagino que aquel rebelde que toma dice, bueno, no estudio nada, no voy al liceo.
1: Sí, yo creo que iba,
0: sí.
1: Pero no estudiaba. Y está ahí, ponen en tercero el liceo, que ahí fue cuando se intensificó todo esto de los cumpleaños de 15, el tomar alcohol, y ya mis padres no sabían cómo ponerme límites porque me los ponían, pero yo en esa rebeldía me escapaba, salía, hacía cualquier cosa. Bueno, no hagas esto, volvé a tal hora, no lo cumplía, anda al psicólogo, yo me acuerdo, iba al psicólogo y estaba así, brazos cruzados,
0: sí.
1: Y onda, ¿qué te pasa? Nada, y no hablaba, yo no hablaba, no me abría a eso.
0: Ajá.
1: Hoy lo veo con otros ojos, por supuesto, que si yo ahí hubiera dicho, me hubiera levantado la mano, no sé qué me pasa, no estoy bien, preciso ayuda.
0: Bueno, eras un adolescente.
1: Era también. Un adolescente, no,
0: bueno,
1: sabía eso.
0: Un adolescente que no hablaba y que también quizás esa era una manera de manifestar algo.
1: Ah, sí, seguro. Ajá. Que
0: ¿tomabas
1: sí.
0: para escapar de algo?
1: Conscientemente no.
0: No tenías, digamos, una mala relación, repito esto, porque hay veces que uno puede imaginar, bueno, toma para escapar de una realidad oscura, no tenías una familia ni violenta, no. ni de malos hábitos.
1: Todo
0: tenías
1: sano.
0: Una familia sana con hermanos, además. Sí. ¿Te tocó a vos? ¿Vos sentís que te tocó a vos por algo en particular esto?
1: Sí, no sé por qué, pero algo tiene que haber. Digo, fuimos criados todos iguales, no hay tantos años de diferencia.
0: ¿Cómo hermanos educados iguales?
1: Con un año de diferencia.
0: Con un año de diferencia, claro.
1: Entre el mayor, tenemos un año y medio, estoy yo, y está el menor con un año. Y si yo lo pienso, digo, ¿qué pasó que hizo que yo fuera por ese lado? No sé decir la respuesta. Uh-huh. Sé que fui por ahí. No sé.
0: ¿Vos no entendías qué te pasaba?
1: No entendía.
0: Sí. ¿No entendías?
1: No.
0: ¿Vos no eras consciente que estabas haciendo algo que te generaba daño y que te estaba complicando para más adelante?
1: No, yo creo que, o capaz que en un punto sí saber que es algo que está mal, porque creo que todos sabemos lo que está bien a veces y no está mal con esas cosas, pero a lo que va de generar la conciencia suficiente para decir, esto que estoy haciendo me va a perjudicar a largo plazo o no está de bien, estoy haciendo daño a mis padres, yo creo que en esa cerradez que tenía de mi vida, déjenme, hago lo que quiero y si quiero hacer esto lo hago, fue un poco por eso. Y ahí fue en tercero liceo que mis padres dijeron, bueno, da, algo hay que hacer. Y ahí vine a Montevideo.
0: ¿A qué viniste a Montevideo?
1: A una clínica para internarme, para encontrar una forma de...
0: ¿Una clínica de rehabilitación?
1: Sí.
0: ¿Por el alcohol?
1: Por el alcohol, exacto.
0: Y ahí no consumías otra cosa que alcohol.
1: Ahí no consumías.
0: ¿Y cigarro?
1: Cigarro sí.
0: Cigarro pero sí. De nicotina.
1: Exacto. Ajá. Cigarro normal.
0: Bien.
1: Y ahí vinimos...
0: ¿Y cómo te fue en esa rehabilitación?
1: Y es lo que yo digo, en esas cuatro paredes me fue bien, no consumía nada, me fue bien en el sentido del consumo,
0: sí.
1: Pero en lo que fue darme herramientas para salir adelante, en lo que fue, bueno, tratar de entender qué me pasaba, de eso cero, digo, salí de ahí sin haber consumido durante ese mes. Y algo muy loco, me adelanto muchísimos años ahora, pero algo muy loco que va con esto,
0: a ver.
1: El año pasado y este año... Yo volví a esa clínica y a otra que fui después, de un lado de acompañante a personas que estaban adentro, que sus familias me habían contratado para ayudarlo en su proceso, y volví a esos mismos lugares y estaban iguales.
0: ¿Los lugares?
1: Estaban iguales.
0: Ajá.
1: En lo que refiere a actividades que hacían, de darle herramientas a la gente, en la mayoría medicados, pasados, porque están tipo ahí como bobos, entre comillas.
0: Uh-huh.
1: Y fue muy loco, porque pasaron más de 20 años y el lugar no se adaptó a las necesidades, capaz, de lo que sea.
0: Estamos con Santiago Stirling. Santiago Stirling es una historia de vida atrapante que hoy en día, por suerte, no tiene colores tan oscuros, sino que tiene colores brillantes. Pero siendo adolescente, encontraste... el alcohol, no para escapar de una realidad, sino porque te divertía.
1: Exacto.
0: Encontraste el cigarro, pero el alcohol no era un pasatiempo. Pasó de ser una diversión a ser un problema en tu familia.
1: A ser un gran problema.
0: Y te trajeron a Montevideo. ¿Y cómo fue volver a 33 después de haber estado en una clínica de rehabilitación con... ¿cuántos años? ¿17?
1: No, ahí tenía 15 años, estaba en tercero liceo.
0: Ah, ¿todavía tenías 15
1: todavía
0: años?
1: Todavía tenía 15 años. 15, ajá. Sí. Y después, años después, creo que hace un par de años, le pregunté a mi madre cómo había ella vivido ese proceso.
0: Sí.
1: Y me dijo que en ese mes que yo estuve, que ahí no permitían visitas o mi madre llamaba de 33 para hablar. Y me dijo que un día... No sé si la permitieron hablar o me llamó y se dio cuenta que yo balbuceaba como que estaba totalmente medicado y dijo, Tano, acá no más porque no es el lugar para una persona como... Y ahí volví a 33, volví sin consumir, gracias a un grupo de amigos que tenía, volví a retomar el liceo, pude no llevarme ninguna materia, estudié mucho, mucho para ese mes, pero después volví a lo mismo. Y se intensificó todo.
0: Ahora, hablabas de algo que es muy importante, sobre todo en la adolescencia. Las amistades. Vos tuviste un grupo de amigos que te apoyó y te ayudó.
1: Sí, es el mismo grupo de amigos hasta ahora.
0: Sobre todo aquellos que te recibieron después de la internación en Montevideo. Esos amigos te ayudaron también a no volver a consumir. A no volver a tomar.
1: Sí, es que ninguno de ellos tomaba. o tanto.
0: Porque esa era la próxima pregunta. Siempre cuando uno toma o se descarrila, es porque hay otro que también lo hace.
1: Sí.
0: En este caso no.
1: Iba solo. Me juntaba con personas de generaciones más adelantadas, gente más grande, yo tenía 15, con de 17, 18,
0: sí,
1: que ya era más común salir, y me juntaba con ellos a salir, a tomar, y después, bueno, fue todo lo que fue el consumo de otras sustancias. Pero cuando volví ahí, mi grupo de amigos me ayudó, pero mi grupo de amigos nunca consumió nada ahí. Nunca tuvo... Sí, salía, tomaba, pero no de la manera que yo lo hacía, con esa intensidad de no acordarme de nada. A mí me contaban las cosas al otro día, todos los días, toda vez que salía.
0: Y cuando regresaste a 33, ¿volviste al estudio?
1: Volví al estudio, volví a estudiar con el grupo de amigos, normal, y después no sé en qué momento volví a lo que es eso del salir, el tomar alcohol, y ahí empecé a consumir marihuana, y después pasó...
0: ¿Marihuana?
1: Marihuana.
0: ¿Con tus amigos mayores?
1: Sí.
0: ¿Con aquellos
1: que no eran amigos?
0: Que no eran amigos, sino que... ¿vos sentís que te usaban?
1: Ahí no, porque ahí yo los busqué. Yo creo que después sí. Usar en el sentido de que te juntaban conmigo porque yo a veces compraba las cosas o estábamos tipo en esa.
0: Uh-huh.
1: No eran amigos.
0: ¿Vos te acordás cuándo fue la primera vez que fumaste marihuana?
1: Sí,
0: ¿qué
1: claro.
0: edad tenías?
1: La edad no sé, pero para mí fue 15, 16, por ahí. Fue la misma época.
0: O sea, todo en un año.
1: Fue mucho ahí. Sí, 15, 16, por ahí fue.
0: Ajá.
1: Y me acuerdo de estar en mi casa, en 33, y sin saber que un conocido, que era más grande, que vivía media, tipo por ahí cerca, fumaba marihuana. Yo sabía eso. En aquella época estaba todo mucho más... peor visto que ahora.
0: Estamos hablando de 20 años atrás.
1: Estamos hablando de...
0: Yo tengo 23 años atrás.
1: 23 años atrás.
0: Ajá.
1: Y me acuerdo de que
0: tampoco estamos hablando del siglo pasado, estamos hablando de 2000 y algo, 2000
1: sí.
0: y poco.
1: Me acuerdo de buscar en la guía telefónica el número de él para llamarlo, lo llamé, me acuerdo de esto, que nunca lo conté. Lo llamé y le dije, ¿te habla Santiago Stirling? O no, me dijo, hola, ¿quién habla? Y ahí corté, porque no me animaba cuando él me atendió. Después lo llamé de vuelta.
0: En el fondo sabías que estabas haciendo algo que te estaba dañando.
1: Sí, sin duda. Y esa fue la primera vez que ni siquiera quise ir a probar. Uh-huh. ¿Y por qué quise? No sé. Lo llamé y dije, mira, habla Santiago Stirling, estoy acá, quería probar mi marihuana. No, no sé qué. No, dale, dale. Y me dice, está, yo voy a pasar por enfrente de tu casa en tal rato. Vos mirame, salí y seguime. Paso, me acuerdo, pasó caminando y fue, tipo, paró la vuelta. Y me dijo, no, que no puedo darte, que no sé qué, no sé cuánto, porque nos conocemos todos, pa, pa, pa. Y después, probé, me fui a un grupo en mi casa de mis amigos, que tenemos una previa, no sé qué.
0: ¿No le contabas a nadie esto?
1: A nadie, nadie.
0: Porque cuando uno también...
1: Esta historia no la sabe casi nadie, lo que te acabo de decir.
0: Es brutal, ¿no? Pero siempre uno tiene un amigo cómplice o con el que se confiesa. Vos tampoco tenías... porque sabías que estabas haciendo algo jodido.
1: Sí.
0: Quizás,
1: sí.
0: Fumando marihuana con 15, 16 años y no le contabas a nadie. ¿Tus hermanos no se daban cuenta?
1: De yo creo que con el alcohol sí, sobre todo mi hermano más grande, porque yo me juntaba con generaciones de él.
0: Sí.
1: Me acuerdo que dos amigos un día se me acercaron y me dijeron, mira, nos enteramos que se anda diciendo que te estás juntando con X persona, que te vieron con tal persona, que esas personas consumían, como para, bueno, buscar una forma de ayudar. También ellos tenían 15, 16 años, y uno no tiene las herramientas para ayudar a otro.
0: Uh-huh.
1: Me dijeron, nos dijeron que te vieron con tal, que estás acá, ¿es verdad esto? Yo digo, no, nada que ver, nada que ver. Quedó en esa, y listo. Y después seguí. No sé si ahí sabían o no que fumaba, yo calculo que sí, porque después de eso, cumpleaños de 15, que seguía toda la joda, empecé a fumar marihuana ahí. Cuando uno salía del cumpleaños, fumaba y nos juntábamos los mismos de siempre, fumábamos y volvíamos adentro. Y en ese que salí, y esto también nunca lo conté, en ese que salí, estaba en ese mismo grupo, pero tenía una bolsita. Y yo dije, ¿qué es eso? Muy inocente.
0: Sí. Dije,
1: no, esto es cocaína, me dijeron, o es merca, creo me lo han dicho.
0: No.
1: Lo miré,
0: ¿en un tipo, cumpleaños de 15?
1: Pero afuera.
0: Afuera.
1: Y nada, quedó en esa. Yo me fui y después como que... ¿Cómo es eso? ¿Qué es? ¿Cómo se consume? Y ahí fue la primera vez después la que probé. Y esa fue tipo... De la marihuana, poner que después de ahí habré fumado un par de veces más y quedó en nada. Y fui a lo otro.
0: ¿El alcohol es la puerta para la marihuana y la marihuana es la puerta para la cocaína? Siempre se dice que no y que el alcohol va por un lado y que la marihuana no tiene por qué ser una puerta para drogas más pesadas. ¿Vos cómo lo sentís?
1: En mi caso fue así. En mi caso fue así y con personas que he acompañado que en sus procesos también de adicciones. Ajá. La mayoría que consume o consumía cocaína, hay de todo, por supuesto. La puerta que iba para ahí era el alcohol. Si no tomaba alcohol, hay personas con las que yo trabajé, no consumían cocaína. Si tomaban alcohol, pero no era que tomaban para consumir, pero tomaban una cerveza, dos, y ahí entraba a picar la cabecita y ahí iban por lo otro. Y la marihuana está muy normalizada hoy en día y como que es natural y todo eso, y la ley que la habilita y todo eso. Y es de las
0: ¿Vos
1: peores.
0: ¿Estás de acuerdo no, que la no, ley... No. ¿Habilite la venta de marihuana en la farmacia?
1: No, ni cerca de eso. Esto, o sea, es de las peores cosas que puede hacer uno es consumir la marihuana también. Mm. Digo, el alcohol también, por supuesto, pero la marihuana lo que daña a las personas que no se dan cuenta también. Digo, los jóvenes y también lo toman como esto. No, si es legal, porque no, tan mal no es.
0: Claro, baja el riesgo, ¿no? Cuando uno ve que se vende en la farmacia, como que baja el riesgo. La gente no lo toma como algo nocivo.
1: Sí, y ponen ejemplos de, ¿no? Con adolescentes, ponen ejemplos de, ¿no? El padre de un amigo fuma y es exitoso y le va bien. Y, sí. Ya, pero no va por eso. Hay gente que roba y capaz que no la descubren y le va bien. Entonces no puedes poner ejemplos de ese lado. Pero,
0: ¿robaste alguna vez?
1: Sí. A familiares o mis padres.
0: ¿Para
1: sí.
0: conseguir dinero?
1: Sí, exacto.
0: ¿Para comprar cocaína?
1: Sí. Y después...
0: ¿Y tus padres se daban cuenta o familiares?
1: Sí, seguro.
0: ¿Y cuál era la reprimenda, el castigo o...?
1: Yo creo que muchas veces mi madre hacía como la vista al costado. Uh-huh. Pues tampoco era que sacaba sumas significativas.
0: ¿Vos tenés hijos?
1: No. Uh-huh. Yo creo que mi madre sí se da cuenta. En algún momento supongo que me habrá preguntado, che, mirá, me falta plata, me sacaste. Y yo creo que siempre negué todo. A mis hermanos también les saqué muchas veces, o tíos o cosas así también. Uh-huh. Para consumir cuando estaba en 33, sí, y después todo eso se intensificó muchísimo más cuando entró el juego a ser parte de todo esto.
0: El juego, estamos casino. Hablando de el casino.
1: Casino, el juego
0: o
1: fue...
0: O sea, no te quedó ninguna adicción. Bueno, debe haber algunas otras, sin lugar a dudas. Pero fuiste del alcohol a la marihuana, de la marihuana a la cocaína y de la cocaína al juego.
1: Sí. Viéndolo hoy, yo en ningún momento de ese proceso elegí conscientemente, quiero dejar esto, voy a buscar una solución o algo para hacer. Sí. Entonces mi mente, y a nivel inconsciente, saltaba de una adicción a otra, porque dejaba una y quedaba ese espacio, o iba y juntaba todas, y consumía todas juntas, iba como así. Cuando elegí realmente conscientemente decir, ya no quiero más, y encontrar una forma de salir, me pasó de salir, tocar fondo de vuelta y salir de tocar fondo, sí. Pero eso fue consciente. En ese momento, yo, por ejemplo, dejaba lo que era la marihuana y iba por la cocaína. Dejé la cocaína y fue el juego. Porque, iba, no sé, de alguna manera se iban conectando.
0: ¿Estabas tratando de desafiarte? ¿Era esa la idea? Vos, si mirás hacia atrás, me imagino que te debes haber hecho esta pregunta. ¿Qué buscabas cada vez que tratabas de experimentar con los límites y con las adicciones?
1: Nunca me lo pregunté, ¿sabes? Yo creo, ahora escuchándote, o llamar la atención o hacerme daño de alguna forma. Porque todas esas eran, digo, el que más se daña es uno mismo.
0: Bien, pero si vamos a llamar la atención, ¿por qué querrías llamar la atención viviendo en una familia de buenos valores, con un buen estatus social y económico, con buena educación, sin problemas de consumo? ¿Por qué querría llamar la atención? ¿Vos creés que es algo que uno lleva adentro? Es más allá de los genes, ¿es algo que vos tenías adentro o que seguís teniendo?
1: No sé responderte honestamente qué fue o qué es o por qué fui por ese camino. Uh-huh. Sé que en momentos de mucho dolor mental, más que nada, me llegué a cortar con un cuchillo lastimarme.
0: ¿Te hiciste cortes?
1: Sí, no buscando matarme.
0: ¿Y qué buscabas?
1: Eso lo me di cuenta después, que se ve que lo que buscaba era sentir algo. En ese momento que estaba muy bloqueado, ahí en este momento, estos episodios, ya no consumía cocaína, el alcohol estaba, pero no tanto. Pero el juego fue la adicción por la que más sufrí, por la que más me costó dejar y por la que más sufrió mi entorno.
0: ¿El juego es la adicción más peligrosa para vos?
1: En mi caso lo fue así.
0: ¿Por qué? ¿Porque la otra quizás es más visible?
1: La otra es más visible, la otra, digo, pueden ser letal también, porque si consumís y manejás también, digo, es muy por mala supuesto, también, o te haces una sobredosis. En mi caso, dejar el juego fue...
0: Lo más difícil.
1: Y por la que más me autocastigué mentalmente también. Y estas cortes que yo me hacía, me acuerdo, yo ahí ya no viví en Uruguay, porque en un momento me fui de Uruguay y tenía un cuchillo tipo de sierra tramontina en la guantera. Sí. Y me acuerdo de estar volviendo a trabajar y no poder con mi cabeza de lugares oscuros, de por qué volví, no quiero y vuelo, no poder con mi mente y cortarme. Después me limpiaba con servilletas, cosas, y seguía como si nada. Y el no hablarlo hizo que todo fuera peor. Por eso yo insisto tanto en hablar.
0: Bien, ahora, y estamos hablando por suerte, y vamos a dejar un mensaje porque vos saliste de todo esto. Vamos a hablar del juego luego, vamos a hablar de tu viaje a Nueva Zelanda, también a Australia. Y por qué te fuiste y cómo te fuiste, si eso te ayudó o no. Pero quiero volver al lugar donde estábamos.
1: Bien.
0: Quiero volver al lugar donde estabas consumiendo por primera vez cocaína. En un cumpleaños de 15. No en el lugar, pero sí afuera. ¿Vos qué sentiste esa vez? ¿Quién tenía una bolsa de cocaína en un cumpleaños de 15? Una locura.
1: Y gente que consume, gente que prueba, experimenta o está en esos ambientes.
0: Sí.
1: Y lamentablemente hoy en día es mucho más común que antes.
0: ¿Vos vendiste para consumir? ¿Llegaste
1: no,
0: a vender
1: no,
0: para
1: no,
0: consumir?
1: Nunca.
0: ¿No entraste en ese submundo
1: no.
0: de la venta?
1: No, jamás.
0: Pero sí tenías, digamos, malas juntas, unas compañías. ¿Abandonaste a tus amigos de la infancia, aquellos que te ayudaron? ¿O ellos te abandonaron a vos? ¿O fue algo, un proceso que se dio naturalmente porque vos ya eras nocivo para vos mismo y para ellos?
1: Yo creo que fue un proceso que se dio. No elegí conscientemente, voy a dejarlos, ni ellos tampoco me abandonaron. Digo, ellos estaban ahí, en un lugar, y yo me fui alejando, y ellos quedaron ahí, y yo me seguí alejando.
0: ¿Y esos nuevos amigos eran adictos también?
1: Esas nuevas juntas, sí, todas consumían.
0: Sí.
1: Todas consumían.
0: No te referís a ellos como amigos.
1: No,
0: viste que yo hablé de tus nuevos amigos.
1: Sí.
0: Y vos hablaste de juntas.
1: Sí. Ajá. Porque no son amigos. Y yo he trabajado con muchos adolescentes también. Y piensan que son grupos de amigos. Pero en realidad están porque consumís. Si no, no estarían ahí. Los amigos no son esos.
0: ¿Cambió la relación con tus padres una vez que empezaste a consumir cocaína?
1: Yo creo que sí. Nunca lo pensé, pero me imagino que sí, porque no estaba casi nunca en casa.
0: Era
1: rebelde, no estaba nunca, ya no estudiaba.
0: ¿Había noches que no ibas a dormir a tu casa?
1: No que no iba a dormir, pero sí que volvía de madrugada, tarde,
0: claro.
1: y no los respetaba. Digo, me escapaba por la puerta, ¿no? Tenía llave, me escapaba, o me iba, o salía de una ventana.
0: Sí.
1: Y me decían, bueno, no sé, volví a la 1, volví a las 5 y borracho, y me traían gente, tocaban el timbre y me entregaban, pero eso sí, amigos de cumpleaños de 15,
0: sí,
1: que me llevaban porque me veían, y yo no me acordaba de nada de eso.
0: ¿Te faltó un sopapo?
1: Sí, yo creo que sí.
0: Varios, te faltaron varios cinturonazos.
1: Yo creo que sí. Porque el hablar estaba, la ayuda esa estaba. Tuve toda la ayuda posible de mis padres, ¿qué te pasa? ¿En qué podemos ayudarte? Mis amigos, mis hermanos, psicólogos, psiquiatras. Incluso vinimos a médicos, como eran los top 9.

0: ¿Y por qué no? Nada. Y así era, cada sesión era así. No sé si es que ellos no iban por más a, bueno, ver otras formas de llegarme o no sé qué pasaba.
1: ¿Y algún mejor amigo de aquellos que tenías de tu infancia nunca te vino a hablar mano a mano?
0: Que recuerde, no.
1: ¿Llegaste a tener novia en tu adolescencia?
0: Sí, claro.
1: ¿Y eso,
0: Ningún sano.
1: tampoco
0: Era todo sano.
1: y esa tampoco te ayudó?
0: No, pues yo ocultaba. Digo, no salía, tomaba, pero nada, supongo que habrá tenido sus consecuencias en lo que es el vínculo, pero novias
1: Sí.
0: de adolescencia, digo, es diferente para todos, pero era bueno salir, joda y eso es lo raro, digamos, de que todo mi entorno era saludable. Por eso yo muchas veces digo que el entorno puede ayudar o no, pero es uno el que hace.
1: Para, vos podías haber terminado en un puente, bajo un puente, durmiendo. Nunca te pasó eso.
0: No.
1: Porque habitualmente aquellos que viven una, dos o varias adicciones como vos, terminan bajo un puente, terminan durmiendo en la calle. Vos nunca abandonaste tu casa, nunca te abandonaron tampoco.
0: No, nunca me abandonaron y
1: Y eso que les robaste.
0: sí.
1: Te convertiste en otra persona que seguramente no hubieran querido tener como hijo, ¿no?
0: Sin duda, sin duda. La persona que más estuvo, que jamás me soltó, obviamente cada uno a su forma, pero la que más estuvo así presente fue mi madre. Digo, todos estaban,
1: Claro.
0: pero realmente que yo sé que nunca me soltó y que hizo todo lo imposible para poder ayudarme fue ella. Y es gracias a ella que mucho que estoy vivo también.
1: Gracias a ella estás vivo.
0: Yo creo que sí.
1: ¿Tuviste ganas de autoeliminarte?
0: Varias veces.
1: Y esto con el paso del tiempo, quizás, ¿no?
0: Sí,
1: O
0: esto.
1: también en los
0: No, en
1: 16
0: esos
1: años.
0: momentos no.
1: No.
0: Esto ya más de adulto también. De estar también en momentos oscuros y no hablar. Aislarme en mí fue lo peor que pude hacer. No hablar con nadie,
1: Bueno,
0: encerrarme en eso.
1: pasa eso en la adolescencia. Muchos adolescentes, digamos que son introvertidos en vez de ser extrovertidos y son muy para adentro en vez de exteriorizar sentimientos y emociones. Hoy, por suerte, la adolescencia o la niñez exterioriza más, pero en nuestra época uno vivía más para adentro, ¿no? Ahora, ¿qué pasó con el estudio? Porque entraste a tomar, entraste a fumar marihuana, entraste a consumir cocaína. ¿Terminaste los estudios? ¿Terminaste cuarto de liceo? ¿Hiciste bachillerato o qué?
0: Cuando estaba haciendo cuarto de liceo, muy buena pregunta. Cuando estaba haciendo cuarto del liceo, faltando un mes para terminar, estaba todo eso que venimos hablando, pero más intensificado,
1: Sí.
0: decidí dejar de estudiar. Faltando un mes para terminar.
1: Faltando un mes para terminar el ciclo
0: Sí,
1: básico.
0: empecé a no ir a clases, no ir más, tipo no ir y
1: ¿Y
0: Santiago
1: eso
0: le
1: se lo adjudicás a esa realidad
0: sí,
1: de la adicción?
0: totalmente. Y falté un día, dos, Santiago, levantate, andá, no, me quedé acostado, levantate, andá, y no iba, y en un momento dije, ¿a qué no voy más?
1: ¿Y sentías, no quiero estudiar nada, no me interesa nada?
0: Sí, totalmente.
1: ¿Se lo
0: Falté un día.
1: decías a tus padres eso?
0: No recuerdo, pero calculo que sí, porque estaba muy metido en mi cabeza perdida en otro lado,
1: ¿Y te
0: en otra
1: mandaron a
0: realidad.
1: trabajar, pero por lo menos te mandaron a trabajar o algo?
0: Y ahí fue, o estudias o trabajás. Y yo dije,
1: ¿Y
0: bueno, ta, me voy a trabajar y me fui a trabajar al campo donde trabajaba mi padre.
1: te fuiste a trabajar al campo con tu papá?
0: Sí.
1: ¿Y eso fue beneficioso?
0: Fue mejor que no quedarme haciendo nada.
1: Claro.
0: Y faltaba un mes para terminar las clases, me fui para allá, trabajé, lo acompañaba, trabajaba, estaba ahí.
1: ¿Qué es lo positivo que rescatás de esa etapa de trabajar con tu papá? ¿Te acercó más a tu papá? ¿Ya tenías una relación cercana con tu padre? ¿O aprendiste a trabajar? ¿Te sentías responsable? ¿O en realidad lo que hacías era mirar el reloj para ver a qué hora terminás para volver a tu casa, consumir y volver a estar con esa con esas malas juntas?

0: Fue una combinación de varias cosas. Con mi padre no era muy cercano. Mi padre era más también de otra época, de no
1: Sí.
0: hablar, más de trabajo. Cuando él
1: Sí.
0: era joven, su padre falleció. Entonces él tuvo que salir a trabajar de adolescente a ayudar a mi abuela, a sus hermanos. Entonces no había una cercanía. Entonces eso sí, yo creo que nos acercó porque pasamos los días juntos y compartíamos. Creo que lo mejor de eso que me generó fue la disciplina del trabajo, de hay que hacer esto, hay que hacer y vamos. Y no dudar. Y esa fortaleza de trabajo yo creo que me ayudó después en otras épocas de mi vida cuando me fui de Uruguay y a poder sostenerme. Sin duda que sí. También fue una combinación porque ahí yo también tomaba alcohol. Ahí no consumí. Cuando estuve en el campo no consumía cocaína. Estaba a 1 hora de la ciudad de 33. Entonces sí salía y me juntaba con alguna gente de por ahí y tomaba alcohol. Pero no a nivel de lo que era
1: Sí.
0: antes. Era más tipo como una salida, una joda. Por ese lado me fortaleció en eso, en
1: ¿Te
0: ese sentido.
1: encontraron cocaína alguna vez en tu cuarto o en tu casa?
0: Cocaína no sé, pero marihuana yo tenía guardado a veces
1: Un
0: un
1: cigarrito.
0: cigarrito y de repente no estaba. Pero yo no preguntaba a mi madre, che, vos me sacaste esto.
1: Claro, son esas cosas de
0: Esa
1: adolescente que
0: picardía.
1: uno no pregunta. ¿No está? Bueno, desapareció.
0: Exacto.
1: Ajá.
0: Eso pasó 2 o 3 veces, que yo sé, pero está. Obvio, lo sacó mi madre o alguien.
1: Ahora, vos decías que te costaba mucho exteriorizarte y expresarte. ¿No hablabas con vos mismo? ¿No hablabas y no te preguntabas qué me pasa o algo mal estoy haciendo?
0: En ese momento no, o no recuerdo eso. Hoy me hablo mucho,
1: Sí.
0: pero en aquel momento no recuerdo de...
1: Ojo, hablarse no es de locos,
0: No,
1: ¿eh?
0: no, por
1: Al
0: supuesto.
1: contrario, está muy bien.
0: Sí. No tengo recuerdo de hablarme en ese momento. Sí de querer ir a hacer esas cosas que a mí me generaban placer o me daban esa adrenalina o esa rebeldía. Y en ese momento se ve que todo era por ese lado. Y después me fui al campo, trabajé normal, todo bien. Y después al otro año, a la hora de, bueno, hay que... Y ahí nos mudamos a Montevideo. Mi familia decidió mudarse a Montevideo. Mi padre quedó trabajando en el campo, que viajaba más, bueno, más lejos. Y en parte fue, mi hermano más grande comenzaba la facultad, y yo creo que en parte fue para ver si yo podía salir de todo ese entorno donde estaba.
1: De eso vamos a hablar luego de la pausa. También vamos a hablar de cómo aparecen las apuestas, de cómo aparece el juego y de la decisión de irte del Uruguay. Y vamos a conocer cuántas veces tocaste fondo. ¿Y cómo saliste a flote? Estamos con Santiago Stirling. Y nos podés seguir en el streaming Malos Pensamientos Oficial. Nos vamos a la pausa. Ya volvemos.

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0: la plata que debías.
1: No, porque yo iba siempre y siempre te terminaba pagando.
0: No, porque te podía haber pasado y a veces sucede eso, que uno entra en una rosca y hasta puede, te amenazan de muerte porque debes un montón de guita.
1: Sí.
0: No era tu caso.
1: No llegó a ese límite, a esa situación. O amenazan a tus familiares también, no llegó a nada de eso. Y en este lugar yo encontré como eso que era algo que estaba buenísimo, porque tenía todo ahí.
0: Lo que para vos era el paraíso, en realidad era el infierno.
1: Exactamente. Uh-huh. Y yo ahí estaba solo. Iba solo y pasaba horas fumando cigarro enfrente de la maquinita, consumiendo cocaína, tomando alcohol. Horas ahí, horas y horas. Y después me iba a mi casa y llegaba de madrugada y decía, bueno, estaba la señal que mi madre se daba cuenta. Y yo, ¿dónde? Llegaba tarde. No estuviste nada. No me acuerdo qué decía. Capaz que estaba por ahí.
0: Sí.
1: Y al otro día iba a clase, volvía y hacía lo mismo y repetía y repetía.
0: Ya que decís al otro día, cuando te despertabas, cada mañana lo primero que se te pasaba por la cabeza era consumir, era ir a jugar, o cuando te despertabas eras un tipo mucho más centrado, normal.
1: Lo primero que pasaba, no me acuerdo ahí tan así, pero después más adulto teniendo aún esos comportamientos, es el arrepentimiento. El arrepentimiento y la culpa de, puta madre, volví a caer, hice lo mismo de vuelta, esto que no dije que no iba a hacer, a mí mismo, ¿no? Entonces es una uno se defrauda constantemente y hace que el valor de la palabra caiga.
0: Claro, porque quizás te despertabas y decías,
1: no más.
0: Hoy cambio.
1: Sí,
0: hoy es el día de cambiar.
1: Sí. Y realmente yo creo que una parte mía quería eso.
0: Claro, pero no estabas preparado.
1: Y me seguía solo, sin decir, estoy mal, necesito ayuda.
0: No tenías a nadie en quien confesar.
1: No lo busqué. Estaba. Mi entorno estaba siempre ahí.
0: ¿Tenías buenos amigos en Montevideo?
1: Mismo grupo de allá. Todos vinieron a estudiar a Montevideo después. Son los mismos 9 que somos hasta el día de hoy los que nos juntamos. Y todos siguieron su camino saludable, ninguno cayó en adicciones ni nada, estudiaron facultad, se recibieron, algunos tienen familia, están casados, todo bien.
0: ¿Y qué opinás de aquellos que dicen, aquellos que entran en la roja, si quieren pueden dejarlo?
1: Bueno, es
0: no es tan fácil.
1: No es tan fácil, yo creo que uno siempre es más fuerte de lo que piensa. El tema es encontrar ese propósito o ese motivo por el cual hacerlo.
0: Sin tener un propósito es imposible dejar las adicciones.
1: Y te va a costar más. Si vos, bueno, dejás porque tu madre te dijo, porque tu pareja te dijo que dejaras, sea una adicción o un cigarro, vos no sé, dejás de fumar porque a tu novia no le gusta, te separás, ¿qué haces? ¿Volví a fumar o podés con esa fuerza interior del realmente? Ese propósito, bueno, ¿por qué quiero esto? ¿Por qué quiero mejorar mi vida? ¿Por qué quiero dejar de consumir? ¿Por qué quiero empezar a cuidarme con la alimentación? ¿Por qué quiero empezar a hacer ejercicio? Si el propósito de eso, la motivación interna es mayor, va a hacer que los días de duda puedas sostenerte.
0: ¿Llegaste a llorar solo, así como tampoco hablabas con nadie y no pedías ayuda y no encontrabas la manera de pedir ayuda? ¿Llegaste a llorar solo?
1: Sí. No.
0: ¿O te sentías invadido? Es muy loco lo que te voy a ejemplificar, pero ¿te sentías invadido por un monstruo dentro tuyo?
1: Había una parte de mí que yo no controlaba, que es muy loco también de poder decirte, de que se entienda,
0: sí,
1: a menos que alguien lo haya vivido, así como alguien que no vivió una adicción, una depresión, no puede, es difícil explicarle a alguien que salga que cómo podés.
0: ¿Sufriste depresión?
1: Sí.
0: ¿La depresión vino antes o apareció con las adicciones?
1: Apareció en ese proceso. Porque también en ese proceso, como iba con médicos, psiquiatras, también tomaba varios medicamentos para que me ayudaran, antidepresivos, diferentes.
0: No podías controlar la mente.
1: No podía controlar una parte de mí.
0: ¿Y cómo vivías esa depresión? ¿Cómo la manifestabas?
1: Una tortura. Internamente era una tortura para mí, mental. Sobre todo por el querer y no poder. Querer estar bien y no poder.
0: ¿Y cómo aparece en vos esa idea de irte del Uruguay?
1: Me la presentan mi madre, mis padres, En ese momento estaba más de moda lo que era irse, alguien que capaz que tenía un año sabático por X motivo, por el, se iba a Nueva Zelanda en esa visa Working Holiday, trabajaba, ganaba sí. plata en dólares, volvías. Y bueno, ¿por qué no te vas unos meses a madurar, recuperas plata capaz que nosotros hemos puesto por vos o que, para pagar las deudas?
0: A Nueva Zelanda.
1: A Nueva Zelanda. Madurás, trabajás y volvés como, no sé, yo creo, después lo veo como que fue capaz una forma de decir, mira, ya no estamos pudiendo contigo. Capaz que esto puede ser. Que era como un tiro al aire.
0: Sí.
1: O sale podía, bien o sale bien.
0: Exactamente, eso te iba a decir. Una jugada muy fuerte como padres, ¿no? Porque si te encaminaba ese viaje a Nueva Zelanda, que Nueva Zelanda es un país muy parecido al Uruguay, ganadero, donde podías trabajar, te salía bárbaro si te salía bien. Pero si te salía mal, estabas solo en el mundo.
1: Sí.
0: Lejísimo.
1: Sí. Fue en el 2010 cuando me fui. Yo tenía 22 años. Uh-huh. Estaba por terminar sexto del liceo después de haber enganchado varias veces. Estaba por terminar, previo a los exámenes, era la fecha de irme. Cuando me presentaron la idea, yo dije, ¿sabes qué? Me voy, no me importa. Esa fue mi reacción. Sin saber que era Nueva Zelanda, cómo era, nada.
0: Sin saber qué ibas a hacer, nada. Querías escapar.
1: Me lo presentaron y dije, bueno, está así. Voy.
0: Qué raro eras, ¿eh?
1: Sí, diferente.
0: ¿Y cuánto tiempo era ese viaje?
1: Iban a ser 10 meses.
0: 10 meses.
1: Porque a los 10 meses se casaba un primo mío, entonces era como una fecha de... La visa es un año, a los 10 meses se casa tu primer primo, bueno, 10 sí. meses volvés.
0: ¿Y cuánto te quedaste?
1: 8 años.
0: ¿8 años?
1: Se alargó.
0: Pero... ¿Y qué hacías en Nueva Zelanda?
1: Volví de visita. A los 5 años volví de visita. Yo estuve, me fui una, a Nueva Zelanda.
0: ¿Seguías en contacto con tus padres y tus hermanos?
1: Ahí usábamos Skype.
0: Ah, bien.
1: No había WhatsApp, era aquella época.
0: Claro, pero no era de que me fui a Nueva Zelanda, corté toda relación con mis padres.
1: No, fue todo amigable, todo. Llegué, como llegaste, todo bien.
0: Sí.
1: Hablé con un amigo antes de irme, que tenía un amigo allá, para que me consiguiera trabajo. Todo fue tipo muy muy bien, muy natural.
0: Sí.
1: Llegué allá, empecé a trabajar en un tambo, nunca había trabajado en un tambo, levantarme 3, 4 de la mañana, laburar. Toda esa parte la hacía, siempre me mantuve cuando estuve afuera. Siempre me abastecí por mí solo, por más que tenía momentos difíciles. Y allá en Nueva Zelanda, hay algo que acá no hay, que hay máquinas de apuestas en todos lados. Y es legal.
0: ¿En el tambo también?
1: En cualquier barcito que vas, hay maquinita de apuestas. En Australia y en Nueva Zelanda.
0: ¿Y eso tus padres no lo sabían?
1: Y yo creo que no.
0: ¿Y eso qué generó en vos?
1: Que tenía las apuestas a la vuelta de la esquina. Y nadie que me controlara. Cuando llegué, no es que llegué y fui directo a jugar. Llegué directo, al otro día empecé a trabajar.
0: A trabajar,
1: tambo.
0: Bien.
1: Trabajar. Y después me di cuenta que estaba eso. Y ahí, bueno, iba y allá te pagaban por semana. Todas las semanas cobrás. Y todas las semanas timbeaba. Lo gastaba. También no queriendo hacerlo, queriendo transformarme, porque para acá yo no jugaba. Yo allá, nadie veía lo que yo estaba sufriendo, lo que yo hacía. Más solo aún.
0: ¿Es la primera vez que nombrás que sufrías?
1: Porque creo que fui consciente ahí de lo que sufrí. Y antes...
0: ¿En Nueva Zelanda? ¿En Uruguay no?
1: No. Si me preguntás si soy consciente en algún momento de haberme sentido sufriendo...
0: ¿Qué te ayudó a darte cuenta que estaba sufriendo? ¿La soledad?
1: Yo creo que sí.
0: Uh-huh.
1: El saber que estás solo. Y bueno, trabajaba en los tambos y iba, jugaba, robaba plata a alguno que vivía conmigo, alguna cosa hacía también. Era riesgo bastante importante.
0: Sí.
1: Allá puedes comprarte auto que te salen $1,000, entonces con 2 semanas o un mes de sueldo puedes comprarte un auto, es mucho más accesible. Me compré un auto para trabajar, manejaba bajo alcoholizado, choqué el auto una vez, me di contra unos árboles, no me pasó nada, pero no me acordaba. Entonces seguía como en una rosca de alcohol. No cocaína, pero alcohol, juego, eso siguió siendo parte. Y en un momento ahí...
0: Pero le sumamos la soledad.
1: Le sumamos la soledad.
0: ¿Eso te generó más depresión?
1: Yo creo que sí. Yo me había llevado de Uruguay varias pastillas que yo tomaba, clonazepam o alguna otra, con receta, para pasar por el aeropuerto, porque necesitaba, por ataques de pánico que me habían venido antes también. Y una vez, gracias a unas vacas, que yo creo que me salvaron la vida... Y es una historia que yo estaba en un tambo trabajando y estaba lloviendo, me acuerdo. Voy a buscar las vacas para llevarlas a ordeñar y estaba lloviendo. Yo me acuerdo clarito esto. Me tomé montón de pastillas, no porque quería morir, no diciendo me quiero morir, sino no me entendía a mí mismo, estaba perdido, seguía, eran tipo 3, 4 de la tarde esto, no estaba bajo ninguna influencia. Me tomé un montón de pastillas, me acuerdo, abrí los brazos y empecé a girar mirando al cielo y me caí. Me acuerdo que me levanté medio mareado y algo en mí dijo, no fue suficiente, me tomé todas las que tenía, hice lo mismo y después lo que recuerdo es haberme despertado en mi casa, que era la casa de ahí donde vivía en el campo. Uh-huh. Cuando me despierto, tenía un mensaje de la dueña del campo, Santiago, vení, tenemos que hablar con vos. Yo no sabía nada que había pasado.
0: ¿No te internaron?
1: Ahí no. Ahí cuando pasó esto, por eso nadie sabía que había sido eso. Cuando, como las vacas no llegaban al tambo para ser ordeñadas, la dueña, que era argentina, salió a ver qué pasaba.
0: ¿Qué pasa que no están ordeñando las vacas?
1: Exactamente. Y me vio y me dijo, ella después me contó que cuando me vio caído empezó a llorar porque había un charco enorme de agua y pensó que mi cabeza estaba ahí. Yo estaba desmayado ahí. Llamó a su esposo, me encargaron una camioneta, me llevaron a casa. No sé qué pasó por la cabeza de ellos. No me acuerdo, sí. Si les pregunté. Uh-huh. Yo me desperté ahí y ellos me contaron eso. Al otro día esa reunión fue, mira Santiago, te sé que te desmayaste, te pasó algo, no puedes ir trabajando acá porque operás maquinaria, no sé qué, puede ser un riesgo. Yo dije, ok, entiendo. Y yo otra vez, al no hablar esto con nadie, ¿qué hice? Dije, ok, agarré el auto, mis cosas, me fui a otro pueblo, ahí 200 kilómetros, y empecé a trabajar en un viñedo, como si nada hubiera pasado.
0: ¿Y cómo encontraste ese nuevo trabajo? ¿Buscabas?
1: Llegué a la ciudad,
0: sí.
1: Me quedé en un hostel, fui a una empresa de reclutamiento de para extranjeros,
0: sí.
1: Que buscan, como son zafrales, trabajos zafrales en el viñedo, mira acá hay trabajo, llegás y así como llegas vos, llegan 20 más. Uh-huh. Y bueno, y empecé a trabajar en ese viñedo, pero no hablé nada de esto con nadie. Entonces fue como que, me tomé un montón de pastillas, me desmayé, me despidieron del trabajo y me fui. Y quedó como en la nada. No se habló con nadie, tipo, ¿qué pasó, Santiago?
0: ¿Vos sentís que, o sentías que estabas viviendo una doble vida? Trabajando, haciendo las cosas que tenías que hacer, pero por otro lado, tu parte de monstruo seguía generándote un daño.
1: Sí, totalmente. Porque no se veía. Y después ahí en ese viñedo, siempre que trabajé en el campo, y esto va a lo que yo trabajé cuando estaba acá en Uruguay, que me fortaleció, siempre me fue bien. Entonces siempre rendía al máximo, daba lo mejor, lo veía a mi jefe, entonces siempre me terminaban ascendiendo, siempre terminaban tipo bien por ese lado.
0: Sí.
1: Entonces siempre se veía eso.
0: Y ¿pero no te asustaba lo que te pasaba?
1: No era consciente.
0: ¿Nunca fuiste consciente?
1: No al nivel de capaz de asustarme.
0: No entendías tu cabeza.
1: No entendía mi cabeza. No entendía mi cabeza y no era consciente del daño que eso podía hacerme o de lo que me estaba haciendo.
0: Sí.
1: Porque incluso ahí en ese viñedo, yo trabajaba con uruguayos, argentinos, vivíamos juntos, todo re bien. Y ellos veían esa parte de mí, Santiago, el que es nuestro supervisor, que todo bien, que papá vive con nosotros. Pero detrás está el sufrimiento, el que se cortaba, el que tomaba pastillas.
0: ¿Ahí fue que te cortaste?
1: Ahí fue que me corté, en Nueva Zelanda. Me
0: acuerdo, ¿te hiciste unos cortes?
1: Sí, con el cuchillo me cortaba en los brazos así.
0: ¿Nadie vio eso?
1: No. Nadie vio. Y estando acá en Montevideo antes de irme, me quemaba con encendedores. Viste que das vuelta al encendedor como
0: sí,
1: lo calentaba.
0: Sí.
1: Y era una forma de aliviar ese dolor o esa parte mental.
0: Sí.
1: Y lo hacía acá en los brazos y como eso se ve, lo empecé a hacer tipo en los hombros, en lugares donde no se ve. Por no entender mi cabeza y por no decir estoy mal, uh-huh, ayúdenme.
0: ¿Alguna vez sentías voces?
1: No, voces no. Sí creo que uno...
0: ¿Viste que a veces uno dice que siente voces?
1: Sí, no, sí me hablaba de decir, basta Santiago, ya no más. Incluso me acuerdo de anotar en una cuadernola, en una libretita, estando en Nueva Zelanda. Bueno, mañana ya paro con esto, no puedo seguir así. Si vuelvo a jugar me voy a lastimar, como para despertarme de alguna manera. Y era toda la semana, por ahí todos los viernes cobras. Yo decía...
0: ¿Cuándo tocaste fondo?
1: Varias veces. La última...
0: Sí.
1: Fue estando ahí en Nueva Zelanda... yo estuve en Nueva Zelanda, se me venció la visa, me fui a Australia, volví a Nueva Zelanda porque no quería volver siendo el mismo Uruguay. Eso me decía yo, no quería volver
0: sí,
1: con lo mismo.
0: ¿Te preguntaban tus padres si estabas mejor, si habías cortado con tus adicciones?
1: Tan explícitamente no, me preguntaban cómo estaba y yo decía bien. Y listo.
0: Sí.
1: Yo hacía eso. Y después la vez que toqué fondo fue
0: ¿No te preguntaban directamente si consumías?
1: No porque no veían nada de eso, no eran, yo no lo hablaba y ellos no sé si sabían qué tan fuerte era el juego en, uh-huh, en ese momento de mi vida.
0: ¿Y cuándo tocaste fondo?
1: En el 2015.
0: ¿En Australia?
1: Nueva Zelanda, uh-huh, después de haber vuelto de Australia.
0: Sí.
1: Después también tenía como un sub y baja, ahí estaba con una novia que tenía en el momento, que ella era alemana, nos conocimos viajando en Nueva Zelanda. Dijimos, bueno, vamos a hacer planes juntos, nos vamos a vivir a Alemania entre un par de meses.
0: Bien.
1: Perfecto, vamos a trabajar juntos, cada uno ahorra dinero, nos vamos unos meses de vacaciones a Asia, Asia que está cerca, y después nos vamos a vivir a Alemania. Uh-huh. Genial. Ella un mes y medio antes se va a Estados Unidos.
0: ¿Ella conocía esta parte?
1: Conocía una parte, no la intensidad, pero ajá, sí sabía que yo venía apostando, que yo tenía esas cosas, pero como estaba con sí, ella, no apostaba.
0: Bien.
1: Y ahí venía meses y meses sin jugar, sin nada, porque vivíamos todo el tiempo juntos, trabajábamos juntos, entonces no había forma de yo ir a jugar.
0: Bueno, el amor entonces de alguna manera te ayudó a revertir esta adicción que tenías con el juego.
1: Sí, y el día que la dejé en el aeropuerto, que se fue a Estados Unidos, que yo me iba a quedar un mes y medio más en Nueva Zelanda para después ir juntos a Asia con la plata que hemos ahorrado.
0: Te fuiste a jugar a las maquinitas.
1: Sí. Y gané. Entonces dije, no más. Volví el otro día, perdí. Y al otro día de eso hice algo que nunca antes había hecho.
0: Sí.
1: Que fue apostar online. En un casino online. Que fue todo segundos. Se me fue todo eso que yo había ahorrado para irnos juntos. Desapareció. En segundos. Y ahí, ¿qué hago con mi cabeza? ¿Cómo hago para todo, para vivir, para, digo, no sé?
0: O sea, sentiste que no habías avanzado nada, habías atrasado, digamos.
1: Sentí que era un no era real, porque no podía haber sido que yo, pues, si hubiera ido todo en ese segundo, y ¿cómo puede ser? Y ahí le mandé un mail a mis padres diciendo, mira, me pasó esto,
0: sí,
1: quédense tranquilos que voy a estar bien. Le mandé un mail a mi novia, no espero que me entiendas, pero me pasó esto, quédate tranquila y yo voy a recuperar. Yo ahí trabajaba.
0: ¿Perdiste mucho dinero en un día?
1: Fueron como $4,000.
0: Entraste una vez a un casino online y perdiste $4,000. ¿Qué opinas de los casinos online?
1: Lo peor que puede haber. Es una cagada. Cualquier casino es una cagada.
0: Uh-huh.
1: Que el Estado tenga casinos no tiene sentido.
0: Una irresponsabilidad.
1: No creo que haya otro país, o no sé si lo sabe, que tengan el Estado, sea dueño de casinos y promuevan eso. Y los casinos online están ahí a la merced de la gente y no está nada bien.
0: No importa qué edad tengas, no importa qué educación tengas, no importa qué clase social y económica tengas.
1: Está al alcance.
0: Está al alcance de la gente.
1: Y es una cagada. Y eso, uh-huh, hace que muchos adolescentes, incluso adultos, también pierdan dinero o entren en eso, como en ese jueguito. Y he visto y he trabajado con muchos adolescentes que me dicen, apuestan a juegos o a partidos de tenis o de fútbol de un cuadro de Croacia, que nada que ver.
0: Sí. ¿Quién hace el primer corner?
1: O cosas así. Y sí, vos decís, ¿dónde? ¿Cuándo esto llegó a ser algo tan legal o tan al alcance de todos?
0: Lo naturalizamos, lo normalizamos.
1: Y que se promocione o influencers se promocionen o la televisión, digo.
0: Las camisetas de fútbol.
1: Digo, no puedes, tenés que marcar una línea de valor ahí.
0: El casino online te destruyó nuevamente.
1: Me destruyó nuevamente. Y esa fue la última vez que jugué y ahí fue cuando toqué fondo. Ahí yo, después de haber mandado estos mails, yo ahí trabajaba en una fábrica que armamos cajas, era muy mecánico,
0: uh-huh,
1: y dije, bueno, tengo que recuperarme. Fui a conseguir trabajo cosechando manzanas. Yo era muy bueno haciendo trabajos de fuerza y de producción, y te pagaban, cuanto más hacías, más te pagaban. Y ahí fui y era el primero en llegar y el último en irme, y en ese mes recuperé todo lo que perdí lo recuperé en ese mes. Y ahí hice algo que antes no había hecho nunca.
0: ¿Qué hiciste?
1: Conscientemente hice algo para pararlo. Más allá de la fuerza de voluntad de decir no quiero.
0: Esa fue la diferencia.
1: Esa fue la gran diferencia.
0: ¿Qué hiciste?
1: Estaba leyendo un libro, me compré un libro, y en ese libro hay un ejercicio que hablaba sobre un ejercicio sobre programación neurolingüística, PNL, uh-huh, que es una forma capaz que uno puede reprogramar su mente o entender un poco más el desarrollo del lenguaje, cómo uno se hable, con un montón de cosas que está muy bueno. Y un ejercicio de cómo uno asocia placer y dolor hacia las cosas. Hoy que vos decías, ese placer y dolor.
0: Uh-huh.
1: Y en ese ejercicio uno puede reprogramar su mente, que parece algo loco, y no es mágico tampoco, pero sí funciona. Yo a partir de ese día dejé de fumar, dejé de tomar alcohol y dejé de jugar para siempre. Y no tuve esa abstinencia de me vienen ganas de esto, no, desapareció de mi vida, y cada vez que aparecía un pensamiento de jugar o algo, mi mente entendía que se tenía que ir, por esa reprogramación que uno hace de lo que asocia placer y dolor hacia las cosas.
0: Vos dejaste de fumar, dejaste de jugar y dejaste de tomar en un mismo día, gracias a un libro.
1: Gracias a un ejercicio que hice a nivel mental, que leí en un libro, exactamente.
0: ¿Y cómo es eso, ese ejercicio? Resumírmelo en pocas frases.
1: Bien, te lo pongo como un ejemplo. Dale. Todos tenemos asociamos placer y dolor para diferentes cosas. Podemos ir los dos caminando, pasamos por afuera de McDonald's, capaz que vos decís, qué rico, y yo digo, qué asco ese aroma porque no me gusta la comida procesada, por ejemplo.
0: Sí.
1: Vos asocias placer a eso, yo no.
0: Bien.
1: Náuseas o algo diferente.
0: Bien.
1: Lo mismo es para todas las cosas con la vida que hacemos. Uh-huh. Placer o dolor. Yo asociaba placer a lo que es esa adrenalina de jugar.
0: Uh-huh.
1: Ese jugar me generaba eso. Entonces lo que yo hice fue cambiar ese placer por dolor. Entonces hice un ejercicio en el cual uno como que sale de sí mismo y te ves a vos mismo. No me acuerdo la palabra, pero bueno. No me sale la palabra. Es como que hacer un ejercicio en el cual yo me veía a mí mismo jugando.
0: Ajá.
1: Me veía como que estuviera me veía a mí mismo jugando, y ahí empecé a asociar dolor a eso. Dolor, sentirme mal, como náuseas, como todo lo negativo a eso, que me daba placer, pero yo empecé a asociar cosas negativas a eso. Y empecé a asociar placer a sentirme libre, porque uno no es libre cuando está con una adicción. Es un preso de eso. Entonces empecé a asociar placer a sentirme libre, poder hacer las cosas que quiero, poder estar desde otra manera, estar en paz, sin conflicto conmigo. Y así como por arte de magia, que no es magia porque es mental, lo haces y funciona. Por eso a veces los cambios, cuando una persona cambia de un día para el otro, o de momentos deja de fumar, o hace un cambio y de repente nunca hizo ejercicio y a partir de mañana empieza a hacer ejercicio y se mueve, es porque sucede en cambio, capaz que a nivel inconsciente,
0: mental.
1: Que lo llevan por eso, a nivel mental, uh-huh. Exactamente.
0: La mente, ¿qué opinas de la mente?
1: Es muy poderosa. Y nunca nos dieron un manual de cómo usarla. Por eso es importante entenderla, entender cómo funciona, cómo son los hábitos, la disciplina, las emociones. Si uno no entiende, no lo puede manejar de la mejor manera posible. Uh-huh. Para su beneficio, que es lo que uno quiere, estar bien uno. Y entonces, a través de diferentes herramientas, uno puede hacer cambios para crecer, o para, en este caso, para poder dejar las adicciones. Y a partir de ese momento, nunca más jugué, ni tuve problemas con el alcohol, ni tuve problemas, ni fumé, nunca más.
0: ¿Y te volviste al Uruguay?
1: Y me fui a Alemania. Me vine a Uruguay 5 semanas de visita y me fui a vivir a Alemania.
0: ¿Y en Alemania tampoco te pasó nada?
1: No, nunca más. Hasta que tuve una puntual recarrida hace un par de años, pero no... Nada como lo que era antes.
0: Uh-huh.
1: O sea, todo lo que era antes desapareció, por decirlo de una forma. Me fui a Alemania, viví en Alemania con mi novia, normal, todo bien. Nos separamos, yo me vine a Uruguay un mes, después volví a Alemania, me fui a España. Y en el 2018 volví a Uruguay. Ya habiéndome transformado, habiendo estudiado para ser entrenador personal, coaching, ya un montón de cosas.
0: Del ejercicio y de la disciplina vamos a hablar luego de la pausa con Santiago Stirling en Malos Pensamientos.

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0: Dos minutos, van de las 19. Es la entrevista y estamos con Santiago Stirling. ¿Quieren que les cuente quién es Santiago Stirling si te enganchás recién en el streaming? Estamos con Santiago Stirling y estamos en nuestro streaming a través de Malos Pensamientos Oficial en YouTube, pero por supuesto nos escuchan en todo el país y qué bueno poder escucharte, Santiago. Estamos con Santiago Stirling, que tuvo una infancia normal, de buena familia, de linda familia, de buenos padres y buenos hermanos y de buenos amigos. Pero a los 14 años apareció el alcohol en su vida. A los 15 años apareció la marihuana, luego apareció la cocaína. Y así fue, sin darse cuenta, estropeándose su vida. ¿Está bien?
1: Está bien.
0: ¿Y cuánto tiempo te llevó acomodar esa vida que te estropeaste sin darte cuenta?
1: Creo que lo que me llevó tiempo es encontrar las herramientas o la forma de poder hacer el cambio. Cuando yo volví a Uruguay, después de estar muchos años afuera, como hablamos...
0: Estuviste en Nueva Zelanda y estuviste en Australia
1: y
0: donde también tomabas y donde también jugabas. Fumabas y también jugabas.
1: Sí.
0: Bien. Hasta que un día, repito, por si hay alguien que se enganchó ahora, leíste un libro de...
1: Anthony Robbins es el autor.
0: Sí, porque la audiencia me pide, por favor, que lo digas.
1: Sí, se llama, en español es el Despertando al Gigante Interior. Anthony Robbins es un coach mundial que ha trabajado con Lady Di, con presidentes, te hace convenciones de 10.000 personas, es muy salado en lo que es la transformación personal.
0: Bien, Despertando el Gigante Interior.
1: Ese es el nombre del libro en español, exacto.
0: Hiciste un ejercicio...
1: Hice un ejercicio mental. En el cual cambias las asociaciones que uno tiene hacia lo que es placer y dolor. Y a partir de ese día fue el cambio de que dejé de jugar, dejé de tomar, dejé de fumar un cigarro. Y hice algo también que nunca antes había hecho, que fue empezar el gimnasio. Y eso

0: desde ese lado y esa parte sana. Entonces me empecé a alimentar mejor, porque también pasé con trastornos de alimentación, que comía un montón de cosas, me metía los dedos para vomitar, cosas, pasaron muchísimas cosas también.
1: Ahora, ¿el ejercicio no se volvió una adicción?
0: El ejercicio se lo vio una terapia. Después, con los desafíos que vengo haciendo en los últimos años, se ha transformado como en una parte que me desafía a los límites.
1: ¿Y no lo considerás como una adicción sana, que cambiaste las adicciones negativas por algo que realmente ahora te genera una adicción, pero sana?
0: Sí, no sé si es una adicción o es un hábito, una disciplina que está, que no falla.
1: Cuando tenés disciplina, nada falla.
0: Exacto. Cuando generas una disciplina con propósito que te lleve por ese camino. Y a través de lo que es el deporte, yo encontré ese espacio. Yo entreno solo, bueno, así como para variar, entreno solo, corro solo, sin música, sin nada. A veces estoy 10, 12 horas corriendo, estoy solo, sin música, conmigo mismo, más allá que comparto a veces en las redes cuando hago los desafíos y todo, pero generalmente estoy en esas partes solo,
1: hablando conmigo. Hablando de desafíos, uno de los desafíos fue 24 horas sin dormir, corriendo.
0: Corriendo por la Rambla de Montevideo. Eso fue en febrero o marzo del año pasado. Todos los desafíos.
1: ¿Cómo se corre 24 horas de corridas, justamente, por la Rambla de Montevideo? ¿Ibas y venías?
0: Iba y volvía.
1: ¿Durante 24 horas sin dormir?
0: Sin dormir.
1: ¿No parabas para comer?
0: Para comer, sí.
1: ¿Para comer, sí? ¿Para ir al baño, sí?
0: Yo también.
1: ¿No dormiste?
0: No dormí. Tenía un propósito mayor, que era, durante esas 24 horas, yo corría de la Plaza Turil al Arroyo Carrasco, que eran 14 kilómetros, iba y volvía,
1: sí.
0: iba y volvía. En esas 24 horas era poder recaudar ropa y calzado deportivo para donarle a Centro Quebracho, que trabaja con jóvenes en lugares más vulnerables, a través del deporte los saca adelante de diferentes situaciones,
1: sí.
0: Y para Facenda La Esperanza, que trabaja con personas en rehabilitación de adicciones. Era juntar ropa deportiva. Mientras yo corría, poníamos un gazebo, que gracias a un equipo que estaba, Yanni, que era mi compañera, mis padres, se acercaban gente, amigos, primos, ahí a estar en el gazebo. Entonces la gente se acercaba a donar ropa. Mientras yo corría, juntamos más de 300 remeras, más de 30 pares deportivos para poder donar. Fue
1: mientras
0: enorme.
1: Mientras corrías.
0: Mientras corría. Yo tenía el auto estacionado con la alimentación, todo, iba y volvía, a un ritmo suave, y así. Nunca corrí solo. En todos los desafíos que hago, nunca corro solo. Yo lo comparto con la gente en las redes.
1: Ajá.
0: Y siempre alguien se suma a correr y a compartir. Y a diferencia del proceso de cuando yo estaba con adicciones, que yo me cerraba y no me abría a buscar ayuda. Yo acá no es que busque ayuda para los desafíos, pero digo, quien quiera sumarse, venga. Entonces, cuando uno se abre a esa posibilidad de recibir ayuda o acompañamiento, de algún lado va a venir. Tema, cuando yo estaba con mis adicciones, me cerraba. No quiero ayuda, me estoy solo.
1: Hablame de otro desafío de los 19 departamentos.
0: El de los 19 departamentos fue el año pasado. Todo esto comenzó con un proyecto que se llama Corriendo por la Salud Mental. Uh-huh. Buscando visibilizar más la importancia de la salud mental y la actividad física en la vida de las personas.
1: Bien.
0: El primer desafío constó en que yo iba a correr de Montevideo hasta Artigas.
1: De Montevideo a Artigas, tómate un ómnibus.
0: 14 días consecutivos.
1: Tómate un ómnibus. Vamos a una vaquita, ¿eh? Ah, te pagamos el pasaje. ¿Cómo fue ese Montevideo a Artigas?
0: Impresionante. Fueron 600 kilómetros.
1: ¿600 kilómetros y cuánto tiempo te llevó?
0: 14 días.
1: 14 días.
0: Corrí de Montevideo a Canelones, 50 kilómetros, dormí en Canelones, a Florida, 50 kilómetros, dormí en Florida, y así iba avanzando en diferentes pueblos y localidades que me iba quedando. Éramos un equipo. Quedamos dos. Iba con Yanni, que es mi compañera,
1: sí.
0: Que iba también, ella es entrenadora de running, y armamos este proyecto juntos, y ella, bueno, iba ayudándome y siendo parte de todo esto con lo que es la alimentación, el traslado. Pues yo corría, ella iba en el auto, me esperaba, me daba la hidratación en el medio.
1: ¿Te sentiste un Forrest Gump alguna vez?
0: Cuando se empezó a sumar gente, sí, pues fue muy loco. Los primeros días yo iba corriendo, sumaba una o dos personas.
1: Sí.
0: Y llegando a Paso de los Toros, yo iba corriendo así por la ruta. A mitad de camino se acerca una persona a correr. Santiago, ¿cómo andás? Soy de Paso de los Toros, viene corriendo, te vi en las redes. Íbamos dos. De repente aparecían tres o cuatro. No, ya viene más gente. Y llegando al peaje, con bocina, con carteles, pancarta, gente en bicicleta.
1: ¡Ran, Santi, ran!
0: Y fue enorme lo que se generó, sí, ahí. Y después de ahí, fue escalando cada vez más. Cuando llegamos, ajá, a Tacuarembó, explotó también la caravana de gente. Nos acompañaba caminera y tránsito, porque obviamente hay que tener cuidado y precaución en esto. Y en cada desafío siempre hay un... hay una

0: parte solidaria. En Correr Montevideo hasta Artigas era recaudar fondos para comprarle aparato de gimnasia para Facenda La Esperanza, y le dimos canastas familiares a un merendero Santa Isabel de la ciudad de Tacuarembó. Eso gracias a la gente que se suma a donar y a compartir.
1: Bien.
0: No solo correr, es también esto, visibilizar esto. Y el impacto fue tan grande que yo dije, tengo que llevar esto a todo el país. Y se me ocurrió 19 departamentos, 19 maratones, 19 días. Y ahí se transformó lo que fue el año pasado, el de Corriendo por la Salud Mental, que lo hacemos en octubre, porque octubre es el mes de la salud mental, y entonces sí, es potenciar todo eso.
1: 19 departamentos, 19 maratones, 19 días.
0: Sí, una maratón son 42 kilómetros con 195 metros. Yo hice 19 de esas consecutivas.
1: O sea que todos los días, durante 19 días, corriste 42 kilómetros.
0: Exactamente. Ahí los corría en la ciudad. Mm. En cada ciudad armábamos un circuito de 5 kilómetros o a veces de 1.
1: Sí.
0: Yo le daba vueltas hasta completar 42.
1: Es Forregam. Es Forregam.
0: Porque la idea era que la gente...
1: ¿Vos estás bien?
0: Más o menos. Pero me di cuenta que tengo resistencia a correr y que puedo hacerlo.
1: Claro.
0: Y algo loco es que no me gusta tanto.
1: ¿No te gusta correr tanto?
0: No, me gusta más entrenar la fuerza. Correr me desafía.
1: Cuando vos eras adicto, tu cuerpo no lo trabajabas, no entrenabas.
0: No.
1: ¿Y cómo se siente el cuerpo empezar a entrenar de un día al otro después de años que no entrenabas?
0: Creo que algo que me ayudó mucho es que yo en todos esos años hice trabajos de campo. Trabajé en viñedos, en tambos, en camiones de mudanza.
1: Sí.
0: Había trabajo físico.
1: Uh-huh.
0: No es que era un sedentario. Entonces yo creo que eso ayudó a que cuando empecé a entrenar en el gimnasio, me fui fortaleciendo. Y después de estar 9 años entrenando en lo que es la fuerza, la tarea de gimnasio, calistenia, dando clases de gimnasia, hasta después también como instructor de fitness, fue fortaleciendo mi cuerpo de una manera muy grande. Y empecé a correr hace 3 años, no hace tanto. Y ahí me di cuenta que un día bajé la rambla, corrí 5 kilómetros, me sentía bien, después corrí 10, después dije, bueno, ¿qué más hay? Corrí 20.
1: ¿Cuánto
0: corrí
1: fue 40. Lo máximo que corriste en un día?
0: ¿Contando 24 horas o con...? Bueno, las 24 horas esas fueron como 150, 160 kilómetros.
1: Uh-huh.
0: Esas sin dormir, que es ahí en el día.
1: Una locura.
0: Uh-huh. Estando en mi casa acá donde vivía antes, que era en Cordón, un día me levanté y dije, bueno, voy a correr a Canelones y vuelvo.
1: Voy a Canelones a correr y vuelvo. Yo hago también ese mismo pensamiento, pero a comer canelones. Voy a comer canelones y vuelvo. Yo te como 10, 15, 20 canelones en 20 minutos, ¿eh? 20 minutos.
0: ¿Y disfrutándolo?
1: Claro, claro. Me canso.
0: De comer.
1: Me canso igual de morfar los canelones, pero bueno.
0: Todo, obviamente, que no se sienta que no hay preparación. Llevaba mi agua, hidratación, venía con una preparación. Más allá de que mi mente estaba, no había límites. No hay límites en eso de precisas X cantidad de...
1: La mente no tiene límites. Por eso es peligrosa.
0: Sí, la mente...
1: ¿Para dónde apunta?
0: Sí, los pone uno los límites, o el entorno, o la infancia. Y entonces, bueno, se me fueron ocurriendo estos desafíos para también visibilizar esto de la salud mental y apoyar causas. En estas 19 maratones, la idea era que en cada lugar que nosotros teníamos nuestra camioneta, la gente se acercaba a donar ropa y calzado deportivo y alimentos no perecederos que iban para un centro o una fundación, obra social de ese departamento.
1: Bien.
0: Entonces la gente donaba para su localidad.
1: Claro.
0: Y colaboramos con 26 obras sociales en esos 19 días de todo el país, con ropa, calzado deportivo, alimentos. Fue enorme. Y la cantidad de gente que corrió con nosotros fue una locura de bien. Y toda la gente que se acercaba a correr o a compartir, corría y hacía deporte por su salud mental.
1: Claro.
0: No por su estética.
1: Uh-huh. Y ahora en octubre estás planificando un nuevo desafío.
0: Ahora en octubre se viene el nuevo desafío, que esto es una exclusiva porque nadie lo sabe. Lo sé yo y mi equipo, nadie más.
1: Bien, yo no, por eso te lo pregunté.
0: Sí. Este octubre, el desafío de Corriendo por la Salud Mental 2026... consiste en darle la vuelta al Uruguay corriendo.
2: ¿Cómo?
1: ¿Cómo darle la vuelta al Uruguay corriendo?
0: Si vos mirás el mapa de Uruguay...
1: Sí, lo tengo en la mente.
0: El perímetro.
1: ¿Por las fronteras?
0: Salgo hacia el oeste.
1: ¿Colonia?
0: Colonia, subo, norte, salto, Artigas, bajo Rivera, Cerro Largo, Rocha y como que lo cierro... toda esa vuelta.
1: ¿Montevideo?
0: Digo, como salgo del puente Santa Lucía.
1: Ajá.
0: Y vuelvo, termino en el Sofitel, en Carrasco. la rampa.
1: ¿Y cómo planificás esto? ¿Cómo te preparás para esto? ¿Cuántos kilómetros son?
0: Alrededor de 1800 kilómetros, 38 días consecutivos, aproximadamente 50 kilómetros todos los días.
1: Ah, bueno, no es tanto, 50 kilómetros todos los días, para quien ha hecho maratones continuamente.
0: Es sí. Igual un número interesante, sí. Es desafiante porque son más días también. Uh-huh. Tiene su lado bueno porque vamos a estar pasando por diferentes pueblos donde no se llega con este mensaje de lo que es la salud mental. Bien. Entonces la idea es compartir con la gente, con encuentros, más allá del correr, es poder llegar. La gente está invitada a que se sume a correr con nosotros, a que se acerque a compartir, eso está siempre abierto. Y vamos a colaborar con 5 obras sociales del país, con donaciones que va a hacer la gente, con cosas específicas. Nosotros a las organizaciones no le damos dinero, sino que le compramos o se le arreglamos cosas que ellos necesitan. Uh-huh. Todo eso es previamente organizado.
1: ¿Eso te hace sentir bien después de todos los monstruos con los que conviviste?
0: Sí, me desafía y yo creo que hay que romper con tabúes y hay que hablar más de esto de la salud mental y tiene que hacerse más de cosas. O sea, uh-huh. Yo, Santiago, estoy haciendo una gira por la salud mental, yendo a todos los departamentos, escuelas agrarias, UTU, liceos, a pueblos donde no se llega con estos mensajes, que viven 300 personas, 100 personas. Si yo puedo hacerlo, ¿por qué no lo puede hacer
1: el Estado?
0: Por ejemplo. Uh-huh. Siempre se puede hacer más.
1: Organizaciones.
0: Siempre se puede hacer más. Uh-huh. Entonces, obviamente yo no lo hago solo, lo hago yo solo, lo organizo todo, pero consigo apoyo de empresas o instituciones para que se sumen, porque de alguna manera hay que bancarlo. Y en estos 38 días... lo planifico buscando en el mapa, bueno, arranco de acá, hago X cantidad de kilómetros y voy avanzando cada 50, algunos días son de 60, otros son de 30, más o menos, y preparándome corriendo, saliendo a correr, todo lo que es buscar sumar kilómetros en la semana, preparándome a nivel mental, que me pasa lo mismo con todos los desafíos, ya está hecho. Yo cuando iba a salir de Montevideo hasta Artigas, yo ya estaba, ya había llegado a Artigas. Ya lo visualizaba. Por supuesto tenía que atravesar el proceso que iba a costar los 14 días corriendo.
1: Sí, claro.
0: Pero esa visualización de haberlo logrado, ya estaba.
1: ¿Qué dicen tus hermanos? ¿Qué dicen tu madre cuando te ve ahora o te ven así? ¿Que cambiaste tus adicciones por una disciplina de entrenamiento y de ejercicio? ¿Que te especializaste en coaching? Imagino que ahora sí te cae la ficha, no te acuerdes de los tragamonedas, por favor. Okay. Pero sí te cae la ficha del daño que le hiciste a tu familia, ¿no?
0: Sí.
1: Inconscientemente, a ver, indirectamente.
0: Sí, hace años que generé esa conciencia de lo que había sido todo ese proceso de dolor para ellos.
1: Uh-huh. Y cuando ahora te ven así, que tenés... una capacidad de reinventarte y de sanar, ¿qué dicen?
0: Yo creo que están en paz de que estoy en mi camino, orgullosos, imagino también. Mi madre dentro de, yo creo que como toda madre siempre hay algo de preocupación, que siempre está.
1: ¿La preocupación cuál es? ¿Que el adicto no deja de ser adicto? ¿Adicto deja de ser adicto alguna vez?
0: Yo creo que sí.
1: ¿Sí?
0: Yo, mi opinión personal es que sí. Uh-huh. Que eso de, bueno, un adicto es siempre un adicto, puede ser para quien quiera. Yo sé que jamás voy a volver a consumir cocaína o el alcohol de la manera que lo hice, el juego. No. Uno me dice, bueno, nunca sabes. Está, pero sabes. Digo, y de mi lado yo sé que es así. Para todos es diferente.
1: Claro.
0: Yo creo que la preocupación mayor de mi madre es que esté bien. Porque aún así, que esto yo lo hablo mucho, y lo hablo en el libro y en las charlas que doy, sobre todo en los jóvenes, que a veces uno se espera como que uno siempre esté bien y las redes sociales idealizan todo, como que se ve todo bien, y uno tiene que entender que está bien a veces no estar bien. Uh-huh. No está bien quedarse en ese lugar. Sí decir, bueno, no estoy bien, no sé qué me pasa, buscar la ayuda necesaria, abrirse o entender que es un proceso que, bueno, puede pasar.
1: No está mal tener un mal día, de tristeza y de depresión un día... O que las cosas no salgan.
0: Exacto.
1: Pero también está bueno pedir ayuda.
0: Sí, a mí el mejor consejo que se puede dar a alguien es buscar ayuda. Que no, puede ser un psicólogo, un psiquiatra, lo necesitas, ayuda profesional.
1: Un amigo.
0: Un amigo, una charla. Claro. Eso te cambia la vida y es de las mejores cosas que uno puede hacer. Buscar ayuda es un acto de valentía, de amor propio. Y más allá de que yo haya logrado esta transformación y esté con esto de dando charlas, coaching, todo eso, hay momentos en los que no quiero nada. Y yo creo que mi madre siente que a veces eso sucede. Por eso está esa preocupación. Hay momentos en los que realmente una parte aparece y no quiero, ¿sabes qué? Está. Pero es eso que pasa mucho a las personas y que poco se habla también. Para mí la salud mental no es solo cuando la persona está triste, tiene un pico de estrés, depresión, ansiedad o tiene adicción. La salud mental es el día a día de cada uno, cómo uno se habla a uno mismo, si es sedentario, si tiene hábitos saludables, si hace ejercicio, si tiene vínculos tóxicos, cómo es su inteligencia emocional, cómo afronta situaciones. Eso para mí es lo que es la salud mental. Obviamente está lo que es más, bueno, a las adicciones, es más específico, pero en lo que es el día a día de cada uno.
1: El comportamiento de cada uno es lo que hace tu salud mental.
0: Totalmente.
1: Cómo tratás a las demás personas.
0: Ni hablar.
1: Cómo te tratás a vos.
0: Exacto. Cómo te tratás, bueno, te agarras a las puteadas en el tránsito porque alguien te tocó bocina, explotas por cualquier cosa, o explotas contra tu hijo que no tiene nada que ver, rompes cosas, te frustras al toque, te vienen picos de estrés y te vas para arriba, y picos de tristeza y te vas para abajo, en lugar de poder regularlo de una manera que puedas sostenerte. Todo eso es salud mental. Y aún así uno puede tener todas las herramientas y tener momentos en los que ya sabes qué, no más, no quiero más nada.
1: Recién hablabas de tu libro.
0: Sí, es este mi último libro que salió la semana pasada, que se llama El Arte de la Disciplina, que habla un poco de lo que es esta arte de poder disciplinarse, no de la disciplina de la autoexigencia, sino de lo que es disciplina con propósito, de
1: ordenarse,
0: sobre salud mental, inteligencia emocional, y cómo cambiar hábitos, cómo plantearse objetivos. ¿En qué escuela o liceo te enseñan qué son los hábitos? ¿Cómo planteas objetivos? La importancia de la actividad física.
1: Ajá.
0: ¿Qué es la inteligencia emocional?
1: ¿La inteligencia emocional se debería estudiar en la escuela?
0: Para mí sí, sin duda. Debería poder enseñarse todo eso. Todo lo que es la autoconciencia, la motivación interna, las habilidades sociales. Todo eso debería ser. Y este libro lo traje para ti. Para
1: Muchas gracias.
0: Regalarte a ti.
1: El Arte de la Disciplina... Fortaleza mental, superación y hábitos para vivir mejor.
0: Sí.
1: Muy bien. Santiago Stirling, hemos conocido una persona que ha tenido una montaña rusa de situaciones.
0: Sí.
1: ¿No? Y de adicciones, y de sufrimiento, y de dolor que nunca uno quiere para su hijo. Pero que ha sabido... entender que de ahí se tenía que salir. Y saliste de una manera limpia, honesta y absolutamente genuina, ¿no? Hoy en día corres, hoy en día tu adicción, entre comillas, es el ejercicio, es la disciplina.
0: Sí.
1: Hoy tenés 38 años, 23 años atrás estabas alcoholizado y drogado. Hoy escribiste un libro, te felicito.
0: Muchísimas gracias. Es una transformación interesante. El libro a partir de la semana que viene ya va a estar en todas las librerías, lo pueden conseguir o me escriben en las redes sociales, que Santiago Stirling Coach, ahí pueden escribirme y ahí lo encuentran.
1: ¿Repetí la red?
0: Santiago Stirling Coach.
1: Ok.
0: Ahí pueden ver. Y gracias también a personas... Como vos, que tienen este poder tan grande, lo que es los medios de comunicación, que hacen que estas historias se comuniquen y hacen que las personas entiendan que hay salida, que se puede salir adelante y que por más que uno esté solo, siempre habrá alguien que, si buscamos abrirnos, esté ahí para darnos una mano. Y yo creo que el foco es ese, y con los desafíos buscamos eso, llegarle a la gente, y siempre pueden sumarse a correr, a acompañar y bueno, a compartir todo esto.
1: Gracias, Santiago. ¿Sabes que nos gusta terminar las entrevistas con dos juegos, con dos secciones lúdicas?
0: Okay.
1: Y vamos a arrancar con esta.
3: Dale. 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
3: Una sección donde lo que importa es la palabra.
5: La palabra de Dios.
3: Porque las personas y las actitudes se resumen en una sola palabra.
6: Una palabra.
7: Palabras.
3: Lamentable. Nula. Virtual. Impredecible. Rara. Bipolar.
7: Exactamente.
3: Erótica. Notable. Ausente. Distante. Explosivo.
7: Donald Trump.
3: Heavy. Abierta. Fracaso.
6: Uncut.
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0: Ahí vamos.
1: Vamos a jugar a Una Palabra con Santiago Stirling. Una historia de vida atrapante. digna de Netflix. ¿Se te pasó por la cabeza en algún momento?
0: No de Netflix, pero sí de que puede ser algo que pueda tenga el potencial de ayudar a otros, así como lo hago con las charlas, con el coaching, con los desafíos, de poder, sí, algo interesante.
1: ¿Podés repetir el nombre del libro que te ayudó a sanar y a salvar tu vida?
0: Despertando al gigante interior.
1: Despertando al gigante interior de...
0: Anthony Robbins.
1: Anthony Robbins, perfecto, muy bien. Y repetí también el nombre de tu libro, ya que estás...
0: Es el arte de la disciplina. A partir de la semana que viene va a estar en todas las librerías. O bien, me escriben directo a mí y ahí lo pueden conseguir.
1: Perfecto, estoy leyendo muchos mensajes. Quiero contarle a la gente que ha escrito mensajes con historias personales que tienen mucho que ver con tus historias y tus partes oscuras. Quiero que la gente sepa que después te voy a compartir esos mensajes.
0: Bien, qué lindo.
1: Una palabra.
3: Una palabra.
1: Tenés que decir una palabra, la primera que se te pase por la cabeza, cada vez que te tiro una palabra. ¿Estás listo?
0: Dale.
1: ¡Vamos! El alcohol.
0: Ah, ¿es esa la pregunta?
1: Una palabra.
0: Una palabra. No es necesario.
1: Innecesario.
0: Innecesario, digamos.
1: La cocaína.
0: Mala.
1: El juego.
0: Lo peor.
1: Las apuestas online.
0: Lo peor.
1: Las recaídas.
0: Nos pasan a todos.
1: Pedir ayuda.
0: Un acto de valentía y de amor propio.
1: La depresión.
0: Es pasajera.
1: La ansiedad.
0: Se puede nivelar.
1: Me gusta cómo te expresás, por eso te permitimos tirar más de una palabra. La fuerza de voluntad.
0: Se entrena.
1: La esperanza.
0: Es lo que te mantiene.
1: La familia.
0: Se trabaja.
1: Los amigos.
0: Se trabajan.
1: El gimnasio.
0: Una terapia.
1: El entrenamiento.
0: Lo mejor que uno puede hacer.
1: Las redes sociales.
0: Si se usan de una buena manera, son buenas.
1: Tocar fondo.
0: Parte de los procesos.
1: Santiago Stirling.
0: Transformación.
1: Muy bien. Supiste definirte en una palabra y eso no está mal, ¿eh?
0: Costó.
1: Costó lo anterior, también, que tiraba varias palabras. Ahora vamos a jugar a algo mucho más... sencillo.
3: Okay. Llega a malos pensamientos. Sí, no, paso. Solo una respuesta.
5: Sí.
3: Solo una palabra.
5: No.
3: Solo una contestación. Paso. Ante cada pregunta.
5: Sí.
1: No.
3: Paso.
1: Jugamos así, no paso, con Santiago Stirling. Yo te tiro preguntas y solo podés responder sí, no, paso.
0: Ok.
1: Pero paso solo en dos opciones, en dos preguntas.
0: ¿Cuántas son? No importa.
1: Bueno.
0: Vamos.
1: Bueno. ¡Vamos!
0: Dale.
1: Si tu madre no hubiera estado ahí para sostenerte, ¿crees que hoy podrías estar muerto?
0: Sí.
1: ¿Hubo momentos donde sentiste que no querías seguir viviendo?
0: Sí.
1: ¿Sentís que vos estuviste cerca de perderlo todo?
0: Sí.
1: ¿La adicción te hizo hacer cosas que nunca hubieras imaginado hacer?
0: Sí.
1: ¿La droga llegó a controlar más tu vida que vos mismo?
0: Sí.
1: ¿Crees que una persona adicta reconoce que necesita ayuda?
0: A veces.
1: Ok. Sí, no, paso.
0: ¿De vuelta?
1: ¿Crees que una persona adicta reconoce que necesita ayuda?
0: Algunas y otras no, sí.
1: ¿La mayoría de las personas que consume tienen un problema emocional detrás?
0: Algo hay.
1: ¿Sí? ¿No? ¿Paso?
0: Sí.
1: ¿Se puede salir solo de una adicción?
0: Difícil, paso. No.
1: ¿Estás dudando mucho en todas las respuestas?
5: Sí.
1: Sí. ¿La voluntad sola alcanza para dejar una adicción?
0: No.
1: ¿Alguna vez sentiste vergüenza de contar lo que estabas viviendo?
0: Sí.
1: ¿La soledad puede ser tan peligrosa como una adicción?
0: Sí.
1: ¿Pensás que los jóvenes hoy tienen menos herramientas para manejar la frustración?
0: Puede ser, sí. Paso.
1: ¿Las redes sociales están afectando la salud mental de los jóvenes?
0: 100%.
1: ¿El deporte puede prevenir problemas de salud mental?
0: Sí.
1: ¿El juego fue más destructivo para vos que la droga?
0: Sí.
1: ¿Sentís que la sociedad todavía no entiende el daño que puede provocar la ludopatía?
0: No entiende.
1: ¿Las apuestas online deberían tener más controles?
0: Canceladas, tendrían que estar.
1: Sí. ¿Crees que una persona puede volverse adicta al juego sin darse cuenta?
0: Sí, me pasó.
1: ¿La marihuana legal hizo que algunos jóvenes crean que consumir no tiene consecuencias?
0: Lamentablemente sí.
1: ¿Crees que debería haber más campañas públicas mostrando los riesgos del consumo de drogas?
0: Campañas, charlas, todo, sí.
1: ¿La familia sigue siendo la herramienta más importante para prevenir adicciones?
0: Sí.
1: ¿Sentís que ayudar a otros también te ayuda a vos mismo?
0: 100%.
1: ¿Crees que todos tienen una posibilidad de cambiar aunque hayan tocado fondo?
0: Sí.
1: ¿Volverías a vivir todo lo que viviste si eso significara convertirte en la persona que sos hoy?
0: Es difícil porque hice sufrir a mucha gente. Sí.
1: ¿Todavía hay cosas de tu pasado que te cuesta contar?
0: No, soy muy abierto con todo.
1: ¿Sentís orgullo cuando mirás la persona en la que te convertiste?
0: Siento que queda mucho por hacer.
1: ¿Sentís orgullo cuando mirás la persona en la que te convertiste?

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